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2: En Dinámica son las 8 y un minuto.
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Dios te bendiga, amigo, amiga, hermano, hermana. Bienvenidos a su programa Camino de Esperanza. Les habla Miguel Zavala, pastor de la Iglesia Misionera Camino de Esperanza. Reciban nuestro cordial saludo en el nombre de nuestro Señor y Salvador Jesucristo, deseando que allí donde usted se encuentre y cómo se encuentre, la bendición de Dios esté sobre su vida. En los controles, Mirva Vázquez. En la musicalización, nuestra hermana Eleonora Martínez de Zavala. En la postproducción, Emilio López. Este programa es producido por la Fundación Camino de Esperanza, productor nacional independiente 4469. Y todos bajo la dirección de Manuel Felipe García. Mientras ministramos la palabra de Dios, usted puede enviarnos su mensaje de texto o WhatsApp al 0424-277-3033. Y si usted tiene acceso al servicio internet, usted puede escucharnos con mucha fidelidad por la www.radiodinamica.com.be. www.radiodinamica.com.be. Una vez más, bienvenidos a Radio Dinámica 92.9. Única, refrescante y edificante. Saludamos a los hermanos y amigos por la gentileza de sintonizar Camino de Esperanza. Es nuestro deseo que la palabra del Señor toque tu corazón de una manera poderosa y especial. Estábamos escuchando la alabanza Tu Gracia Me Basta del coro de la Iglesia Río de Restauración. Una alabanza para la gloria del Señor. Lápiz y papel para los hermanos que siguen con atención estos estudios por la misericordia y la gracia del Señor. ¿Cómo acercarse a Dios y establecer una íntima relación con Él? Dice la palabra de Dios en la carta del apóstol Santiago, capítulo 4, versículo 8. Acercaos a Dios y Él se acercará a vosotros. Como cristianos, solo acercándonos a Dios y teniendo una interacción real con Él, podemos mantener una relación normal con Dios y obtener la obra del Espíritu Santo. Es como si dos personas se asociaran entre sí. Solo pueden mantener una estrecha relación durante mucho tiempo siendo más abiertos el uno con el otro, comunicándose más cuando encuentran problemas y comprendiéndose y respetándose mutuamente. Sin embargo, en estos tiempos acelerados, los trabajos exigentes, las relaciones complicadas y las malas tendencias sociales nos atraen y ocupan cada vez más de nuestro tiempo. Las personas, los sucesos y las cosas del mundo exterior perturban fácilmente nuestros corazones y nos impiden mantener una relación normal con el Señor. Y esto nos lleva a alejarnos cada vez más de Él, y cuando nos vemos en problemas, se nos hace muy difícil calmarnos ante Dios, tener paz en el corazón, acercarnos a Él y buscar la iluminación y la guía del Espíritu Santo. A menudo hacemos las cosas sin una dirección o propósito correcto, y nuestros espíritus están constantemente en un estado de vacío y agitación, de convulsión. Entonces, ¿cómo exactamente podemos mantener una relación estrecha con el Señor? ¿De qué manera nosotros podemos tener una relación que se vuelva sin duda más estrecha, cercana y fortalecida? En primer lugar, ora a Dios con un corazón honesto y deja al Espíritu Santo moverse en tu vida, obrando su propósito, su voluntad y su plan. La oración es el canal a través del cual nos comunicamos con el Señor. No hay otro canal a través del cual podamos hacerlo. La oración es el mejor medio para que nuestros corazones alcancen la paz, la calma que necesitamos delante de Dios, para así contemplar mejor su palabra, buscar su voluntad y establecer una relación normal con Él. Pero en la vida, debido a que estamos ocupados con el trabajo,
o las tareas domésticas, a menudo hacemos como que oramos y tratamos a Dios a la ligera. Solo decimos unas cuantas palabras descuidadamente, sin profundidad, no recibiendo resultado alguno. Cuando estamos ocupados, por ejemplo, a primera hora de la mañana yendo al trabajo o con otra cosa, oramos apresuradamente. Es una oración de emergencia. Oh Dios, encomiendo el trabajo de hoy en tus manos y te encomiendo a mis hijos y a mis padres. Lo encomiendo todo en tus manos y te pido que me bendigas y protejas. Amén. Esa es la oración de una gran mayoría de personas, tomándose una taza de café a la ligera, conduciendo con alto estrés y con un tránsito bien difícil, de tal manera que tratamos a Dios a la ligera, diciendo unas pocas palabras al azar. Nuestros corazones no están tranquilos, ni mucho menos tenemos una interacción real con Dios. A veces, al orar le decimos a Dios algunas palabras que suenan agradables y otras que suenan vacías y jactanciosas, pero no le decimos a Dios lo que hay en nuestros corazones. O a veces, cuando oramos, recitamos ciertas palabras de memoria y repetimos siempre esas mismas palabras viejas y rancias. Se convierte por completo en una oración de un ritual religioso. En nuestras vidas pronunciamos muchas oraciones como esta, oraciones que se ciñen a las reglas, en las que no abrimos nuestros corazones a Dios ni buscamos su voluntad. Son oraciones profesionales, huecas, sin propósito. Y Dios rechaza que digamos oraciones sin sentirlas realmente, pues ese tipo de oraciones corresponden a las apariencias y al ritual religioso y no hay una interacción real con Dios en nuestro espíritu. La gente que ora así está tratando a Dios a la ligera y está engañando a Dios. Por lo tanto, Dios no escucha esas oraciones y se hace muy difícil que el Espíritu Santo conmueva a las personas que oran de esa manera. Cuando oran así, son incapaces de sentir la presencia de Dios. Sus espíritus son oscuros y débiles y su relación con Dios se vuelve cada vez más distante. El Señor Jesús dijo, Dios es espíritu y los que le adoran deben adorarle en espíritu y en verdad. Juan capítulo 4 versículo 24. Dios es el creador que abarca todo el cielo y la tierra. Él está a nuestro lado en todo tiempo, en todo momento y todo lugar, observando cada una de nuestras palabras y acciones, cada uno de nuestros pensamientos e ideas. Dios es supremo, totalmente digno, y cuando oramos a Dios, debemos tener un corazón temeroso de Dios, temeroso de Él, hablarle con verdad y sinceridad, llevar nuestro estado real a un nivel de comprensión delante del Señor, nuestras dificultades y nuestros problemas, llevarlos a Dios y hablarle de ellos. Debemos buscar la voluntad de Dios y el camino de la práctica, porque sólo de esta manera nuestras oraciones se conformarán a la voluntad del Señor. Por ejemplo, encontramos algunas dificultades en la vida o nos vemos viviendo en una situación en la que estamos constantemente pecando y confesando y nos sentimos atormentados, afligidos, tribulados, deprimidos. Y así abrimos nuestros corazones a Dios. Le contamos estos problemas y buscamos su voluntad. Y Dios verá nuestra sinceridad y nos conmoverá. Él nos dará fe o nos iluminará para que entendamos su voluntad. De esta manera llegamos a comprender la verdad y a tener un camino a seguir. Por ejemplo, cuando al fin reconocemos que nuestras oraciones se ciñen a las reglas, somos legalistas con ellas y se dicen como una formalidad, hablamos con jactancia o de una manera vacía y no estamos teniendo ninguna interacción real con Dios, entonces podemos orar de esta manera. Oh Dios, antes, al orar, solo te estaba tratando a la ligera.
Todo lo que dije fue para engañarte y no hablaba con ninguna sinceridad. Me siento muy en deuda contigo, Señor. De este día en adelante deseo orar de corazón. Te diré lo que pienso de corazón. Te adoraré con un corazón honesto y te pediré siempre tu guía. ¿Cuándo nos abrimos a Dios de esta manera? Desde el fondo de nuestros corazones es cuando somos conmovidos. Vemos entonces hasta qué punto nos hemos rebelado contra Dios y deseamos todavía más arrepentirnos de verdad ante Dios y hablarle sinceramente. En ese momento, sentiremos que nuestra relación con Dios es extremadamente estrecha, como si estuviéramos cara a cara con Él. Ese es el resultado de abrir nuestros corazones a Dios. Abrir nuestros corazones a Dios no tiene nada que ver con cuánto le decimos, o si usamos o no palabras extravagantes o un lenguaje elevado escogido. Mientras abramos nuestros corazones a Dios y le hablemos de nuestro verdadero estado, busquemos su guía e iluminación. Entonces Dios nos escuchará, incluso si solo decimos unas pocas palabras sencillas. Cuando nos acercamos con frecuencia a Dios de esta manera, ya sea en reuniones o durante nuestro devocional diario, nuestra devoción espiritual, o cuando caminamos por la calle o nos sentamos en el autobús o en el trabajo, nuestros corazones siempre se abrirán silenciosamente a Dios en oración. Sin ser conscientes de ello, nuestros corazones pueden entonces calmarse aún más ante Dios. Comprenderemos más la voluntad de Dios y cuando nos topemos con problemas, sabremos cómo practicar la verdad para satisfacer a Dios. De esta manera, nuestra relación con Dios será mucho más normal. En segundo lugar, cuando leas la palabra de Dios, contémplala con tu corazón y comprenderás su verdadero significado. Oraba al Señor y entendía que cuando abriera la palabra no fuera simplemente para buscar un mensaje para predicarlo. Ustedes, los predicadores, abren la Biblia solo para buscar mensajes para predicar. Pero el Señor dice, cuando abras la palabra es para que tengas un encuentro conmigo, para que me conozcas más y me ames más, para que yo llegue a ser primero siempre en tu vida. Los cristianos practican la devoción espiritual y leen a diario la palabra del Señor. ¿Cómo podemos leer la palabra de Dios de manera que se consigan buenos resultados y además permitan que nuestra relación con el Señor se vuelva más cercana? La manera en que las personas creen en Dios, lo aman y lo satisfacen es llegando al Espíritu de Dios con el corazón.

y debemos entender la voluntad de Dios y lo que Él requiere de nosotros, conocer su plan diario para nuestra vida. Solo leyendo la palabra de Dios de esta manera dará fruto a nuestros esfuerzos y nos acercaremos más a Dios. Cuando leemos la palabra de Dios, si solo le dedicamos una mirada fugaz, sin prestarle verdadera atención, si solo nos enfocamos en entender las letras y doctrinas para lucirnos y no prestamos atención a entender el verdadero significado de la palabra de Dios, entonces da igual cuánto leamos su palabra, no nos conformaremos a su voluntad y mucho menos seremos capaces de establecer una relación normal con Dios. Por tanto, cuando leemos la palabra de Dios, debemos calmar nuestros corazones y usar nuestros corazones para reflexionar por qué Dios dice tales cosas, cuál es la voluntad de Dios y qué resultados quiere lograr en nosotros al decir tales cosas. Solo contemplando profundamente su palabra de esta manera, podremos entender la voluntad de Dios y estar más de acuerdo con su corazón y nuestra relación con Dios será cada vez más normal. Por ejemplo, vemos que el Señor Jesús dice en Mateo 18, versículo 3, «En verdad os digo que si no os convertís y os hacéis como niños, no entraréis en el reino de los cielos». Todos podemos entender el significado superficial de esta declaración, que Dios desea que nos convirtamos en personas honestas. Pero debemos contemplar más profundamente asuntos como la importancia de ser una persona honesta, por qué Dios ama a las personas honestas y cómo exactamente llegar a ser una persona honesta. A través de la lectura de la palabra, de la oración y la contemplación de esa palabra hermosa de Dios, entonces entendemos que la esencia de Dios es fiel y que no hay falsedad o engaño en nada de lo que Dios dice o hace. Y por lo tanto Dios ama a la gente honesta y rechaza a la gente mentirosa. Dios requiere que nos convirtamos en personas honestas, porque solo llegando a ser personas honestas de acuerdo a las exigencias de Dios mismo, podemos ser guiados por Él a su reino. Entonces, ¿cómo exactamente nos convertimos en gente honesta? En primer lugar, no debemos decir mentiras, sino que debemos ser puros y abiertos y decir lo que hay en nuestros corazones. En segundo lugar, no debe haber engaño en nuestros actos. Debemos ser capaces de abandonar nuestros propios intereses y no engañar a Dios ni a los hombres. En tercer lugar, no debe haber engaño en nuestros corazones, ni motivos personales u objetivos u otros intereses en nuestras acciones, sino que debemos actuar solo para practicar la verdad y satisfacer a nuestro Dios. Después que esta luz se ha logrado a través de la contemplación, reflexionamos sobre nuestras acciones y comportamiento y vemos que todavía poseemos muchas expresiones de engaño. Cuando tratamos con otras personas, a menudo no podemos evitar mentir o engañarnos a nosotros mismos para salvaguardar nuestros propios intereses, reputación y estatus. Cuando nos entregamos a Dios, podemos decir entonces en oración que deseamos amarle y satisfacerle, pero cuando nos sobrevienen pruebas, como cuando nuestro hijo se enferma, por ejemplo, o nosotros mismos, o un miembro de la familia pierde su trabajo, inmediatamente comenzamos a quejarnos, a lamentarnos delante de Dios, tanto que queremos renunciar a nuestra obra en la iglesia. Con esto podemos ver que nos entregamos a Dios de una manera que está manchada, pues hacemos tratos con Dios. Nos entregamos a Dios para aprovecharnos de Él y no solo para satisfacerlo. Estos son algunos ejemplos de nuestras expresiones de engaño. A partir de ellas podemos ver que no somos personas realmente honestas. Una vez que vemos claramente nuestros propios defectos y deficiencias, surge en nosotros la determinación de tener sed de la verdad, buscamos practicar más la palabra de Dios en nuestras vidas. Ese es el resultado de la contemplación de la palabra de Dios. Por supuesto, este resultado no puede lograrse contemplando la palabra de Dios una sola vez, sino más bien a través de la contemplación de sus palabras muchas veces.

0: También debemos practicar conscientemente la palabra de Dios siempre que nos topamos con problemas. En resumen, mientras contemplemos incesantemente la palabra de Dios con nuestros corazones de esta manera, entonces podremos obtener la iluminación y el esclarecimiento del Espíritu Santo. Un día ganaremos algo de nueva luz, y al siguiente día ganaremos un poco más de esa nueva luz, y con el tiempo seremos capaces de entender más acerca de la verdad de la palabra del Señor. El camino de la práctica será más claro, nuestras vidas progresarán gradualmente, y nuestra relación con Dios será cada vez más estrecha. Es vital para nuestra vida espiritual primero hacer una evaluación con el Espíritu Santo, como dijo el rey David. Escudriña mi corazón. Escudriña mis más íntimos pensamientos. Y ve si hay en mí camino de perversidad. Y guíame en el camino eterno. Vamos a escuchar una alabanza para la gloria del Señor y regresamos con Camino de Esperanza. 0212-418-5741 y el 0424-277-3033.
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Dios te bendiga, gracias por tu sintonía, gracias por preferirnos, Camino de Esperanza, llevando bendición a tu vida espiritual. ¿Cómo acercarse a Dios y establecer la íntima relación con nuestro Dios? ¿Cómo acercarnos y mantener una vida íntima con el Señor? Ya habíamos hablado acerca de la necesidad de desarrollar una buena vida de oración como canal de acercamiento a Dios, porque en esos momentos recibimos de parte del Señor todo lo que necesitamos para consolar, fortalecer y animar nuestra vida. El otro aspecto importante es que cuando vayamos a la palabra, leamos la palabra, estudiemos la palabra con una actitud de corazón dispuesto no solamente a leer su contenido, sino también tener un corazón dispuesto para ponerla por obra, la palabra del Señor. Y en un tercer aspecto, debemos buscar la verdad y practicarla, aplicarla de una forma apropiada a nuestra vida, cualesquiera que sean las circunstancias. Y lo más crucial para que los cristianos mantengan una relación normal con Dios es buscar la verdad cuando nos topamos con problemas y hacerla de acuerdo con su palabra, aplicarla de una forma eficaz. Pero en la vida lo real es que cuando nos encontramos con problemas, a menudo nos basamos en nuestras propias experiencias para gestionarlos. Empleamos medios humanos o lo hacemos de acuerdo con nuestras propias preferencias. En el caso del apóstol Pedro, cuando en medio del proceso injusto de acusación que le hicieran al Señor, Pedro le dio la espalda, lo negó rotundamente. Pedro llegó a decir que no le conocía. Lo que aparentemente en 3 años y medio de ministerio pudo haber una compenetración personal, una lealtad muy fortalecida hacia el Señor, cuando fue sometida a prueba, fracasó. Pero recordemos momentos previos a este proceso de negación de Pedro hacia el Señor. Lucas capítulo 22, versículo 31 al 34 dice: Dijo también el Señor: Simón, Simón, he aquí Satanás os ha pedido para zarandearos como a trigo, pero yo he rogado por ti que tu fe no falte, y tú, una vez vuelto, confirma a tus hermanos. Él le dijo: Señor, dispuesto estoy a ir contigo no solo a la cárcel, sino también a la muerte. Y él le dijo: Pedro, te digo que el gallo no cantará hoy antes que tú niegues 3 veces que me conoces. Se presentó la oportunidad de la prueba de fuego de la fe de Pedro, la cual él mismo nos exhorta. Esa experiencia terrible, Pedro nunca la olvidó. Él dice que nuestra fe será probada como al oro más fino, que se prueba es con fuego. Es tremendo esa exhortación del Señor. El Señor se está dirigiendo a todo el grupo, pero pareciera que se volteara en un momento determinado y se dirigiera específicamente a Pedro para decirle que estaba orando por él, que Satanás le había pedido para zarandearle. Y esa palabra zarandear significa cambiar tu manera de pensar, cambiar tu fe hacia mí. Todo ataque de Satanás contra nuestras vidas, cualesquiera que sean las circunstancias, salud, económica, familiares, de relaciones, cualesquiera que sea, siempre tratará de utilizar esas circunstancias para tratar de sembrar la duda, la confusión y la incredulidad en nuestras vidas. El Señor no le dijo nunca a Pedro que le iba a espantar a Satanás para que se fuera y lo dejara tranquilo. Y eso es lo que erradamente y generalmente esperamos: que el Señor nos quite el estorbo, que el Señor nos quite la opresión. Y nunca recordamos la necesidad de mantener la fidelidad, la fe, la confianza, la lealtad al Señor y a su palabra. Él le dijo:
yo he orado por ti que tu fe no te falte. Y a veces digo, y yo digo como cuando alguien me dice, hermano Miguel, ore porque no tengo zapatos. Y yo le digo, yo no voy a orar por esos zapatos. Yo voy a orar para que Dios fortalezca tu fe, puedas confiar en Él y tengas muchos pares de zapatos. Entonces muchas personas llaman o le piden oración a uno, pensando de que uno tiene poder para torcerle el brazo a Dios y que Dios le conceda la necesidad que en ese momento pueda tener. Si hay algo bien importante que nosotros los líderes tenemos que hacer, es enseñarle la fidelidad, la confianza, el descanso en el Señor, la seguridad de que su fidelidad es para siempre, de que si Él lo dijo, así será. Ese es nuestro trabajo. ¿De qué me sirve a mí orar por usted simplemente para que Dios le sane, por ejemplo, y usted siga en su mente con ese pensamiento pecaminoso, sin deseo de dejar el pecado? Lo primero que debo de hacer es llevarle a un arrepentimiento de pecado y reconciliarle con el Señor, para que cuando usted entre en comunión con Dios, entonces usted podrá tener todo lo que Dios a bien tenga para usted. Entonces, el apóstol Pedro no escuchó esa exhortación. Por el contrario, se ufanó de sí mismo, diciéndole, si vas a la cárcel, yo voy contigo, y si vas a morir, yo también voy a morir contigo. Sin embargo, el Señor conocía el pensamiento, la fidelidad, la fe de Pedro, y damos gracias al Señor por esa experiencia que registra la palabra, porque nos deja a nosotros en una posición de que en cualquier momento usted y yo podemos negar al Señor en nuestras vidas, volviendo a la vida de pecado sin importarnos absolutamente nada. Rara vez nos calmamos ante Dios y buscamos la verdad o gestionamos el asunto de acuerdo con la voluntad del Señor. Y esto nos hace entonces perder muchas oportunidades de practicar la palabra, de aplicarla a nuestras vidas. Y así entonces alejarnos cada vez más del Señor. La palabra de Dios nos exhorta a que independientemente de lo que estemos haciendo, de lo grande o pequeño que sea el asunto, y de si lo estamos haciendo para cumplir con nuestro deber en la casa del Señor o por nuestras propias razones privadas, debemos considerar si lo que estamos haciendo es conforme a la voluntad de Dios para agradarle como fiel servidor del Señor que somos. Si buscas la verdad de esta manera en todo lo que haces, entonces eres una persona que verdaderamente crees en Dios. Debemos buscar la voluntad de Dios en aras de practicar la verdad. Juan capítulo 8, versículo 31 dice, si vosotros permanecéis en mi palabra, verdaderamente sois mis discípulos. No sé cuál es tu situación en este momento. Quizás estás yendo por un sendero que a lo mejor vas a negar al Señor. Quizás en el momento te ufanas de tener una fe y confianza en el Señor, pero cuando te llegue la prueba de fuego, es posible que le niegues al Señor cometiendo ese pecado de adulterio, de mentira, de falsedades, de mundanalidad. Entonces el llamado de Dios es buscar la verdad y practicarla, aplicarla, así como el Señor le aplicó la palabra a Satanás cuando lo tentó en el desierto. Escrito está. Y más allá de eso, puedo recordar al profeta Ageo del capítulo 1, cuando él dice, meditad en vuestros caminos, en vuestros caminos. Mira cómo estás caminando. Siembras mucho, cosechas poco, recibes tu jornal en saco roto. El Señor te dice, mira cómo estás caminando. ¿Por qué te estás lamentando? Lamentate en tu desobediencia, en tu pecado al Señor. Por eso en esta tarde yo te invito a que te arrepientas y vengas al Señor. Amigo que me escuchas y hermano que estás descarriado. Oren conmigo, Señor Jesús,
Señor, vengo en humillación delante de ti a pedirte perdón por mis pecados, reconociendo que soy un pecador, Señor, y que tú me perdones, y que borres mi pecado de tu presencia, que me limpies con tu sangre, y que restaures mi vida espiritual, física y material. Señor, que me hagas templo y morada de tu Espíritu Santo. Yo te recibo, Señor, como mi Señor y Salvador. Te ruego que mi nombre esté allí inscrito en el libro de la vida. Y donde quiera que tú me permitas estar de testimonio para tu gloria, desbarata los planes del enemigo contra mí en el nombre de Jesús. Y levántame y restáurame. Y donde quiera que yo pueda estar, Señor, dé gloria a tu nombre. Y hermano que estás descarriado, ora conmigo, Señor Jesús. Vengo con un corazón contrito y humillado delante de tu presencia a pedirte perdón por mi pecado, a que lo borres de tu presencia, a que me liberes de este laberinto de vida en el cual estoy metido, que siga siendo templo y morada de tu Espíritu Santo y mi nombre siga allí inscrito en el libro de la vida. Levántame y dame la gracia de retomar el ministerio que me has dado para servirte. Y obra librándome del maligno y sus trampas, en el nombre de Jesús. Amén, Señor. Amén y amén. Hemos llegado al final del programa de hoy dándole gracias al Señor y pidiéndole por su misericordia. En los controles, Mirva Vázquez. En la musicalización del programa, nuestra hermana Eleonora Martínez de Zavala. En la postproducción, Emilio López. 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Y todos bajo la dirección de Manuel Felipe García. Si Cristo no ha venido de aquí a mañana, nos escucharemos por esta señal, por esta frecuencia. Que Dios te bendiga, que Dios te prospere.

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1: En Dinámica 9 y un minuto.
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0: Muy buenas noches, tengan todos los usuarios y usuarias de Dinámica 92.9 FM. Estamos bajo la dirección de Manuel Felipe García, quien te saluda, tu amiga, la doctora Morela de Alabat, de la Iglesia Apostólica Profética Libertad en Cristo. Agradecemos tu valiosa sintonía y de esta manera comenzamos tu programa Cita con el Espíritu Santo.
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0: El Salmo 22, 1 al 5 dice: Dios mío, Dios mío, ¿por qué me has desamparado? ¿Por qué estás tan lejos de mi salvación y de las palabras de mi clamor? Dios mío, clamo de día y no respondes, y de noche y no hay para mí reposo. Pero tú eres santo, tú que habitas entre las alabanzas de Israel. En ti esperaron nuestros padres, esperaron y tú los libraste. Clamaron a ti y fueron librados, confiaron en ti y no fueron avergonzados. Este es un salmo poderoso, maravilloso, misericordioso, donde se va directamente el rey David, le dice: Dios mío, con la propiedad, con la confianza de que Dios le estaba escuchando, porque él ya era amigo de Dios. Qué importante es cuando nosotros somos amigos de Dios. Qué importante cuando Dios conoce nuestra oración de madrugada, en la tarde, en la noche, en el día, cuando te responde, cuando no te responde, pero tú sabes que él está en control. Es muy importante, porque David sabía que Dios estaba con él. Dice: ¿por qué estás tan lejos de mi salvación y de las palabras de mi clamor? O sea, él le hacía unas preguntas que si la leemos, le pedimos revelación al Señor, usted ve que él está haciendo preguntas como de reclamo. ¿Por qué estás tan lejos de mi salvación y de las palabras de mi clamor? Muchas veces nosotros queremos que el Señor nos conteste así, de inmediato. Pero para eso necesitamos buscar de Él, caminar con Él. Y que cuando nosotros le clamemos, Él nos responda de la manera como Él quiere. Pero nosotros tenemos que saber que somos hijos. Y como hijo, pues, este es un nivel bien alto, donde él dice: ¿por qué no me respondes? Dios mío, clamo de día y de noche, y no hay para mí reposo. ¿Cuántas veces nosotros estamos y vamos a la presencia de Dios, pero vamos orando por una necesidad? Y es tan tremendo porque queremos que antes de que ya nosotros abramos los labios, ya Dios haya respondido. Y tenemos que entender que Dios quiere que tú pases un tiempo con Él. Y Él está tan interesado en bendecirnos, en sanarnos, en prosperarnos, en llenarnos de todos sus favores. Pero es necesario de que nosotros le busquemos en espíritu y en verdad, no por el afán, no por la necesidad, no es porque yo quiero que tú me dejes ese carro, me dejes esa casa, que mi marido vuelva a casa, que mis hijos se porten bien, que a mí no me duela nada. No, es porque necesitamos tener una relación de padre a hijo. Y esa relación usted la va a cultivar es en su presencia, buscando de Él. Porque el 3 dice: pero tú eres santo, tú que habitas entre las alabanzas de Israel. Él está diciendo: ciertamente tú eres santo y habitas en las alabanzas de Israel. En ti esperaron nuestros padres, esperaron y tú los libraste. Dios quiere que tú sepas que así como Él hizo el milagro en tu papá, en tus seres amados, como hizo el milagro en tantos tiempos y en tantos momentos de tu vida, ten la certeza, ten la confianza y la esperanza que Él está contigo. Que aunque se levanten guerras en tu vida, tú tienes que vivir confiado. Porque si Dios libró a tus padres, si Dios, tú has visto como Dios, a lo mejor tus padres no son cristianos, pero has visto cómo Dios se mueve, cómo Dios sana, cómo Dios liberta, cómo trae restauración, cómo Dios hace tantas cosas hermosas. Entonces es tiempo de que nosotros entendamos que hay, todo tiene su tiempo debajo del cielo, dice la palabra. Así como tu vecino, tu cuñado, tu hermana, tu compañero de trabajo te habla con propiedad y tú has visto cómo Dios lo ha venido bendiciendo, sanando y prosperando, así mismo Dios lo va a hacer contigo. Porque en el versículo 5 dice: clamaron a ti y fueron librados, confiaron en ti y no fueron avergonzados. Dios no va a permitir que tú seas avergonzado. Dios tiene planes contigo y Él lo va a hacer. Él se va a glorificar en todo momento, en todo tiempo. Por lo tanto, tenemos que mantener la confianza en aquel que nos llamó, en aquel que nos ha dicho: no temas ni desmayes, yo estoy contigo. Y sigue adelante, avanza. Cree que si yo estoy contigo, aunque se levante en guerra, que tu corazón no se turbe, sino que esté confiado. Porque he aquí cosas grandes yo voy a hacer, vengo pronto, dice el Señor, y es tiempo de que me busquen. Es tiempo de que entiendan y vean los tiempos. Mire, los días no están alcanzando. Ya un día no tiene 24 horas. Vea los días como han ido volando. Acabamos de entrar en junio y ya está terminando. Ya Él viene por su iglesia, así que hay que despertar. Ya regresamos.

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1: Si vemos en el Salmo 22:5, dice la palabra: clamaron a ti y fueron librados, confiaron en ti y no fueron avergonzados. Aquí hay códigos tremendos, poderosos. El clamar, necesitamos clamar para que Dios nos oiga con voz en cuello, clamar creyendo que el Todopoderoso está a nuestro favor y Él está atento. Él dice: yo estoy atento al clamor de mi pueblo. Por lo tanto, nosotros necesitamos estar atentos a lo que Él está esperando de ti. No es que te pongas que porque a mí no me ama, es que yo soy no sé qué, papá, te sientes menos, no. Tú tienes que ir como hijo y clamar, porque dice: clamaron a ti y fueron librados. En esta noche yo declaro este código profético para tu vida. Declaro que en el nombre de Jesús, todo lo que tú le clames al Padre, Él te va a librar, Él te va a bendecir, Él te va a prosperar, te va a sanar, te va a restaurar, va a cambiar los tiempos, va a mudar las edades, va a quitar las tempestades de tu vida en el nombre poderoso de Jesús. Pero cuando ellos clamaron, ellos fueron librados porque ellos confiaron en Dios. Y usted tiene que creer. El código es clamar para ser librado y confiar para no ser avergonzados. Decirle: Señor, yo necesito caminar contigo. Yo necesito que tú me reveles estos códigos. Recuerda que en nuestra iglesia, en la calle 13, entre 18 y 19, tenemos mi libro que lo acabo de traer, La Intercesión Profética de los Últimos Tiempos. Ya yo diría de los últimos días, porque en verdad estamos en los últimos días. Y aquí en este libro usted tiene joyas grandes, porque es un libro donde hay revelación, donde hay códigos para restaurar, para sanar, para liberar, códigos para poder hacer finanzas, que tus finanzas rindan, para poder ser próspero. Como dice la palabra: amado, yo deseo que seas próspero, así como tengas salud. Dios quiere que tú seas próspero y que tengas salud para poder disfrutarla. Pero esos son códigos que tenemos que buscarlo para que el Señor se pueda revelar. Necesitamos leer este libro con sabiduría, con ese un corazón despierto, para que Dios haga algo en nuestras vidas. Porque hay un clamor que estremece los cielos, y ese clamor tiene que salir de tu corazón. En el nombre poderoso de Jesús, Dios está tan interesado en que tú clames, en que tú sepas y entiendas que Él entregó a su único Hijo por ti. Amén. Este salmo no es solo un lamento, es un grito profético que atraviesa los siglos y se encuentra en el corazón mismo de la redención. Las palabras iniciales: Dios mío, ¿por qué me has desamparado?, fueron pronunciadas por el mismo Yeshua en la cruz, revelando el clima del plan eterno. En este clamor hay una llave espiritual. El cielo responde cuando la tierra gime con fe. Amén. Vamos a pedirle al Espíritu de Dios que se glorifique y se exalte de una manera sobrenatural en nuestras vidas. Porque cuando el intercesor, el profeta o el justo siente el abandono, no es señal de derrota, ¿oyó?, sino evidencia de que está participando en una batalla cósmica. Jesucristo estaba ya en las últimas para expirar por ti y por mí. Ya regresamos.

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2: Muchas veces nosotros no entendemos por qué quedamos solos, por qué hay circunstancias, por qué viene a mi vida enfermedad, prueba, salgo de una cosa, voy a la otra, todos me dejaron, ya lo que hacía ya no se está haciendo, todo lo que toco pareciera que destruyo con mis manos. Dios mío, ¿qué es esto? Cuando nosotros llegamos en un momento que el enemigo quiere como hacerte desesperar, porque te dice, mira, tú y que eres cristiano, tú y que eres esto y el otro, y fíjate cómo estás. Cuando el intercesor, el profeta o el justo sienten el abandono de Dios, porque Dios muchas veces no es que Él te ha abandonado, sino que tú no has entendido que Él tiene que callar, Él tiene que esperar a ver qué vas a hacer tú. Y yo sentía que yo me sentía como derrotada. Yo le decía, Señor, se fueron mis hijos, me dio esta enfermedad tan fuerte, ahora me están dando diagnósticos que no sé por qué sirve, se me está cayendo todo el cabello, estoy quedando pelona, Dios mío, las puertas se me han cerrado, ¿cuál es mi pecado? Fue que yo me vine porque quise, no te obedecí. Son muchas cosas. Y esto no es que es derrota, no es que estás pasando un mal tiempo, no. Sino que esto es evidencia de que estamos participando es en una batalla, y una batalla cósmica. Porque el silencio de Dios no es ausencia. Él no te habla porque Él quiere ver hasta dónde eres tú capaz de buscarle a Él a pesar de, en medio de las circunstancias, de la soledad, de la enfermedad, de la tristeza, donde muchas veces tú no tienes fuerza ni tienes ánimo ni siquiera de tomarte un vaso con agua. Y uno dice, Dios mío, ¿qué es esto? No, Dios está permitiendo todo esto. No es porque no me quiere, no es porque estoy en pecado, no es porque yo no oro, no es porque yo no diezmo, no. Es que esto es una estrategia. Esta es una estrategia de Dios, porque a veces el cielo calla para que tu voz pueda retumbar en los lugares celestiales, y así activan juicios, liberaciones y decretos. Nosotros ejecutamos juicio en contra de Satanás. Usted no puede ejecutar juicio en contra de nadie, y menos pedirle al Señor, Señor, a juicio. No, cuidado con eso, porque eso es muerte. Eso es muerte lo que estamos nosotros, y muerte para nosotros, para los nuestros. Así que hay que tener mucho cuidado. Dios nos permite pasar por estos momentos tan fuertes porque Él nos está empoderando, porque es el

0: Tiempo de que nosotros empecemos a brillar con su luz y no con mi luz, que se haga su voluntad más no la mía. Este libro, La Intercesión Profética de los Últimos Tiempos, aquí esto está escrito con lágrimas, sudor y sangre, ¿ya? Porque son madrugadas, son tiempos de soledad, son tiempos donde yo vivía sola, aislada en mi habitación, orando y clamando, porque no sabía qué hacer con mi vida, pero era necesario, porque es la única forma de que tú puedas alcanzar lo que Dios tiene para ti, es cuando tú te determinas buscar a Dios, porque o lo buscas o te mueres, te secas. Tienes dos, ¿cuál vas a escoger? Dos alternativas, o lo buscas o te secas. El grito del dolor, ¿por qué me has desamparado? Yo pensaba, yo decía, Dios mío, Señor, yo estoy muy mal. Me daba hasta vergüenza llamar a mi apóstol, mi cobertura, porque tenía temor de que me diera, es que tú estás muy mal, ¿qué estás haciendo? No, ¿sabe? Cuando nosotros le clamamos, le gemimos a Dios, no es una queja común, es una expresión de quien ha sido llamado a cargar el peso de generaciones. Tenemos que vivir y pasar por todo esto. Yo quiero que tú entiendas, que me estás oyendo, que a lo mejor te abandonaron, te dejaron solo, que a lo mejor has pasado por enfermedad, has perdido tus seres amados, has perdido amistades hermosas, toda tu familia te dio la espalda. Pero esto es cargar el peso de generaciones. Y cuando Dios te confía una asignación profética, muchas veces vas a experimentar estos momentos donde sentirás que Él ha guardado silencio, de que Dios como que se apartó de mí, como que Dios ya no me quiere o que yo hice algo malo. Hay un código profético que quiero que tú escuches y lo recibas en tu espíritu. Por eso es necesario comprar este libro, para que te levantes como los guerreros de los últimos días. El sentimiento de abandono no es señal de rechazo, es señal de que has sido llevado a la dimensión del sacrificio, allí donde otros se rinden, tú intercedes, donde otros maldicen, tú clamas. Así como Yeshua, el Hijo amado, fue desamparado en apariencia para abrir el camino de la redención. Hay intercesores que son levantados para romper cadenas que otros no pueden romper. Su dolor no es castigo, es comisión. Así que si tú estás pasando por todo esto, dale gracias a Dios, porque en realidad, pues, Él ha puesto sus ojos en nosotros y Él no le va a confiar sus peores batallas y sus grandes logros y victorias a cualquiera que no huela sacrificio. O sea, el sacrificio, el dolor, todo lo que hemos pasado es porque Dios tiene planes contigo. Ya regresamos.
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0: 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Es el servicio de jóvenes. Dice la palabra que enseña al niño en sus caminos y cuando sea viejo no se apartará de él. Así que no te los puedes perder, porque ahí hay sanidad, liberación y la gloria de Dios se siente de una manera sobrenatural. Es el tiempo de que venga un rompimiento a nuestras vidas. 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Y necesitas una palabra fresca que entre a tu espíritu y que te haga libre totalmente. 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Bendiciones.
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0: En el verso 2 dice: clamo de día y no respondes. La noche sin respuesta. Esas noches donde el silencio divino no significa que el cielo está cerrado en realidad. El silencio es el escenario donde se forma la fe madura, donde tú oras, lloras, clamas y dices: Señor, ¿será que estoy perdiendo mi tiempo? Yo le hablo con toda sinceridad. Yo, para hacer este libro, cuando el Señor me hizo sentir, empieza a escribir, y Él empezó a darme revelación y los códigos del reino, que son los códigos de los últimos días. Yo decía: Dios mío, Señor, yo en realidad te pido perdón. Yo me reviso. Sé que buena no soy porque bueno eres tú. Pero dime, muéstrame para yo poder mejorar, cambiar, clamar, hablarle a mi alma que se comporta como es, que aprenda a callar cuando tengo que callar, a hablar cuando tenga que hablar. Ese silencio divino no significa que Dios te descartó. En realidad, pues, el silencio es el escenario donde se forma la fe madura. Ahí es donde uno dice, wow, Señor, cuando tú te quedas dormido a las 2, a las 3 de la madrugada, y no son las 5 de la mañana cuando ya tú estás otra vez levantado. Y por lo menos mi esposo me decía, gorda, duerme, mi amor, acuéstate. Te veo fatigada, te veo que no estás reposada. Sí, papi, yo estoy bien. Lo que pasa es que no entiendo muchas cosas. Y nuestra alma y nuestra mente, que es el campo de batalla, nuestra mente, y nuestra alma que es voluntariosa y quiere que todo sea para ayer y que no nos suceda nada. Pero ahí es que tenemos que doblegar el alma, la voluntad, y decirle, Señor, aquí está mi alma, aquí está mi voluntad, yo me rindo ante ti. Porque es la única forma donde tú puedas tener una fe madura. Cuando yo le empiezo a mostrar a mi esposo el libro, cuando yo empiezo a escribir, él me dice, esto sí está lindo. De verdad, mi amor, esto está hermoso. Y cuando mi apóstol leyó mi libro para hacer el prefacio, ella quedó impactada. Me dice, wow, en verdad, cómo Dios tuvo que trabajar contigo para que pudiera salir esta joya, porque es de los últimos tiempos, pero ahora yo le estoy poniendo los últimos días, porque en realidad el tiempo está pasando volando. Cuando nosotros tenemos la fe madura, en esta etapa, Jesús también la tuvo. En esta etapa, Dios prueba si lo buscarás por lo que Él es y no solo por lo que Él hace. Yo lo seguía buscando por lo que Él es y por lo que hace. No era por una sola cosa, porque yo sabía que como su hija, Él no me iba a dejar morir. Pero también sabía y sé que como su hija, Él nos corrige. Entonces yo no sabía si era que yo había hecho tanto mal en este mundo o era que Dios me estaba procesando para darme el libro. Y por eso todos los procesos que hemos vivido allá. Pero Dios nunca te abandona y te abandonará, porque Él ha prometido estar con nosotros hasta el fin de los tiempos. La oración sin respuesta no es pérdida de tiempo. Es una semilla que nosotros sembramos en el tribunal celestial. Es una semilla que usted la lleva desde el vientre y la siembra con sus lágrimas, con el dolor, con esa incertidumbre si en verdad está cayendo donde debe caer para que pueda germinar y dar fruto. Porque cada clamor nocturno, cada súplica no atendida aún o no respondida aún, quiero que tú entiendas que esto está escribiendo decretos eternos que se van a manifestar en el tiempo perfecto de Dios. Porque Dios, nadie le gana en dar, en cuidar, en responder, en sanar. Y cuando yo clamaba, no era con mis labios, era con mi espíritu, que es peor, porque clamaba con la convicción de que su espíritu y el mío se unían, y ahí venía el próximo código. Así es que Dios quiere que nosotros vivamos. Estamos viviendo unos tiempos tan difíciles, tiempos donde el clima en todo el mundo, el tiempo del clima está, mucha gente dice, está loco. Esto, estamos viendo cosas que no habíamos visto. Está sucediendo esto, está sucediendo el otro. Es porque Él viene pronto y Él quiere que tú empieces a buscarle. Y si estás pasando por momentos difíciles, no te desesperes. Entiende que Él está trabajando contigo, porque algo grande se avecina a ti y a los tuyos. Por lo tanto, tienes que levantarte, adorar y creer que Él está contigo. Ya regresamos.

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1: Podemos ver entonces en el Salmo 25:3, donde dice el rey David: pero tú eres santo. La transición ocurre con una sola frase: pero tú. El profeta deja de mirar el silencio y fija sus ojos en el carácter inmutable de Dios. Tú eres santo. Es el reconocimiento de que Dios no cambia, aunque el entorno cambie. Jesús y David tienen la misma similitud. Amén. Entonces, hay un código profético que es la alabanza en medio del abandono, que viene siendo la llave que abre puertas que la queja no puede abrir. David, luego que él se levantaba, a lo mejor tendría chance de bañarse mientras sus hermanos y su padre estaban desayunando con tremendos banquetes. Ese pobre muchacho se iba con un pan debajo del brazo. Quién sabe, llevaría su agüita y algunas cositas. Pero era el propósito de Dios con David, ¿verdad? La alabanza en medio del abandono. Él adoraba, alababa, bendecía el nombre de Jesús. ¿Y qué hacía Abba? Abría puertas, porque él no se quejaba, sino que las abría, puesto que Dios estaba con él. Mientras otros se detienen en el por qué, los que conocen el carácter de Dios avanzan con él. Pero tú eres mi Dios. Estoy pasando momentos difíciles, no me importa, Señor, porque tú eres mi rey, y si tú vas conmigo a donde tú me lleves, sé que tú no me abandonarás, en el nombre poderoso de Jesús. Cuando eliges adorar en medio del vacío, estás construyendo un trono para que Él se siente en medio de tu crisis, y donde Él se sienta, todo se ordena. Por lo tanto, necesitamos la fe, esa fe que solamente nos da el Padre. En ti esperaron nuestros padres. El salmista recuerda el historial de fidelidad de Dios. No hay promesa incumplida en su registro. Esperaron y fueron librados. Clamaron y fueron escuchados. Confiaron y no fueron avergonzados. Entonces, el código profético: cuando tu fe flaquea, recuerda el memorial de su fidelidad. Lo que hizo con Abraham, Isaac y Jacob, David y los profetas, lo hará contigo. El mismo Dios que abrió el mar, que cayó fuego del cielo, que libró a Pedro de la cárcel, liberará también tu causa. Quiero recordarte que Dios no se queda con nada, y tu oración, tu búsqueda, Él la premia. Amén. Entonces, quiero también invitarles: el día 4 de julio vamos a tener un full day, y va a ser poderoso. Dios está llamándonos a que nosotros seamos libres. Va a ser un full day para damas, para mujeres. No queremos niños, porque en las liberaciones masivas Dios hace cosas y no queremos. Tiene un costo de $10 por persona, y va todo incluido: el transporte, el compartir y las plenarias que vamos a dar. Lleve agua, lleve sus chips, para que la pase muy bien. Sabemos que Dios va a hacer cosas grandes y maravillosas estos días, y no te los puedes perder. Puedes llamarnos a nuestros números que se dan por acá, y o puedes llegarte a nuestra iglesia Libertad en Cristo, y allá con mucho gusto, gustosamente, les atenderemos. 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En pocos días, luego del full day, duraré unos días más acá y me voy por unos 2 meses y vuelvo. Así que bueno, bendecimos sus vidas, declaramos que el Señor está con todos nosotros. Quiero, antes de terminar este programa, invitarte a que hagas la oración de fe conmigo. Repite conmigo: Padre, en esta hora, Señor, vengo ante ti a pedirte perdón por todos mis pecados. Corta, Señor, toda maldición generacional, iniquidad de mis ancestros. Ayúdame, mi Dios y mi Rey, a seguir adelante, a caminar contigo, mi Dios, porque sé que eres contigo, que yo voy a ser victorioso. Inscribe mi nombre en el libro de la vida y ahora soy tu hijo legítimo. En el nombre de Jesús, amén, amén y amén. Muy buenas noches, Dios me le bendice, y recuerda, si Dios está contigo, nadie contra ti. Feliz noche, bendiciones, hasta mañana.
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2: En Dinámica 9 y 53 minutos.

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1: En Dinámica 10 y un minuto.
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3: Satanás usa la herramienta del desánimo en nuestras vidas, pues la misma puede serle muy efectiva. Depende de nosotros si caemos en esa trampa o nunca olvidamos que Dios está a la vuelta de la esquina para levantarnos, consolarnos y apoyarnos siempre.
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3: Si alguien nos pidiera que describiéramos a Dios en pocas palabras, ¿qué palabras usaríamos para hacer esto? A todos nos gusta el hecho de que nuestro Padre Celestial sea amoroso y santo, pero todos tenemos una o dos palabras con las que mejor podemos describirlo, pues las mismas tienen más significado para nosotros. Me pregunto, ¿en qué lugar de esa conversación usted incluiría el hecho de que Dios es aquel que nos anima a continuar adelante en nuestro diario vivir? ¿Será que esta es la manera en la que lo vemos como aquel que nos exhorta y anima a continuar adelante? Cuando pensamos en el Señor, ¿con qué lo relacionamos primero, con un juez o con uno que nos da ánimo y aliento? ¿Creemos que desea ayudarnos y sostenernos? ¿O pensamos que solo desea condenarnos y hacernos sentir mal por nuestras desobediencias? ¿Cuál es el concepto que tenemos en nuestra mente en relación a Dios? Esto es importante, pues la manera en la que le veamos es lo que determinará cómo vamos a relacionarnos con Él, y a la misma vez, esto es lo que determinará la forma en la que nos relacionemos con las demás personas. Es interesante destacar que el apóstol Pablo usaba diferentes palabras para describir a Dios. Una de las más sobresalientes la hallamos en 2 Corintios capítulo 1, versículos 3 al 11. Leamos lo que nos dice en relación con este tema. «Bendito sea el Dios y Padre de nuestro Señor Jesucristo, Padre de misericordias y Dios de toda consolación, el cual nos consuela en todas nuestras tribulaciones, para que podamos también nosotros consolar a los que están en cualquier tribulación, por medio de la consolación con que nosotros somos consolados por Dios, porque de la manera que abundan en nosotros las aflicciones de Cristo, así abunda también, por el mismo Cristo, nuestra consolación. Pero si somos atribulados, es para vuestra consolación y salvación, o si somos consolados, es para vuestra consolación y salvación, la cual se opera en el sufrir las mismas aflicciones que nosotros también padecemos. Y nuestra esperanza respecto de vosotros es firme, pues sabemos que así como sois compañeros en las aflicciones, también lo sois en la consolación. Porque, hermanos, no queremos que ignoréis acerca de nuestra tribulación que nos sobrevino en Asia, pues fuimos abrumados sobremanera más allá de nuestras fuerzas, de tal modo que aún perdimos la esperanza de conservar la vida. Pero tuvimos en nosotros mismos sentencia de muerte para que no confiásemos en nosotros mismos, sino en Dios que resucita de los muertos, el cual nos libró y nos libra, y en quien esperamos que aún nos librará de tan gran muerte. Cooperando también vosotros a favor nuestro con la oración, para que por muchas personas sean dadas gracias a favor nuestro por el don concedido a nosotros por medio de muchos. Pablo nos da palabras de ánimo al resaltar el hecho de que nuestro Padre Celestial es misericordioso. Describe un incidente o quizás una serie de incidentes que sufrió mientras se hallaba en Asia. No nos da muchos detalles de lo que sucedió ahí, pero sí destaca la gravedad de la situación que tuvo que enfrentar en ese período de su vida. Hace uso de la palabra tribulación, la cual también menciona en el versículo 4 del mismo pasaje, al declarar que Dios es quien nos consuela en todas las tribulaciones. Este término es usado para describir una aflicción extrema, una gran dificultad. Es decir, que no está haciendo mención a un pequeño dolor físico o a una enfermedad pasajera, sino a un período de su vida en el que tuvo que enfrentar momentos difíciles y sintió que atravesaba el valle de sombra de muerte. Es en esas ocasiones en las que comenzamos a padecer altos niveles de ansiedad y a dudar de la victoria que se nos ha prometido, pues sentimos que las tinieblas van a prevalecer contra nosotros. La intensidad del dolor que sentimos es tan grande que el sufrimiento nos envuelve de tal manera que no sabemos cuál es el próximo paso que debemos dar. ¿Será que optamos por rendirnos y permitir que las circunstancias nos venzan? ¿O en lugar de eso, lo que hacemos es venir ante Dios en oración para clamar por la necesidad que estamos padeciendo? Es muy probable que en ocasiones no sintamos el deseo de hablar con nadie sobre lo que nos ha sucedido, y lo único que hagamos sea engañarnos al pensar que a nadie le importa lo que estamos viviendo. Nos sentimos solos y abandonados hasta por el Señor, pues nos hemos dejado engañar por las mentiras del enemigo y todo lo vemos desde un punto de vista negativo. Pero esta no es la forma correcta para vencer al desánimo. Es cierto que en más de una ocasión seremos tentados por Satanás para que nos desanimemos. ¿Saben por qué él hace esto? Porque se da cuenta que una de las herramientas más útiles que puede usar para dañar la vida del creyente es el desánimo. ¿Sabe que no crecemos mucho espiritualmente mientras estamos desanimados y que no produciremos muchos frutos para la obra de Dios? Es por eso que se esfuerza en esa área de nuestra vida, pues desea que no podamos completar la misión que el Señor nos ha encomendado. Este desánimo también nos estorbará para alabar y adorar a nuestro Padre Celestial, pues nos sentimos sometidos por la intensidad del dolor que estamos padeciendo y por los pensamientos negativos que tenemos. Y no crean que al decir esto estoy tratando de minimizar el dolor y el sufrimiento que en ocasiones padecemos, sino que quiero resaltar el hecho de que nuestro Dios desea consolarnos y animarnos en todo momento. Él es la fuente de toda consolación, pues solo nuestro Padre Celestial sabe lo que necesitamos para ser animados en medio de las pruebas y las dificultades que vienen a nuestra vida. Leamos nuevamente 2 Corintios 1:8. Porque, hermanos, no queremos que ignoréis acerca de nuestra tribulación que nos sobrevino en Asia, pues fuimos abrumados sobremanera más allá de nuestras fuerzas, de tal modo que aún perdimos la esperanza de conservar la vida. Pablo nos dice que la tribulación que padeció en ese lugar fue tan grande que se sintió en gran manera abrumado, pues creía no tener las fuerzas para salir vencedor de esa prueba. Humanamente hablando, el apóstol no tenía más fuerzas para continuar adelante con la misión que se le había dado. Había hasta perdido la esperanza de conservar la vida, pues no veía salida a ese problema que le atormentaba. ¿Acaso ¿No nos hemos sentido todos de esa manera alguna vez en nuestra vida? Algunos se sienten atrapados en su matrimonio, en la situación financiera que enfrentan, en sus centros laborales y en muchas otras áreas de su vida. Es tan grande la dificultad que enfrentan que se han quedado sin fuerzas para continuar adelante y sienten que no podrán salir vencedores de esa situación. Indiscutiblemente, esta no es una sensación agradable y no creo que exista una persona que desee enfrentar algo así en su vida. Pero sabemos que todos estamos expuestos a esto. Pablo en todo momento padeció persecución y sufrimiento. Sabía lo que era estar en medio de una tribulación, pues lo había vivido. Pero Pablo nos declara que confiaba en Dios, quien es el único que tiene el poder necesario para preservar nuestra vida y hasta para resucitarnos de los muertos si fuera necesario. Fue él también quien le libró en esa ocasión en la que enfrentaba tan grande prueba y quien nos libra a nosotros también de acuerdo a los planes que ha trazado para nuestra vida. Nos sorprende escuchar la cantidad de personas que en algún momento de su vida contemplaron la idea del suicidio. Es probable que no todos estuvieran considerando el mismo método para quitarse la vida, pero sí llegaron a la misma conclusión. Se sintieron tan abrumados con los problemas y dificultades que tenían en ese momento que pensaron que su vida no tenía ningún sentido. No pudieron ver que existía una esperanza para su sufrimiento. Creían firmemente que no habría ningún cambio en la situación que enfrentaban y es por eso que decidieron ponerle un fin a esto. Permítanme darles una razón por la cual ningún ser humano debe escoger el suicidio como solución a sus problemas. Existe alguien que puede, no de vez en cuando, sino en todo momento, animarnos y ayudarnos en medio de cualquier circunstancia. Reconozco que aún los creyentes enfrentamos situaciones difíciles de sobrellevar, y es por eso que nos sentimos tentados a pensar en el suicidio como una salida a nuestro problema. Pero debemos recordar que nuestro Padre Celestial está a nuestro lado en todo momento para sostenernos. Hay dos aspectos que deseo destacar por medio de este mensaje. En primer lugar, debemos mencionar que nuestra consolación proviene del hecho de que Dios es, por naturaleza propia, un consolador. Es decir, que nuestro Señor es quien estará a nuestro lado en todo momento para levantar nuestro ánimo, para que podamos tener una actitud positiva y para darnos esperanza, aunque no podamos ver lo que está por venir. Todos necesitamos a una persona que nos anime y exhorte de esa manera para continuar adelante en nuestro camino. ¿Acaso pudiéramos pensar en alguna persona que en todo momento está disponible para escuchar nuestros problemas y para consolarnos con sus palabras? ¿Puede recordar el nombre de una persona que le haya confortado y animado mientras atravesaba por momentos difíciles en su vida? Puede que algunos hayan pensado en uno o varios amigos con los que pueden contar para este rol tan importante. Pero también es probable que muchos de los que hoy me escuchan no hayan podido recordar ni tan siquiera una persona que ocupara ese lugar en su vida. Es por eso que hoy deseo presentarle a alguien que puede ser definido como un consolador genuino. La Biblia nos declara que el Espíritu Santo ha venido a morar en la vida de cada creyente, para que así podamos salir vencedores de cada dificultad que enfrentemos. No hemos sido abandonados a nuestra suerte para que tratemos de resolverlo todo con nuestras propias fuerzas, sino que nos ha dado todo lo que necesitamos para vencer las tribulaciones que vengan a nuestra vida. ¿Qué es lo que casi siempre hacemos cuando no podemos conseguir aquello que deseamos? ¿Cómo reaccionamos cuando creemos haber hecho todo aquello que está a nuestro alcance, pero aún así no podemos lograr lo que nos hemos propuesto? Puede que estemos enfrentando una crisis en nuestro matrimonio, en nuestras finanzas, en cualquier otra área. Quizás hemos agotado nuestros recursos, pero podemos estar convencidos de que Dios está con nosotros y que Él es quien nos ha sostenido y quien lo seguirá haciendo por siempre. Es por eso que no debemos dudar de sus promesas, pues es el mismo Dios ayer, hoy y por siempre. Nunca cambia. La pregunta que debemos hacernos mientras sufrimos como consecuencia de alguna prueba no es ¿dónde está Dios? Más bien debemos preguntarnos ¿de qué manera hemos reaccionado ante esas circunstancias que han venido a nuestra vida? Puedo decirles con certeza dónde está Dios cuando sufrimos. Nunca nos ha abandonado. No tenemos por qué preguntarle entonces qué es lo que hace mientras sufrimos, pues podemos estar convencidos de que sigue con nosotros aún en los instantes más difíciles de nuestra vida. En todo momento estamos en su presencia y sabemos que mora en nuestro corazón. Ha prometido confortarnos, consolar nuestro corazón y permanecer con nosotros en todo momento por medio del Espíritu Santo. Leamos una vez más lo que nos dice en 2 Corintios 1:4. Pues deseo destacar otro aspecto en este pasaje bíblico. Escuchen lo que Pablo nos declara aquí. El cual nos consuela en todas nuestras tribulaciones, para que podamos también nosotros consolar a los que están en cualquier tribulación por medio de la consolación con que nosotros somos consolados por Dios. ¿Por qué hace eso? No solo para que seamos consolados nosotros, sino también para que podamos consolar a los demás que sufren de la misma manera que nosotros lo hacemos. Es por medio de esa consolación que recibimos, que somos edificados, para que podamos a la misma vez exhortar y confortar a otros. ¿Acaso podemos recordar el nombre de una persona a la que hemos consolado en momentos difíciles? ¿Será que otros acuden a nosotros cuando están en problemas buscando ánimo y consuelo? Y puede que pensemos que no podemos hacer tal cosa, pues nos sentimos envueltos en nuestros propios conflictos. Pero lo único que debemos hacer es dejar de sentir lástima por nosotros mismos y poner nuestra atención en las necesidades que otros tienen, para así poder ayudarlos más. De esa manera ayudamos a otros y también nos ayudamos a nosotros mismos. Puede que a veces el Señor nos diga que debemos acercarnos a una persona y nos da el mensaje que debemos compartir con ella, pero no lo hacemos porque nos parece una idea descabellada. Pero por experiencia personal les digo que no debemos pensar de esa manera, pues Dios usa las circunstancias para que otros le conozcan. Si nos ha dicho que debemos hacer algo, no nos detengamos, pues tenemos que ser obedientes a su voluntad. No tenemos que preocuparnos por los resultados, sino solo por hacer aquello que nos ha dicho que hagamos. Y al ser obedientes de esta manera podremos consolar a otros y ser confortados nosotros también. Nuestro Padre Celestial nunca se equivoca. Todo lo que ocurre en nuestra vida está bajo su control. Es omnipotente y omnisciente, y ha puesto límites a cualquier prueba que venga a nuestra vida. En todo momento está con nosotros para consolarnos y animarnos en medio de las tribulaciones que padezcamos. Es nuestro consolador y quien nos ayuda en medio de cualquier dificultad que nos encontremos. ¿En qué vamos a poner nuestra mirada? ¿Será que nos enfocaremos en las circunstancias que enfrentamos o lo haremos en el poder de Dios? La segunda opción es la mejor, pues al depositar nuestra confianza en sus promesas seremos consolados y confortados de tal manera que podremos salir vencedores de la prueba que estemos enfrentando en ese momento de nuestra vida. Oremos para que el Señor nos ayude a recurrir a su presencia en busca de consuelo y ánimo en medio de nuestras pruebas. Padre amado, te agradecemos por estar siempre a nuestro lado para consolarnos. Gracias por ser tan amoroso, paciente y sensible a nuestras necesidades. Te suplico que seas con aquellos que han escuchado este mensaje y que necesitan tu ayuda para enfrentar aquello que les ha desanimado durante tanto tiempo. Recuérdales que les amas y que te preocupas por sus necesidades. Permite que puedan comprender que no están solos en medio de las adversidades que están enfrentando y que lo único que deben hacer es pedir.

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3: Hola amigos. La oración es algo más que hacer peticiones al reino de los cielos. Un creyente serio y maduro debe entender el verdadero sentido de la oración. Jesús fue muy preciso cuando lo enseñó. Y yo os digo, pedid y se os dará, buscad y hallaréis, llamad y se os abrirá. Hemos desestimado el buscar y el llamar, y hemos potenciado el pedir, porque es más fácil recibir que darse. Si nuestra oración se reduce solo a una actividad en la cual venimos a pedirle algo a Dios, tenemos que concluir dolorosamente que no hemos entendido lo que es orar. Hay un mundo espiritual entre Dios y nosotros que usualmente desconocemos y por eso reducimos la oración a una ecuación demasiado simple. En ese sentido, debemos entender a la oración como un encuentro de dos voluntades que con alguna frecuencia se oponen. Si aceptamos el señorío de Dios sobre nosotros, seamos lo suficientemente humildes para entender que a veces nos equivocamos porque la verdad es que Él no se puede equivocar porque es perfecto, mientras que nosotros somos por naturaleza imperfectos. La manera de evitar estos conflictos es asegurándonos que nuestra petición sea acorde con Dios o anteponiéndole un sí condicional, que fue justamente lo que hizo Jesús en el jardín del Getsemaní. Si es posible, pasa de mí esta copa. No lo olvides, Dios no nos concede siempre lo que pedimos, sino lo que necesitamos.
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5: En Dinámica 10, con 35 minutos.

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2: En Dinámica son las 11, con 5 minutos.
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4: La frase, lo digo por experiencia propia, indica que lo que va a decir o ha dicho esa persona lo sabe debido a que ha atravesado algo similar. Por lo general, nos inclina a prestar algo más de atención al consejo que nos está dando. Es mucho más significativo en lo que tiene que ver con la crianza de hijos. Hoy, haciendo un paréntesis en su serie actual y enfocado al Día del Padre, el Dr. David Jeremiah enseña lo que la Biblia les dice a los padres en cuanto a criar hijos. Con ustedes el Dr. David Jeremiah para introducir su mensaje de hoy, de padre a padre.
5: Pues bien, ¿saben? Existen numerosos libros sobre la crianza de los hijos. Sus consejos van desde la sugerencia de imponerles una disciplina estricta hasta la idea, quizá demasiado extrema, de permitir que tomen sus propias decisiones desde el mismo momento en que nacen. Pero, ¿qué dice la Biblia al respecto? La palabra de Dios tiene mucho que enseñar, y especialmente lo que le dice a los padres, tal como refleja el título que he escogido para esta lección, de padre a padre. Criar hijos es una tarea llena de sorpresas. Hay muchas alegrías, pero también abundan los retos y no faltan los inevitables dolores de cabeza. A decir verdad, criar hijos no es tarea sencilla. Necesitamos todo el consejo positivo que podamos recibir. En la lección que comenzamos hoy, consideraremos algunas de las enseñanzas que nos brinda la palabra de Dios acerca de la crianza de los hijos. Continuaremos y concluiremos esta lección mañana. Así que empecemos a considerar el tema de padre a padre.

Abra su Biblia a Génesis, capítulo 25. Quiero leer solo un versículo de las Escrituras. Puede parecerle algo fuera de contexto y más bien extraño, pero siga con su vista en la Biblia mientras leo Génesis 25, versículo 5. Abraham dio a Isaac todo lo que poseía. La revista Newsweek publicó una crónica en unos pocos párrafos escuetos sobre el industrialista de Alemania Occidental, Friedrich Flick. Murió, según el relato, y dejó algo así como 1.500 millones de dólares en fortuna personal que había acumulado, un imperio industrial que abarcaba todas o parte de unas 300 empresas, y una reputación como quizá el más malhumorado y sagaz magnate que jamás operó en el mercado laboral de Alemania. Estaba dedicado por completo a su trabajo, lo que quedó ilustrado cuando su esposa murió en 1966 y él fue al funeral a las 3 de la tarde y volvió a su escritorio 2 horas más tarde. Fue diferente a todo otro industrialista de Alemania en que él no hacía nada, simplemente organizaba las cosas. Podía siempre estar en el lugar preciso, en el momento preciso y organizar compañías y proyectos, y lo consideraban que era algo así como el campeón del ajedrez del mercado de trabajo en Alemania. A su muerte, dejó un imperio que generaba ventas anuales por un monto de unos 6.000 millones de dólares. Pero a pesar de todo su enorme poder y riqueza, el viejo tenía una debilidad muy humana. No pudo controlar a su familia. Para cuando se escribió aquel artículo, se vislumbraba una de las peleas familiares más increíbles entre los que eran parte de su familia y los que eran sus conocidos. Se preocupaban por la magnitud de esa pelea porque pensaban que iba a ser una batalla tan violenta que podía trastornar la economía de toda Alemania. El artículo decía que el hombre tenía una debilidad muy humana. No podía controlar a su familia. Parece extraño que un hombre que podía generar todo ese dinero y controlar todas esas compañías fallara en la responsabilidad primaria que Dios le ha dado a todo hombre que es padre y que es controlar a su familia. Recuerdo que hace un tiempo, leyendo el Antiguo Testamento, llegué otra vez al pasaje que acabo de leerles, en el capítulo 25 del libro de Génesis. Literalmente saltó de la página a mi experiencia y a mi corazón. Abraham dio a Isaac todo lo que poseía. Estoy seguro de que lo que Abraham le dio a Isaac debe haber sido en aquellos días una fortuna comparable a la del hombre que acabo de mencionarles, porque Abraham era un hombre muy rico. También tengo la confianza al estudiar la vida de Abraham que le dio a Isaac mucho más que eso como herencia y legado. No puedo dejar de pensar al leer ese versículo que incluso los que tal vez no tengamos fortunas para dejar como herencia, es cierto decir de nosotros que les daremos a nuestros hijos todo lo que tenemos. Nos damos nosotros mismos, les damos nuestro ejemplo, les damos la vida que hemos vivido delante de ellos, les damos lo que somos y, nos guste o no, nuestros hijos e hijas recibirán de nosotros una herencia de la clase de personas que hemos sido. Volví, motivado por ese versículo, a examinar la vida de Abraham para hacerme yo mismo la pregunta: ¿qué fue lo que Abraham le dio a Isaac además de bienes monetarios? Es extraño y triste que al leer la Biblia se haya muy pocas buenas ilustraciones de una relación entre padre e hijo. Hallamos muchas indicaciones de padres que fallaron, tales como Elí y David. Pero casi no hallamos casos que sean ejemplos rutilantes de la clase de padres que Dios espera que seamos. Pero aquí, tal vez en la vida de Abraham, hay un destello, un vislumbre de un hombre que compartió su propia vida con su hijo. Y simplemente como ilustración de ese principio, quiero decirle lo que nos dice el libro de Génesis en este relato. Abraham le dejó a su hijo, además de su enorme riqueza, 2 cosas. En primer lugar, su ejemplo, y en segundo lugar, su experiencia. Primero, Abraham le dejó a su hijo su ejemplo. Quiero ilustrar eso con algunos episodios de la vida de Abraham. Primero, Abraham le dejó a su hijo un ejemplo de convicción en lo que tiene que ver con el mundo. Ustedes recordarán el relato que se nos da en el capítulo 14 del libro de Génesis. Y como Lot, sobrino de Abraham, se metió en problemas después de que se mudó a vivir en una ciudad de pecado y fue llevado cautivo. Abraham lo oyó y formó su ejército y fue a librar a Lot. Cuando había derrotado al enemigo,
que había secuestrado a Lot y su familia, leemos en el capítulo 14 una experiencia de lo más interesante que Dios le permitió tener a Abraham. Así que en Génesis 14, empezando en el versículo 21, leemos: El rey de Sodoma dijo a Abraham: Dame las personas y toma para ti los bienes. Y Abraham dijo al rey de Sodoma: He jurado al Señor, Dios Altísimo, Creador del cielo y de la tierra, que no tomaré ni un hilo, ni una correa de zapato, ni ninguna cosa suya, para que no diga: Yo enriquecí a Abraham. Nada tomaré, excepto lo que los jóvenes han comido y la parte de los hombres que fueron conmigo, Aner, Escol y Mamre. Ellos tomarán su parte. Lo que sucede en esta ocasión en particular es esto: la victoria de Abraham sobre los reyes perversos también fue victoria para el rey de Sodoma, y el rey de Sodoma está tratando de hacer que Abraham tome parte del botín. Abraham reconoce que si recibe de aquel hombre los bienes que quería darle, aquel hombre bien podría decir que la gloria de las riquezas de Abraham se debía a él, pero la gloria le pertenecía solo a Dios. Abraham dijo: No, no voy a hacer eso. No voy a comprometer mi testimonio delante de Dios y recibir de ti algo que me daría más riqueza, porque eso corrompería mi testimonio. Ahora, sé que esto no tiene nada tiene que ver directamente con Isaac, pero también sé que fue parte de la herencia en que creció, la herencia de un padre que se interesaba más por el principio que por el dinero, que se interesaba más en las propiedades de Dios que en recibir riqueza de un rey perverso. Así que Abraham le dejó a su hijo, mediante su vida personal, una convicción en lo que tiene que ver con el mundo. Pero al estudiar su vida, también noto que le dejó a su hijo, en segundo lugar, un ejemplo de consideración en lo que tiene que ver con otras personas. Uno de los episodios más asombrosos en la vida de Abraham es el que se nos relata en el capítulo 13 de Génesis. Abraham y Lot habían salido de Egipto. Ambos se han enriquecido mucho. Un día los pastores de Lot se pelearon con los pastores de Abraham y se metieron en una controversia. Así que Abraham habla con Lot y le hace notar que no había suficiente espacio para los rebaños de ambos pastaran en ese lugar, y le dice que deben separarse. Y Abraham, que era el magnate de esa gran empresa y el que tenía todo el derecho a todo lo que había, aquel que literalmente había criado a su sobrino y lo había enriquecido al incluirlo en su empresa, Abraham habla con Lot en este punto de decisión y le dice: Lot, escoge lo que quieras. Toma la mejor tierra, toma cualquier tierra que desees, y yo tomaré la otra. Qué diferente a tantos de nosotros hoy. Abraham dejó que Lot tuviera la primera oportunidad y lo hizo por consideración. Abraham no era codicioso. Aunque era rico, no estaba agarrando todo lo que pudiera y permitió que Lot tuviera la primera decisión y le dio su preferencia personal. Porque, como ve, Abraham sabía que no iba a ser dejado atrás cuando dejara su caso en las manos de Dios. Y por supuesto, los que hemos leído el relato sabemos que Lot recibió más de lo que él supuso, porque también corrompió su vida y su testimonio. Pero por supuesto, lo que vemos en la vida de este hombre, Abraham, es que era una persona magnánima y era la clase de persona que siempre está dispuesta a permitir que la otra persona pase primero, y le transmitió eso a su hijo. Lo tercero que noto en cuanto al ejemplo en la vida de Abraham, al hacer un breve repaso de su experiencia, es que también le dejó a Isaac un ejemplo de compasión en lo que tiene que ver con los pecadores. Después de que Lot había tomado la mejor tierra y se había separado de Abraham, se había ido a vivir a Sodoma. La Biblia registra en el capítulo 18 de Génesis un encuentro de lo más inusual que Abraham tuvo con un ángel del Señor. Es el relato de un hombre que en realidad suplica por la vida de quienes que lo había maltratado. Abraham, como ustedes recordarán en el relato, regatea con Dios. Dice: ¿Perdonarás la ciudad por este número de personas? ¿O este otro número? ¿O este otro número? Y así sigue pidiendo disculpas al Señor y dice: ¿Quizás se hallarán allí 10 justos? Finalmente, Dios acuerda perdonar a Sodoma por la cifra que Abraham indica. Pero todo el punto del relato es que aquí tenemos la clase de hombre que Abraham es. Es un hombre lleno de compasión incluso por aquellos que lo había maltratado
y aquí lo vemos sirviendo de abogado, intercesor por aquellos que lo habían tratado mal, y suplica al Señor por la vida de ellos. Según como yo lo veo, Abraham le dio a su hijo el ejemplo de compasión en lo que tiene que ver con los pecadores. Permítame mencionarle una cuarta viñeta de la vida de Abraham. Aquí vemos que Abraham dejó a Isaac un ejemplo de consagración en lo que tiene que ver con Dios. Uno de los capítulos cumbre en toda la Biblia es Génesis 22. Allí, en ese hermoso pasaje de las Escrituras, vemos el encuentro entre Abraham y su hijo Isaac. Abraham, el padre, se ve atrapado en un dilema. Dios le había prometido que lo bendeciría por su hijo. Ahora el hijo se acerca a los 20 años y Dios viene un día a Abraham y le dice: Abraham, toma a tu hijo, tu único hijo, Isaac, y llévalo a aquella montaña y sacrifícalo allí para mí. En la mente de Abraham hubo un conflicto y no sabía qué hacer. Por un lado, tenía la promesa de Dios en cuanto a su hijo. Por otro lado, tiene la orden de Dios en cuanto a sacrificar a su hijo. Pero Abraham, en obediencia al Señor, lleva a su hijo al monte, y ustedes saben cómo Dios proveyó de manera maravillosa. En el momento cuando Abraham estaba a punto de clavar el cuchillo en el corazón de su hijo, Dios le habló y le dijo: detente, y Dios proveyó el sacrificio. Isaac fue sacado del altar y desatado. El sacrificio que Dios proveyó fue ofrecido, y allí es donde acaba el relato en términos de lo que se nos dice. Así que mentalmente me he imaginado lo que sucedió cuando bajaban de la montaña. ¿Me permiten seguir mi pensamiento por un momento? Mientras bajan del monte y dirigiéndose a la llanura, Isaac se vuelve a su padre y le dice: papá, tú me amas, ¿verdad? Y Abraham le dice: Isaac, te amo, en realidad te amo. Esa que dice: papá, tú amas a Dios, ¿verdad? Y Abraham contesta: hijo, con certeza que lo amo, en realidad lo amo. Y entonces hay una pausa en la conversación, y finalmente, después de pensarlo por un momento, Isaac le dice a Abraham: padre, tú amas a Dios más de lo que me amas a mí, ¿verdad? Como ven, ese fue todo el propósito de esa experiencia. Y Abraham responde: hijo, amo a Dios más que a cualquier cosa o cualquier persona. Y continúan descendiendo del monte. Personalmente pienso que esa fue parte de la herencia que Abraham les dio a Isaac, y eso es parte de que nos enseña esa frase de que Abraham les dio a Isaac todo lo que tenía. ¿No es emocionante pensar en la posibilidad de darles a nuestros hijos el conocimiento de que amamos a Dios más que a cualquier cosa o cualquier persona? Con certeza, la consagración de Abraham al Señor fue comunicada en esa gran experiencia. Estoy seguro de que algunas de las más grandes lecciones que enseñamos a nuestros hijos no las enseñamos en aquellas ocasiones estructuradas cuando les damos información. Hay un librito precioso escrito por John M. Drescher, titulado Si empezara mi familia de nuevo. Su familia ya ha crecido y todos se han ido de casa, y ahora toma asiento para escribir sus memorias y nos dice lo que haría si pudiera empezarlo todo de nuevo. Es muy interesante y conmovedor. En uno de los pasajes del libro hace un comentario y dice: al enseñar a mi hijo la naturaleza y voluntad de Dios, procuraría compartirle mi vida todo el día. Usaría los escenarios informales y los sucesos inesperados, incluso más que lo formal y planeado. En lugar de debatir sobre teología abstracta o imponer reglas rígidas de adoración en familia, haría más al levantarme y al sentarme, y mientras caminamos por el camino. Prestaría más atención a las cosas que mi hijo o hija nota y lo que le preocupa, y hallaría en esto una manera natural de hablar de la verdad espiritual. Todo eso está incluido en ese pasaje del Antiguo Testamento en que se nos instruye a los padres que debemos enseñar a nuestros hijos lo que Dios nos ha ordenado, y que debemos hacerlo con toda diligencia, y que debemos hablar con ellos, sea que estemos sentados en casa, o cuando vamos por el camino, y cuando nos acostamos y nos levantamos.

destrucción y a la vez pone para sus hijos un mal ejemplo, bien puede ser considerado como alguien que les trae alimento en una mano y veneno en la otra, porque les alimenta con la verdad y a la vez que les alimenta con la verdad, los destruye con su ejemplo. Abraham le dejó a su hijo un ejemplo positivo. Ahora permítame pasar al segundo punto. Abraham le dejó a su hijo su experiencia. Abraham le dejó a su hijo Isaac cuando le dio todo lo que tenía, también la experiencia de su vida. Recuerdo que cuando estaba estudiando más hondo la vida de Abraham, hice algo que nunca había hecho antes. Hice dibujos en mi Biblia. Tengo una Biblia en particular en la cual me permito hacer anotaciones. Y cuando estaba estudiando la vida de Abraham, empecé a notar que hay dos cosas que se asoman en su vida vez tras vez. Esas dos cosas son una carpa y un altar. Le presento el reto, si tiene una Biblia en la que puede hacer dibujos o hacer anotaciones, lea la vida de Abraham, empezando como por el capítulo 12 de Génesis. Y cada vez que aparece una carpa o una tienda, dibuje una en el margen. Cada vez que se menciona un altar, dibuje uno en el margen y se sorprenderá. Las dos cosas que caracterizaron la vida de Abraham fueron una tienda y un altar. La tienda habla de su peregrinaje. Nunca se quedó mucho tiempo en un solo lugar. Siempre estaba mudándose, siempre estaba desarmando su campamento o estableciendo su campamento en alguna otra parte. El altar habla de su relación personal con Dios, porque es el punto focal de la adoración al Dios en el Antiguo Testamento. Así que cada vez que vemos el altar, vemos a Abraham adorando. No pude dejar de pensar que en realidad es un cuadro de la vida cristiana, una tienda y un altar. El mundo no es mi hogar, soy peregrino aquí. No soy ninguna otra cosa aquí que un peregrino y extranjero, según la palabra de Dios, y una carpa o tienda dice eso. Pero también debo estar en comunión con el Señor por experiencia, y un altar dice eso. No sé todo en cuanto a Abraham e Isaac, pero sí sé que cada vez que Abraham levantaba un altar, Isaac estaba allí. Y vio en su padre un hombre que amaba a Dios y que tenía una experiencia con Dios cada día de su vida. Y comunicó a su hijo esa experiencia. Ahora, al considerar a Abraham y vernos a nosotros mismos, hay una verdad obvia que no podemos evitar. Y es que lo que Abraham le dejó a su hijo Isaac fue cuantificado en el tiempo que él pasaba con su hijo. Todos estos ejemplos, todas esas experiencias requerían una cosa básica, y es que la vida de Abraham y la de Isaac convergían en algún lugar y se tocaban la una con la otra, y que Abraham intervenía en la vida de su hijo y que había algo en la química entre padre e hijo. Uno de los pensamientos felices de mis días de infancia y juventud es el recuerdo del respaldo consistente de mi madre a mis actividades escolares, sea que se tratara de un partido de baloncesto, o una carrera en una pista o algún drama. Mi madre y mi padre, pero especialmente mi madre, rara vez se perdían algo en lo que yo participara. Recuerdo vívidamente salir a la cancha de baloncesto y mientras estábamos en calentamiento, mis ojos examinaban a la multitud hasta hallarla. ¡Ah, qué estímulo era saber que ella estaba allí! Y por lo general, antes de que se acabara el partido, también la oía. Era las que más gritaba a mi favor. Y de una manera muy especial, mi papá también participó mucho en mi vida. Resulta casi increíble para mí al documentar todo esto en mi propio pensamiento. Pero mi padre pronunció el discurso de graduación cuando me gradué del bachillerato, me entregó mi título cuando me gradué de la universidad. Él nos declaró a dona a mi esposo y esposa y tomó parte en la capilla en el último año en el seminario y predicó en mi sermón de ordenación. No sé cuánto significó eso para él, pero significó mucho para mí. Ahora bien, por supuesto, sé que tuve unas cuantas oportunidades únicas como hijo de un dirigente cristiano, pero si sé algo, lo que sé es esto, que mi padre y mi madre habrían estado presentes en todos esos eventos, incluso si no hubieran participado. Una cosa que he aprendido como padre es esto. Hay otros que pueden dar consejos, hay otros que puedan tomar decisiones en la iglesia, hay otros que pueden enseñar y otros que pueden predicar, pero hay solo un hombre en todo el mundo que puede ser padre para mi hijo y será mejor que lo sea. Hablando de modo general, al ver a la familia actual, han

0: Ha habido días de declinación en la participación de parte de los padres. Madres que trabajan y padres ausentes han contribuido a una nueva generación que ha sido dejada a criarse por cuenta propia. No hace mucho, Philip Wiley hizo un estudio sobre esto y dice que el hombre promedio pasa como 40 horas a la semana en su trabajo. Si se concede otras 15 horas para ir y venir del trabajo, almorzar, sobre tiempo, y entonces se para 56 horas, o sea, 8 horas cada noche para dormir. Eso suma 111 horas, dejando a papá 57 horas en que puede hallar tiempo para ser padre para sus hijos. Ahora bien, ¿cuántas de esas horas en realidad pasa el padre promedio con sus hijos? Un grupo de adolescentes de 13 y 14 años llevó anotaciones precisas por un periodo de 2 semanas. El tiempo promedio que padre e hijo tuvieron tiempo juntos, los dos solos, por todas las 2 semanas, fue de 7.5 minutos. El éxito en el trabajo y logros profesionales tiene lugar a costo de la familia. Leí de una niña que una vez dijo, «Mamá, si la cigüeña trae a los nenes y Santa Claus nos trae los regalos y el Señor nos da nuestro pan cotidiano y el tío Sam nuestro seguro social, ¿para qué tenemos a papá?». Y la escritora Ella Masters observa que el hombre ya no es el rey en su palacio. Ha habido una revolución en el palacio y el padre ha emergido como el bufón. El antropólogo Anthony Montague escribe, «Hoy, en tanto que el jefe titular de la familia todavía es el padre, todos saben que no es otra cosa que el presidente, si acaso, del comité de diversión». ¿Qué hay detrás de todo esto? ¿Qué es lo que nos impide a los que somos padres? Y yo estoy incluido en ese conflicto, porque quiero que sepan que es el conflicto número uno para todos los hombres que servimos al Señor. ¿Qué hay de todos detrás de todo eso? Pues bien, no puedo darle todas las respuestas, solo puedo decirle lo que sé. Una de esas cosas que bien puede estar en el umbral de esta organización y de cualquier iglesia cristiana que tiene celo por el Señor, es lo que pudiéramos llamar demasiado compromiso religioso. Sin ningún rival apreciable, la razón número uno entre los cristianos es el problema de demasiados compromisos. James Dobson ha dicho en más de uno de sus libros que más divorcios son producidos por el demasiado compromiso mutuo de parte de esposas y esposas que por todos los demás factores combinados. Él llama al demasiado compromiso el asesino número uno de los matrimonios. Sea que nos guste admitirlo o no, mucho de la responsabilidad del demasiado compromiso puede ponerse al umbral de la iglesia evangélica. Un laico activo fue un día a hablar con su pastor en cuanto a la esposa que se había fugado. «¿Y cuándo se fugó ella?», le preguntó el ministro. «No estoy seguro», dijo el hombre. Pues bien, solamente quien es padre o madre puede comprender plenamente las alegrías, así como los retos y desafíos que implica criar hijos. Y esto es cierto sin importar la edad de esos hijos, ya sean niños pequeños en casa o adultos que quizás sean padres o madres a su vez. En todo esto, el ejemplo supremo es nuestro Padre Celestial, que entregó a su Hijo unigénito por nosotros. Queremos aprovechar este día para recordar la importancia de la paternidad, especialmente porque en muchos países celebramos durante este mes el Día del Padre, reconociendo el valor y la influencia de los padres en la vida de sus hijos y en la sociedad. Volveremos mañana para continuar con esta lección. Espero que pueda acompañarnos en la siguiente parte de este mensaje. Que tenga un buen día.
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3: Salmos 47:7. Porque Dios es el Rey de toda la tierra.

0: el corazón humano no tiene la capacidad de dar el amor que tú necesitas para ser feliz. La limitación del corazón humano es grande, pues él no puede hacer nada por sí mismo. Él siempre dependerá de un otro corazón que lo ayude y que igualmente lo ame, para que él pueda también ser feliz. En esas condiciones, el corazón humano está siempre sujeto a las limitaciones de un otro, a veces hasta más débil y mucho más carente que nuestro propio corazón, aumentando así cada vez más el círculo vicioso de la infelicidad. Un carente busca a otro carente. Un frágil se apoya en otro frágil, en la esperanza de que cada uno le dé al otro la felicidad que ambos no tienen. El resultado de eso es la caída, pues nos estamos apoyando en algo sin sustentación en sí mismo. De la misma forma, cuando alguien quiere hacer de nosotros su fuente de felicidad, colocando en nuestras manos su enorme necesidad de ser feliz, y nosotros, tú y yo, que también estamos necesitando desesperadamente de felicidad, nos sentimos confusos e impotentes. Es en ese momento de angustia y soledad que debemos recordar aquella frase: Jesús te ama. Sí, Jesús te ama, y con un amor que nace no del corazón humano, sino del corazón de Dios. Nadie te puede amar como Jesús te ama, simplemente porque Jesús no tiene amor. Él es el amor, el verdadero amor, que no puede ser encontrado en el corazón humano, porque viene de lo alto, es espiritual, sobrenatural, sagrado. Jesús no esperó ser amado por ti para también amarte. Él ya te ama, ahora, ayer, mañana y siempre. Su divino amor no establece condiciones o imposiciones para amarte. Jesús te ama como tú eres. Para Él, tú no eres feo o lindo, grande o pequeño, blanco o negro, rico o pobre, joven o viejo. Pues Jesús no ve tu apariencia, pero Él ve tu corazón. Y es allí, en tu corazón, que Él quiere habitar. Para lavar tus heridas, sacar toda tu amargura, secar tus lágrimas y limpiar las cicatrices de tu alma. Porque tú eres demasiado muy importante para Él. El corazón humano no tiene la culpa por ser limitado. Si alguien no te dio la felicidad que tú esperabas, es porque nadie te puede dar aquello que no tienes. Pero cuando tú aceptes recibir en tu corazón ese amor que perdona, ese amor que no cobra, ese amor que da la paz, la alegría, tu corazón humano será transformado en un corazón espiritual, pues en él habitará el amor de Jesucristo. Entonces tú vas a comenzar a ver, a perdonar y a amar como Jesús, el Señor. Y finalmente, tú vas a encontrar aquello que tanto buscas: la felicidad. Pues Solo el amor de Jesucristo tiene la capacidad de dar todo lo que tú necesitas para ser feliz. Mira, nadie te puede amar como el Señor Jesús te ama.
1: Éxodo 15:2. El Señor es mi fortaleza y mi cántico. El Señor es mi salvación. Él es mi Dios y lo alabaré. Él es el Dios de mi Padre y lo enalteceré.

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1: ¿Qué tal, querido amigo o amiga del programa Cruzada con Luis Palau? Mi nombre es Jorge Escopazo y quiero darle la más cordial bienvenida a este nuestro punto de encuentro en la radio que hemos denominado Cruzada con Luis Palau, aquí donde estudiamos juntos diariamente la Biblia, la Palabra de Dios, de la mano como siempre de Luis Palau. Y en este día estamos llegando al final de esta breve serie que hemos estado estudiando sobre la gracia de Dios. Hoy le presento el mensaje titulado La Gracia Enseña. Sin más entonces, con nosotros Luis Palau.
2: Y hoy terminamos esta serie, como usted bien sabe, una serie de tan solo 3 mensajes acerca de este asunto tan interesante, tan transformador, tan aliviador, si se quiere, el asunto de la gracia de Dios. Hablamos el primer día acerca de la gracia de Dios, que es un trono de gracia, que el Espíritu Santo es un espíritu de gracia y que Jesucristo vino al mundo lleno de gracia y de verdad, que la Biblia es la palabra de su gracia. Luego ayer vimos que la gracia de Dios trae salvación a todos los hombres y que es por eso que la salvación es gratuita, porque es por su gracia. Somos herederos de Dios por la gracia. No desechamos la gracia de Dios tratando de justificarnos por la ley. Y luego decíamos que cuando el pecado abundó, sobreabundó la gracia de Dios. Pero el resultado de la salvación, ¿sabe cuál es? La gracia de Dios, según Tito capítulo 2, versículo 11, la gracia de Dios enseña. Algunas personas nos acusan, a los que leemos la Biblia y la enseñamos, de que al predicar la gracia de Dios, entonces vamos a abrir las compuertas para que se desate todo un torrente de impiedad. Alguna gente dice, bueno, si Dios perdona por pura gracia, gratuitamente, entonces los hombres van a cometer toda clase de pecados, porque van a decir, bueno, pequemos, total, Dios nos perdona gratuitamente. Pero no es así. Eso es lo extraño, lo misterioso y lo emocionante del mensaje de la gracia de Dios. Cuando una persona de veras entiende la salvación por gracia, cuando una persona recibe a Cristo por fe, entonces descubre una tercera lección y es esta, que la gracia de Dios en su corazón le enseña a vivir bien. Mire lo que dice Tito 2, 11 y 12. Dice, la gracia de Dios se ha manifestado para salvación a todos los hombres, enseñándonos. ¿Enseñándonos qué? Renunciando a la impiedad y a los deseos mundanos, vivamos en este siglo sobria, justa y piadosamente. En otras palabras, el que recibe a Cristo y con él la salvación, el que experimenta la gracia de Dios en su vida, aprende a renunciar y aprende a vivir. Primero, aprende a renunciar. ¿A renunciar qué cosa? Renuncia a la impiedad y a los deseos mundanos. Anteayer recibí una carta de una de nuestros oyentes, y ella me decía, «Señor Palau, ustedes siempre hablan e insisten de que la salvación es por la fe y que la salvación es por la gracia». Ella dijo, «A mí me parece que en muchas iglesias verdaderamente cristianas, sin embargo, hay mucha gente floja espiritualmente, que no sirve a los demás, que no ama a los demás, que se pone cómoda en la congregación, porque dicen, bueno, si la salvación es por gracia, pues tranquilamente vamos a descansar». Y esta mujer estaba preocupada y tiene razón en su preocupación. Yo le voy a contestar la carta esta semana y le voy a decir que tiene razón en lo que ella dice. Pero la cuestión es esta. Cuando uno de veras recibe a Cristo y experimenta la gracia de Dios, la verdadera gracia de Dios nos enseña a renunciar a la impiedad. ¿Usted ya ha aprendido esa lección? Usted dice, ojalá, señor Palau, la hubiera aprendido, ojalá. Porque la verdad es que aunque yo creo en el Evangelio, todavía no he renunciado a la impiedad ni a los deseos mundanos. Usted me dice, ¿cómo puedo librarme de eso? Yo me libré, mejor dicho, Cristo me libró, cuando yo descubrí esta verdad, Cristo vive en mí. Este es el secreto de renunciar a la impiedad y a los deseos mundanos, Cristo viviendo en el corazón. Usted ya tiene a Cristo viviendo en su corazón. Si Él de veras está gobernando y controlando su corazón, mi amigo, escuche bien, No es cuestión de cantar cánticos bonitos, ¿eh? No es cuestión de escribir poesías agradables. No es meramente cuestión de aparentar ser piadoso y siquiera de servir a Dios. Si usted todavía está jugando con la impiedad y con los deseos mundanos, usted tiene que cuidarse y tiene que preguntarse, ¿yo he renunciado a la impiedad y a los deseos mundanos o todavía estoy jugando con ellos? La gracia de Dios, que se revela en nuestros corazones, por Cristo que entra al corazón, nos enseña a renunciar a la impiedad y a los deseos mundanos. En segundo lugar, la gracia de Dios nos enseña a vivir en este siglo sobria, justa y piadosamente. Tres cosas. Nos enseña a vivir. ¿Se da cuenta? Nos enseña a vivir. ¿Usted está viviendo de esta manera? Primero, sobriamente. ¿Qué quiere decir? Quiere decir de que aunque es alegre y feliz, como hemos dicho antes en muchas ocasiones, el cristiano vive una vida disciplinada. La palabra sobria quiere decir disciplinada. No quiere decir amargado, no quiere decir apagado, no quiere decir muerto, no quiere decir santurrón, quiere decir disciplinado. ¿Tiene su boca disciplinada? ¿Tiene sus pensamientos disciplinados? ¿O todavía está descontrolado? La gracia de Dios nos enseña a vivir sobriamente. En segundo lugar, nos enseña a vivir justamente. Quiere decir que en nuestros negocios, en nuestras costumbres, en nuestras relaciones en la comunidad, en nuestra profesión, en los estudios, vivimos con justicia. Nos comportamos justamente, obramos justamente, pagamos nuestras deudas, cumplimos con nuestro trabajo. Si nos pagan por ser algo, lo hacemos bien. Eso es lo que la gracia de Dios nos enseña a hacer. Ahora usted me dice, pero señor Palau, yo conozco un individuo que dice que es cristiano, pero no vive de esta manera. Pues entonces, ese individuo no tiene ni derecho a llamarse cristiano, ni nosotros debemos llamarlo cristiano a él. Y en tercer lugar, dice que la gracia de Dios nos enseña a vivir piadosamente. Piadoso no quiere decir santurrón. Piadoso quiere decir que caminamos con Dios. Piadoso es una palabra que viene de un origen griego y que quiere decir que caminamos con Dios. Eso es ser piadoso. Y luego, para terminar en este día, San Pedro nos dice en 2 Pedro 3:18 estas palabras. Antes bien, creced en la gracia y en el conocimiento de nuestro Señor Jesucristo. A Él sea gloria ahora y hasta el día de la eternidad. Amén. Sí, podemos crecer en la gracia y en el conocimiento de nuestro Señor Jesucristo. Si usted tiene problemas, si a pesar de ser hijo de Dios todavía no ha renunciado a la impiedad y a los deseos mundanos, Cristo, que vive en su corazón por el Espíritu Santo, Él le va a ayudar a crecer, o sea, a madurar y desarrollarse de tal manera en la gracia y en el conocimiento de Jesucristo que usted va a triunfar sobre sus propios impulsos y tentaciones y problemas y falta de madurez. La gracia de Dios, que trae salvación a todos los hombres, dice la Biblia, se ha manifestado, enseñándonos que, renunciando a la impiedad y a los deseos mundanos, vivimos en este siglo justa y santa y piadosamente. Eso es lo que trae alegría al corazón, eso es lo que alegra el corazón de Dios, eso es lo que honra a Dios. Eso es posible para usted y para mí en este hermoso día que Dios nos ha dado.
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1: Primer libro de Samuel 2:2. Nadie es santo como tú, Señor. Fuera de ti no hay nada más. No hay mejor refugio que tú, Dios nuestro.

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Canten salmos al Señor, porque sus obras son magníficas. 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
1: El circo daba su función en Buenos Aires, Argentina. Estaba repleto de gente que, entusiasmada, esperaba cada actuación con gritos y aplausos. Los payasos hacían desternillar de risa a chicos y a grandes. Entre ellos se destacaba Pepo Rete, que con sus saltos y piruetas acaparaba la atención de todos. Su acto final cada noche era tomarse de los tobillos, formar una rueda con su cuerpo y rodar así por toda la pista. La gente aplaudía a rabiar. En esa noche hizo lo mismo, pero dando vuelta en esa rueda loca, clavó en su pecho la punta de un tornillo que estaba oculto bajo la lona. Él sintió la punzada, pero siguió como quiera, como si nada había ocurrido. Sin embargo, la contusión interior, igual que la trizadura de un cristal que se raja, fue avanzando poco a poco. Y una semana después, en plena actuación, Pepo Rete moría de un aneurisma. ¿A qué extremos llega un artista exponiendo su arte para traer felicidad a su público? Y aquí un hombre que vivió para hacer reír. Tenía una facultad inimitable. Su acto final, la rueda loca, acto que él mismo había creado, lo ejecutaba con entusiasmo y dedicación. Pero esa dedicación le costó la vida. Amigo, esto extrae de mí dos reflexiones. Una, ninguna cosa que no se hace con entusiasmo merece hacerse. Son tantas las personas que viven una existencia muerta, cuya vida no tiene ni pasión. Esa no es vida. No es la vida que el Creador intentó para nosotros. Él nos creó para vivir con entusiasmo, con arrebato. Él quiere vernos alegres y optimistas. Pepo Rete murió, pero la vida que vivió, la vivió al máximo. La otra reflexión es más emocional y sensitiva. Pepo Rete no es el único hombre que ha llevado una herida en el corazón. Y no es tampoco el único que lamentablemente y lentamente ha muerto por esa herida. ¿Cuánta mujer, cuánta esposa fiel y buena ha sido engañada por su marido, lastimando su corazón para siempre? ¿Y cuánto hombre hay también fiel y bueno a quien su esposa le falló? Aunque hubo reconciliación, la herida ha quedado herida mucho más dolorosa que la del cuerpo. ¿Hay cura, mi amigo, pregunto, para las heridas del alma? Sí la hay, sí la hay. El gran médico divino Jesucristo sana definitivamente las heridas del corazón. Él puede alentar a los afligidos, devolver la paz a los atribulados y consolar a los enlutados. El que sufre no tiene más que acudir a Él, buscarle de todo corazón, clamar desde el fondo de su angustia. Y Jesús, amante pastor, viene para consolar y para curar. Amigo, entréguele su dolor a Cristo Jesús. Él transforma sus lágrimas en gozo. Lo único que tiene que hacer es entregarle a Cristo Jesús su dolor y su angustia. Él lo espera. Él nada más lo espera. Búsquelo con esa seguridad. Él lo espera.
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2: Segundo libro de Samuel 7:22. Cuán grande eres, Señor y Dios. No hay nadie como tú. Tal y como lo hemos sabido, no hay más Dios que tú.

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1: En Dinámica son las 2:03.

El que en él cree no es condenado, pero el que no cree ya ha sido condenado, porque no ha creído en el nombre del unigénito Hijo de Dios. Y esta es la condenación, que la luz vino al mundo y los hombres amaron más las tinieblas que la luz, porque sus obras eran malas. Porque todo aquel que hace lo malo aborrece la luz y no viene a la luz, para que sus obras no sean reprendidas. Mas el que practica la verdad viene a la luz, para que sea manifiesto que sus obras son hechas en Dios. Evangelio según San Juan, capítulo 3, versículos 18 al 21.

Isaías 25:1. Tú, Señor, eres mi Dios. Yo te exaltaré y alabaré tu nombre, porque has hecho maravillas. Tus consejos siempre han sido verdaderos y firmes.

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Éxodo 15:2. El Señor es mi fortaleza y mi cántico. El Señor es mi salvación. Él es mi Dios y lo alabaré. Él es el Dios de mi Padre y lo enalteceré.

Oye, es cosa de mirar y darse cuenta los tiempos en que estamos viviendo. Hambre, guerras, sequías, muertes todos los días. Y yo me pregunto, ¿y nosotros, la iglesia, preocupados de nuestros asuntos, enajenándonos de esta realidad? Y es por eso que nace la necesidad de gritar de que ojalá ya sea tiempo de despertar. Que nos olvidemos de las diferencias doctrinales. Que cumplamos nuestro papel como una sola iglesia en Cristo. Que salgamos a las calles a predicar y a llevar medicina a los enfermos. Que le llevemos abrigo a aquel desamparado. Que le llevemos el pan al hambriento. Que le llevemos sonrisa.

Ojalá que el viento sople sobre aquellos desvalidos, el viento de esperanza. Ojalá, Señor.

0: En Dinámica son las 2:37.
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2: Dar consejos es la especialidad de muchos. Por cierto, que es una tarea buena y noble. El sabio Salomón, mucho tiempo atrás, escribió así: y la palabra a su tiempo, cuán buena es. Muchas vidas se han logrado salvar porque la palabra amistosa y sabia llegó a tiempo. El buen consejo orienta, ilumina, estimula, inspira. Mi amiga, mi amigo, también es necesario aprender a recibir los consejos. A algunos no les gusta que nadie les diga nada de cómo deben comportarse o qué hacer en una determinada situación. Les parece que su libertad individual sufre menoscabo. No son pocos los que han fracasado porque no quisieron escuchar y tener en cuenta el consejo del padre, de la madre o de un amigo cualquiera. La literatura está llena de consejos. La ética de Confucio, el gran maestro de los antiguos chinos, no era sino una serie de consejos prácticos que regulaba las relaciones entre unos y otros sobre el principio moral social del reconocimiento de la autoridad del superior. También los filósofos de la legendaria Grecia salpicaron sus filosofías con sentencias juiciosas a manera de consejos. Por ejemplo, Hermes, un profundo pensador griego, dijo: «Enciérrate dentro de ti mismo». Sócrates, el inteligente sofista de Atenas, dijo: «Conócete a ti mismo». Y Séneca, ciudadano romano que fuera maestro de Nerón, decía: «Contrólate a ti mismo». Pero, mi amiga, mi amigo, ¿sabes una cosa? La humanidad no ha conocido a otro filósofo y maestro y moralista que sea superior a Jesús de Nazaret. Sus enseñanzas no han sido aún superadas ni igualadas. Lo que él dijo fue una realidad viviente en él. Sus palabras han hecho mucho bien a los seres humanos. No solo iluminan, sino que dan vida y levantan el espíritu e inyectan consuelo y siembran esperanza. Una vez, unos policías que le habían oído hablar dijeron: «Jamás hombre alguno ha hablado como este hombre». Algunos consejos de Jesús, que si los acatamos por la fe, pueden traernos gozo, paz y vida eterna, son estos: «No os hagáis tesoros en la tierra, donde la polilla y el orín corrompen, y donde ladrones minan y hurtan, sino haceos tesoros en el cielo». Ninguno puede servir a dos señores. No podéis servir a Dios y a las riquezas. Mas buscad primeramente el reino de Dios y su justicia, y todas estas cosas os serán añadidas. Entrad por la puerta estrecha, porque ancha es la puerta y espacioso el camino que lleva a la perdición, y muchos son los que entran por ella. Porque estrecha es la puerta y angosto el camino que lleva a la vida, y pocos son los que la hallan. Adopta a Jesús, mi amiga, mi amigo, como maestro y señor de tu vida. Maestros hay muchísimos y consejeros por montón, pero solo Jesús tiene palabras de vida eterna. Seguirlo a él es encontrar la vida y la vida en abundancia.
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3: Primer libro de Samuel 2:2. Nadie es santo como tú, Señor. Fuera de ti no hay nada más. No hay mejor refugio que tú, Dios nuestro. Segundo libro de Samuel 7:22. Cuán grande eres, Señor y Dios. No hay nadie como tú. Tal y como lo hemos sabido, no hay más Dios que tú.

Éxodo 15:2. El Señor es mi fortaleza y mi cántico. El Señor es mi salvación. Él es mi Dios y lo alabaré. Él es el Dios de mi Padre y lo enalteceré.

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2: Señor Palau, soy un hombre de 34 años de edad y me siento profundamente deprimido. Tengo 4 criaturas, una buena mujer, mi empleo está bien, pero tengo una afección física que no se sana. No es de gravedad profunda, pero tengo temor. Y la depresión me está destruyendo. Señor Palau, ¿qué puedo hacer para vencer este periodo de depresión? ¿Podré salir de él? Mi estimado caballero, sí, usted puede salir de su periodo de depresión. Usted tiene que salir por amor a sí mismo, por amor a sus 4 criaturas y a su mujer. En primer lugar, levántese con valor. Levántese de una vez. No se paralice, no se vuelva un desganado, levántese. ¿Sabe lo que dice el famoso libro, la Biblia? Estad alerta. Manteneos firmes en la fe. Portaos varonilmente. Cobrad fuerzas. Ese pasaje, señor, que viene de 1 Corintios en la Biblia, es para usted. Dice, portaos varonilmente. Cobre fuerzas. Esté alerta. Manténgase firme en la fe. Ese es el primer paso. Levántese y comience a actuar. Segundo, decídase, caballero, a cumplir con 3 objetivos en su vida de corto plazo. Por ejemplo, desde ahora hasta el fin del año, usted tiene que decidirse a cumplir con 3 cosas importantes en su vida, aparte de seguir yendo a su empleo y de cuidar a su mujer y a sus hijos. Anote en un papel 3 objetivos, 3 planes que usted puede cumplir para antes de este fin de año, pero anótelos ahora mismo. En tercer lugar, haga un plan para cada día de su vida. Aunque el plan diga levantarme a tal hora, desayunar, leer la Biblia y orar, salir a la oficina o a la fábrica, regresar a tal hora, aprovechar el almuerzo de tal manera leyendo 2 capítulos de tal libro, al regresar a la casa, atender bien a mi esposa, hacer alegrar a mis hijos, dar gracias a Dios por mi familia, cenar, después de la cena, ir a caminar con mi esposa, sacar a pasear a mis hijos, leer tal libro, estudiar tal materia. Señor, haga un plan para cada día de su vida. De esa manera, usted va a ser más objetivo y menos pesimista, menos deprimido, menos introspectivo. Por último, por hoy, le digo, mire a Dios. Comience cada día alabando el nombre de Dios. Ni bien despega los ojos y se despierta en la mañana, siéntese en la cama y ya sea en silencio o en voz alta, empiece a dar gracias a Dios. La Biblia dice, deteneos y sabed que yo soy Dios. Ahí está. Cada mañana deténgase, Señor, antes de vestirse, antes de comenzar a cumplir con su plan. Deténgase y sepa que Dios es Dios y comience a alabar a Dios. En otro lugar dice así, como son altos sobre la tierra son los cielos, inmensa es su amorosa lealtad hacia los que le reverencian. Ten pues valor y firmeza. No les tengas miedo ni te atemorices de ellos, porque Dios, tu Dios, es quien va contigo, no te dejará ni te abandonará. Cada día, Señor, si usted es de Cristo, esa es la promesa de Dios, y eso le va a quitar la depresión más que cualquier otra cosa.
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5: 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Su objetivo, Cristo. Su intención, nuestro bien, y su propósito, la gloria de Dios.
6: Primer libro de Crónicas 29:11. Tuya es, Señor, la magnificencia y el poder, la gloria, la victoria y el honor, pues tuyas son todas las cosas que están en los cielos y en la tierra. Tuyo es, Señor, el reino. Tú eres excelso sobre todas las cosas.

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1: En Dinámica son las 5, con 2 minutos.
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3: Aquí está la preocupación del apóstol Pablo por la aplicación de este Evangelio soberano, glorioso, reconciliador. Él tiene tanta pasión por la salvación de los pecadores y esto es lo que él quiere que usted sepa. Tengo gran tristeza y continuo dolor en mi corazón.
4: Usted bienvenido a Gracia a Vosotros, Ministerio de Enseñanza del Pastor John MacArthur. El apóstol Pablo pasó de ser un perseguidor de la iglesia a convertirse en uno de los embajadores más influyentes del primer siglo. Su vida y su ministerio fueron profundamente transformados por el Evangelio, al punto de entregarse sacrificialmente por su avance y desarrollo. Pero ¿cuál era el evangelio que el apóstol Pablo predicaba y en qué se diferencia del que muchos proclaman hoy? El día de hoy, el pastor John MacArthur, en la voz del pastor Luis Contreras, nos enseñará que el evangelio que predicaba Pablo afirmaba tanto la soberanía de Dios como la responsabilidad del hombre en la serie titulada El Evangelio según Pablo, en gracia a vosotros.
3: ¿Cómo armonizamos el asunto de la soberanía divina, la responsabilidad humana, con nuestro deber evangelístico, con nuestro deber evangelístico? Se nos ha dado el ministerio de la reconciliación, se nos ha dado la palabra de la reconciliación, el mensaje acerca de un Dios que reconcilia, que ha provisto un camino para que los pecadores se reconcilien con Él. Somos controlados, motivados y gobernados por el amor que Cristo tiene por nosotros. Ese amor que va a todos por quienes Él murió, debemos ir a todo el mundo, predicar el Evangelio a toda criatura. Debemos, como Pablo dijo en 2 Corintios 5:11, persuadir a los hombres porque entendemos el terror del Señor, el juicio divino, el infierno eterno, todo eso. Entonces sabemos que se nos ha dado la responsabilidad de ser fieles en nuestro evangelismo. Al mismo tiempo, algunas veces luchamos con esta realidad de la soberanía divina. ¿Y qué es lo que podemos hacer cuando todo es predeterminado por Dios y llevado a cabo por el Espíritu Santo? Bueno, la respuesta simple a la pregunta es que Dios no solo ha ordenado a quienes Él salvará, sino que Él ha ordenado que nosotros, en nuestro evangelismo fiel, seamos el medio mediante el cual Él salvará a los suyos. Ser útiles a Él es el propósito en el cumplimiento de su plan soberano, ser un instrumento que Él puede usar, ser un instrumento para honra, útil para el Señor. Ser obedientes, debido a que eso trae, claro, bendición, recompensa en esta vida y recompensa eterna también. Pero al tratar de armonizar este asunto de la soberanía divina y la responsabilidad humana, lo cual me parece ser la dificultad número uno con la que lucha la gente que estudia la Biblia, tratar de armonizar eso. Mi respuesta a eso a lo largo de los años simplemente ha sido aclarar el asunto, porque la Biblia realmente no nos da una resolución a eso, porque esto es algo que está más allá de nosotros. Es una realidad trascendente que es armonizada de manera perfecta en la mente de Dios, pero un dilema para nosotros. Nuestra responsabilidad es darle a Dios la gloria por la salvación y entregar nuestras vidas a llamar a los pecadores al arrepentimiento en el ministerio de la reconciliación. Estas dos cosas son presentadas una contra otra en los capítulos 9, 10 y 11 de Romanos. Una de las cosas que me encanta hacer es simplemente mostrarle lo que la Biblia dice. Y hay cierta naturaleza evidente en sí misma en las Escrituras, es su propia explicación de sí misma y a veces simplemente leer con atención se vuelve claro, y creo que vamos a ver eso en este texto. En los capítulos 9 al 11, el apóstol Pablo descubre su corazón en el área de la aplicación del Evangelio, en el área de la aplicación del Evangelio a los pecadores y especialmente a aquellos que están más cercanos a su corazón, esto es, los judíos. ¿Acaso Pablo entiende el Evangelio? Absolutamente, hemos visto eso. ¿Acaso él entiende su responsabilidad? Absolutamente, entendemos eso. ¿Acaso él entiende que esta es una obra soberana de Dios? De manera clara, Él ha desarrollado eso para nosotros. ¿Acaso Él entiende que los pecadores son responsables y deben arrepentirse y creer? Él entiende eso, habiéndonos dado una mirada al Evangelio en los capítulos 1 al 8 en Romanos, que realmente es el desarrollo completo del entendimiento de Pablo del Evangelio. En el capítulo 9, Él hace una aplicación. Aquí está la preocupación del apóstol Pablo por la aplicación de este Evangelio soberano, glorioso, reconciliador. Capítulo 9, versículo 1. Verdad digo en Cristo, no miento, y mi conciencia me da testimonio en el Espíritu Santo. Todo eso simplemente es para decirnos que no podemos cuestionar el motivo de Pablo, no podemos cuestionar su pasión, no podemos cuestionar su integridad. Esta es una sección de las Escrituras que contiene un corazón que está sangrando. Él tiene tanta pasión por la salvación de los pecadores. Él quiere que todo mundo entienda la verdad de esa pasión. Él no es un fraude. Su conciencia en ese asunto está limpia en el Espíritu Santo, y esto es lo que Él quiere que usted sepa, que tengo gran tristeza y continuo dolor en mi corazón. ¿Sabe una cosa? Simplemente debo decir esto. Hay mucha gente que abraza la teología reformada que no me parece tener eso. ¿Dónde está la tristeza? ¿Dónde está la tristeza incesante? ¿Dónde está el dolor? ¿Dónde está la agonía? ¿Dónde está el dolor por la condición perdida de la gente? Usted puede tener tanta confianza y estar tan cómodo con la doctrina de la soberanía que usted abandona completamente esta pasión de corazón. ¿Cuán profunda es esta pasión para Pablo? Versículo 3. Porque deseara yo mismo ser anatema, separado de Cristo, por amor a mis hermanos, los que son mis parientes según la carne. No creo que jamás yo me he oído decir eso. Condéname si al condenarme a mí puede salvar a alguien más. Envíame al infierno si al ir al infierno podría traer a alguien más al cielo. Esta es una pasión que es tan abrumadora en la vida de Pablo que él de hecho contempla la posibilidad de que él desearía que él mismo fuera condenado si de alguna manera eso pudiera traer salvación al pueblo por el que está tan dolido. Ciertamente no habría alguien que entendiera mejor la doctrina de la soberanía divina que el apóstol Pablo, ¿verdad? Al mismo tiempo, él tuvo esta pasión profunda por los perdidos. Y en particular, él dice en el versículo 3, por amor a mis hermanos, los que son mis parientes según la carne, que son israelitas, de los cuales son la adopción, la gloria, el pacto, la promulgación de la ley, el culto y las promesas, de quienes son los patriarcas, Abraham, Isaac y Jacob, y de los cuales, según la carne, vino Cristo, el Mesías, el cual es Dios sobre todas las cosas, bendito por los siglos. Amén. ¿Sabe una cosa? Este es un hombre que simplemente irrumpió en doxología sin planearlo. Esa es una doxología. Él simplemente dice el nombre Cristo y él irrumpe en una doxología, el cual es Dios bendito por encima de todos. Amén. Este es un hombre que conoció la tristeza y una tristeza incesante por la condición perdida del pueblo a quien él amaba. Observe el capítulo 10, versículo 1. Hermanos, ciertamente el anhelo de mi corazón y mi oración a Dios por Israel es para salvación. Usted podría preguntar, Pablo, si ya está predeterminado quién va a ser salvo, ¿por qué estás orando? ¿Por qué estás orando? Y él le respondería a usted al decir, mi pasión motiva mis oraciones, porque me preocupo, porque estoy cargado tan profundamente, porque estoy entristecido de manera tan profunda, porque yo sé que se me ha mandado y se me ha llamado a orar. Pablo mismo inclusive le dijo a Timoteo que orara por todos los hombres con respecto a su salvación. Pablo era tan apasionado por la salvación de los pecadores que él dio todo lo que tuvo en ese esfuerzo en su vida, tanto a manera de ministerio público como a manera de intercesión privada a favor de ellos. Y su oración a Dios por ellos fue por su salvación. Observo el capítulo 11, versículo 1. Digo pues, él escribe, ¿ha desechado Dios a su pueblo? En ninguna manera. Megenoito, el negativo más fuerte en el idioma griego. No, no, no, no, no. Lamento, dice él, la condición de mi pueblo, oro por su salvación, y sé que Dios no los ha rechazado de manera final. Esto realmente es el rango completo de actitudes necesarias para un evangelista eficaz. Usted tiene que lamentar la condición de los perdidos. Usted debe desear su salvación al grado que usted ora por ellos. Y usted debe creer que Dios tiene la salvación en mente para algunos de ellos. Ahora, en estos tres capítulos 9, 10 y 11, él revela la pasión que lo movió. Pasión por la salvación de pecadores. Y fueron tanto judíos como gentiles. Y sabemos eso porque aunque él tuvo este deseo en particular por los judíos, Él fue el apóstol a los gentiles. Conforme estos capítulos se desarrollan, presentan, creo que usted podría decir, cuatro componentes esenciales, cuatro realidades, cuatro verdades acerca del evangelismo. Todas son necesarias, sin embargo, aparentemente son paradójicos. Se colocan en una posición de tensión. Entonces, simplemente tomemos cada una de ellas a la vez. El capítulo 9 enfatiza la soberanía divina. Comencemos en el versículo 6. El hecho de que Israel no ha creído, el hecho de que Israel no es salvo, el hecho de que han rechazado a Cristo, versículo 6, no es porque la palabra de Dios ha fallado. ¿Por qué? Porque no todos son Israel los que descienden de Israel. ¿Sabe usted lo que eso significa? Dios nunca tuvo la intención de que todos los judíos fueran salvos. Eso es lo que él está diciendo. La explicación establece la soberanía divina. Ni son todos hijos, versículo 7, porque son descendientes de Abraham, esto es, hijos de Dios, sino que por Isaac tus descendientes serán nombrados. Esto es, no son los hijos de la carne, que son los hijos de Dios, sino que los hijos de la promesa son considerados como descendientes. Esta es la palabra de la promesa. En este tiempo vendré y Sara tendrá un hijo. Y no solo esto, estuvo Rebeca también, cuando ella había concebido gemelos por un hombre, nuestro padre Isaac, porque aunque los gemelos no habían aún nacido y no habían hecho aún ni bien ni mal, para que el propósito de Dios conforme a la elección permaneciese, no conforme a las obras, sino conforme al que llama, se le dijo a ella por Dios, el mayor servirá al menor, como está escrito, a Jacob amé y Esaú que aborrecí. ¿Sabe usted? Los primeros 5 versículos aquí podrían pensar a alguien que todo había salido mal, que Dios en el principio había tenido la intención de salvar a todos los judíos y el plan había fracasado. Y la respuesta de Pablo es, la incredulidad de Israel es perfectamente coherente con el propósito y promesa de Dios. La promesa de Dios no falló, el poder de Dios no falló. Desde el principio, Dios estaba tomando decisiones, como es visto inclusive antes de que Jacob y Esaú nacieran. Versículo 14, entonces, asume la crítica inmediata que va a venir. ¿Qué pues, diremos, que hay injusticia en Dios? Esto no parece justo. ¿No es justo que Dios escoge? Eso no es justo. Entonces decimos que hay injusticia. No, no, no. El Salmo 119 dice de Dios que tu justicia es una justicia eterna, o tu justicia es una justicia eterna. Salmo 7, versículo 9 dice, tú eres el justo. Tú eres el justo. Dios define la justicia. Y él responde con soberanía. Versículo 15. Pues a Moisés dice, tendré misericordia del que yo tenga misericordia, y me compadeceré del que yo me compadezca. Así que no depende del que quiere ni del que corre, sino de Dios, que tiene misericordia. Porque la Escritura dice a Faraón, para esto mismo te he levantado, para mostrar en ti mi poder, y para que mi nombre sea anunciado por toda la tierra. De manera que de quien quiere tiene misericordia y al que quiere endurecer, endurece. ¡Wow! Eso es tan claro como puede ser que Dios toma decisiones. Dice usted, ¿es eso justo? Justo enviaría a todo mundo ¿a dónde? Al infierno. ¿Quiere usted lo justo? No creo. No hay error alguno en el entendimiento de Pablo de la soberanía de Dios, en absoluto. El versículo 19, entonces, otra crítica va a ser presentada en contra de esto. Pero me dirás, ¿por qué? Pues sin culpa. Porque ¿quién ha resistido a su voluntad? ¿Cómo es posible, si todo esto es decidido por Dios, puedes culparme a mí si no creo? ¿Cómo puedes hacer eso? Y aquí está la respuesta, versículo 20. Mas antes, hombre, ¿quién eres tú para que alterques con Dios? Cállate, cierra la boca. No cuestiones la justicia de Dios. Diré el vaso de barro al que lo formó, ¿por qué me has hecho así? ¿O no tiene potestad el alfarero sobre el barro para hacer de la misma masa un vaso para honra y otro para deshonra? ¿Acaso no puede el alfarero hacer lo que él quiere? ¿Acaso Dios no es absolutamente soberano? ¿Por qué le estás preguntando? ¿Por qué lo estás cuestionando? De hecho, versículo 22. ¿Y qué sí? Es como si dijera, ¿y qué? ¿Qué te importa a ti? ¿Por qué crees que tú debes entrar en la ecuación si Dios, queriendo mostrar su ira y hacer notorio su poder de juicio, soportó con mucha paciencia los vasos de ira preparados para destrucción. Y lo hizo para hacer notorias las riquezas de su gloria. Las mostró para con los vasos de misericordia que él preparó de antemano para gloria. Tú no tienes un derecho de decirle a Dios lo que él puede hacer y lo que no puede hacer. ¿Y qué si Dios quiso demostrar su ira? ¿Acaso no tiene un derecho de mostrar su ira? ¿Acaso no tiene un derecho de mostrar su justicia santa? Hay un uso interesante del verbo aquí. Él soportó con mucha paciencia los vasos de ira. Verbo pasivo. Verbo pasivo. Soportó aquellos preparados para destrucción. son preparados para la destrucción por el pecado de ellos. El agente no es nombrado en el proceso de la destrucción. No hay un sujeto para el verbo pasivo, pero obviamente el agente es la persona. El agente es el pecado que mora en la persona. Mientras que en el versículo 23 y 24 los verbos son activos y Dios es el que lo está haciendo. Él es el que ha preparado de antemano gloria para aquellos a quienes Él llamó de los judíos y de los gentiles. Entonces lo que usted tiene aquí es esta afirmación fuerte, fuerte, de que la salvación es una obra de Dios basada en su decisión divina, soberana, eterna, no influenciada. Ahora, Pablo quiere probar esto a partir del Antiguo Testamento. Entonces, en el versículo 25, él toma el lenguaje de Oseas e Isaías. Como también en Oseas dice, llamaré pueblo mío al que no era mi pueblo y a la no amada, amada. Y en el lugar donde se les dijo, vosotros no sois pueblo mío, allí serán llamados hijos del Dios viviente. Versículo 27, también Isaías clama tocante a Israel, si fuera el número de los hijos de Israel como la arena del mar, tan solo el remanente será salvo, porque el Señor ejecutará su sentencia sobre la tierra en justicia y con prontitud. Y como antes dijo Isaías, si el Señor de los ejércitos no nos hubiera dejado descendencia o remanente, como Sodoma habríamos venido a ser y a Gomorra seríamos semejantes, él toma del profeta Oseas y el profeta Isaías, textos del Antiguo Testamento, que vieron la incredulidad de Israel en el futuro y también vieron la salvación del remanente. La salvación del remanente, versículo 17 es el clave. Aunque el número de los hijos de Israel fueran como la arena del mar, es el remanente que será salvo. Dios salva un remanente, recordando el capítulo 6 de Isaías, en donde Isaías ve la visión y Dios dice, ¿quién irá por nosotros, verdad? Isaías dice, aquí estoy, Señor, envíame a mí. Y él ha sido limpiado con el carbón ardiente tocando sus labios, y ahora él va a ser enviado por Dios a la nación de Judá a proclamar el juicio babilónico venidero. La ira de Dios va a caer, y Dios dice, ¿quién va a ir? Y le va a decir a este pueblo. Y él dice, aquí estoy, me puedes enviar a mí. Y después Dios le dice, sus oídos van a estar cerrados, no van a oír. Sus ojos van a estar ciegos, no verán. No se van a convertir, no se arrepentirán. Y entonces Isaías hace la pregunta que yo haría, ¿por cuánto tiempo hago eso? Digo, ¿cómo se sentiría usted en su ordenación si alguien le dijera, ahora estás listo para salir? Por cierto, nadie te va a escuchar a nada de lo que digas. Entonces, ¿por cuánto tiempo hago eso? Y el Señor le dice a Isaías en ese sexto capítulo, hasta que no quede nadie que lo haga, hasta que todo el pueblo se vaya. Y entonces él cierra el capítulo al decir, habrá una décima parte, habrá una simiente santa, habrá un tronco. Esa es la doctrina del remanente. Siempre ha sido así. Inclusive en el futuro del día escatológico, cuando Israel venga a la fe en Cristo, solo será una tercera parte de la población de los judíos. Dos terceras partes serán designadas, dicen los profetas del Antiguo Testamento, como rebeldes. Serán purgados. Una tercera parte será salva. Mirarán a aquel a quien traspasaron. Serán redimidos. Una fuente de limpieza se les abrirá y recibirán el reino prometido en el Antiguo Testamento. No puede ser confuso lo que él está diciendo. ¿Acaso Israel no tuvo responsabilidad humana en esto? ¡Ja! ¡Claro que la tuvieron! Observa el versículo 30. ¿Qué pues diremos? Que los gentiles que no buscaron justicia alcanzaron justicia. Esto es la justicia que es por la fe. Pero Israel buscando una ley de justicia no llegó a la ley. Será mejor ser un gentil. Aquí están todos estos judíos que han estado trabajando por buscar la justicia por la ley y son eliminados. Y los gentiles que la buscaron por la fe reciben la salvación que los judíos no pudieron encontrar al buscarla, al perseguirla mediante la ley. La razón es que no la buscaron por la fe, sino como si fuera por obras. Tropezaron en la piedra de tropiezo, quien fue Cristo, como está escrito de regreso en Isaías. He aquí yo pongo en Sión piedra de tropiezo y roca de ofensa, y el que en él creyere no será avergonzado. La afirmación no es ambigua. Los gentiles alcanzaron justicia por la fe. Israel no alcanzó justicia porque la buscó por las obras. La buscaron por las obras. Entonces, por un lado, es una decisión soberana de Dios quién será salvo. Por otro lado, la gente es condenada porque buscaron salvación de la manera equivocada. ¿Está usted entendiendo esto? Israel no alcanzó la justicia que viene por la fe, porque únicamente es posible por la fe, no por la ley, y únicamente es hecha disponible mediante Cristo, y tropezaron en Cristo, ¿verdad? El Evangelio según 1 Corintios fue para los gentiles locura y para los judíos tropezadero, piedra de tropiezo. En Juan 8:24 Jesús dijo, cuando crean que yo soy Él, todo cambiará. A menos de que crean, dijo él, que yo soy él, en vuestros pecados moriréis. Tienen que creer, gentil, judío, tenían que creer, la salvación iba a ser por la fe, siempre por la fe, y la fe tenía que ser en Cristo Jesús. Los judíos se rehusaron a hacer eso, tropezaron en Cristo, por lo tanto están perdidos. ¿Acaso eso significa que el plan de Dios falló? No, Dios nunca tuvo la intención de que todo Israel fuera el Israel verdadero, sino que hubiera un remanente, y si Dios determina mostrar su gracia en un remanente, Él tiene un derecho de hacer eso, y si Él determina mostrar su juicio y su ira y su santidad al condenar a pecadores, Él tiene un derecho de hacer eso, entonces ahí tiene usted el asunto de la soberanía divina. Vaya al capítulo 10. Y en el capítulo 10 hay un cambio dramático aquí, simplemente un cambio dramático, porque el tema ahora es la responsabilidad humana. Tuvimos una pista de eso al final del capítulo 9. Hermano, ciertamente el anhelo de mi corazón y mi oración a Dios por Israel es para salvación. Este deseo significa un tipo de, un deseo de ruego apasionado. Él no termina en indiferencia por la doctrina de la soberanía en el capítulo 9. Él acaba de escribir el capítulo. Él no termina en indiferencia por la doctrina de la elección, la predestinación, porque él entiende la verdad paralela de la responsabilidad humana. Se desarrolla de manera magnífica en el capítulo 10. Digo, simplemente es sorprendente que son colocadas una al lado de la otra y no son adversarios, son paralelas. ¿Cuál es el problema? ¿Cuál es el problema aquí? El asunto aquí. Quiero que sean salvos, dice el versículo 1. Quiero que sean salvos. Mi corazón clama por la salvación de ellos a tal grado que yo casi podría desear que yo estuviera condenado si ellos pudieran ser salvos. ¿Cuál es el problema? Bueno, el versículo 12 lo explica. Él no dice, oh, no son elegidos. Él dice, tienen celo de Dios, pero no conforme a qué. El primer problema es que carecen de conocimiento. Oh, carecen conocimiento acerca de qué. Versículo 3. Porque ignorando la justicia de Dios. Lo primero, esto es muy importante, que ellos carecen es que tienen un entendimiento inadecuado de Dios. Y particularmente de la justicia, la santidad, la perfección absoluta de Dios. Ellos piensan, escuche, que Dios es menos justo de lo que Él es. Ellos piensan que Dios es menos justo de lo que Él es. ¿Cómo sabe usted eso? Porque ellos están buscando establecer su propia justicia. En cierta manera es así. Ellos piensan que Dios es menos justo de lo que Él es para que ellos puedan ser tan justos como Dios demanda. ¿Entendió usted eso? Ellos creen que ellos pueden producir suficiente justicia como para satisfacer el requisito justo de Dios. Por lo tanto, tienen un conocimiento no adecuado de Dios en su justicia y tienen un conocimiento totalmente inadecuado de su propia pecaminosidad. Creen que Dios es menos justo de lo que Él es, que ellos son más justos de lo que ellos son, y por lo tanto creen que pueden establecer su propia justicia delante de Dios en lugar de sujetarse a sí mismos a la justicia perfecta de Dios y clamar por misericordia. Carecen del conocimiento de Dios, carecen del conocimiento del pecado, carecen del conocimiento de Cristo. Versículo 4. No entienden que Cristo es el fin de la ley. Cristo es el único que cumple la ley para justicia a todo aquel que cree. En otras palabras, estamos de regreso a la justicia activa de Cristo, la naturaleza de Jesucristo. Ellos no entienden que el único que puede y que ha cumplido la ley de manera perfecta es el Señor Jesucristo y es su justicia perfecta imputada por Dios al que cree en Él. Ellos no entienden eso. No entienden la naturaleza de Dios. Ellos no entienden la naturaleza de su propia condición caída. No entienden la justicia.

0: bajo, ¿quién descenderá al abismo? Esto es para traer a Cristo de los muertos. ¿Quién cree usted que es? ¿Cree usted que usted puede hacer que Cristo descienda del cielo? ¿Cree usted que usted puede sacar a Cristo de abajo y traerlo para su rescate y su ayuda por alguna justicia que usted generó por sí mismo? Usted no lo entiende. Usted no puede subir al cielo y hacer que Cristo descienda. Usted no puede entrar a la morada de los muertos, por así decirlo, y traerlo desde ahí. Este es el lenguaje de la justicia personal. La mera perversidad de esta perspectiva es que el pecador piensa que Dios es menos justo de lo que él es. Se ve a sí mismo como más justo de lo que él es y por lo tanto cree que es posible para él traer a Dios a este mundo para que Dios pueda darle justicia. Este es lo dice imposible. Este es un Don Quijote espiritual, el sueño imposible. ¿Qué hemos estado predicando? Él dice en el versículo 8. La palabra está cerca de ti, en tu boca, en tu corazón. Este no es ningún mensaje nuevo. Eso es tomado de Deuteronomio 30. La palabra de fe que estamos predicando, esto es lo que predicamos. Aquí viene. Si confesares con tu boca que Jesús es el Señor y creyeres en tu corazón que Dios le levantó de los muertos, serás salvo. Ahora, no hay soberanía en eso. Esto es llamar al pecador para que confiese con su boca a Jesús como Señor, cree en su corazón que Dios le levantó de los muertos. Entonces, después de la afirmación más fuerte hecha en las Sagradas Escrituras acerca de la doctrina de la soberanía divina absoluta en la salvación, capítulo 9, usted tiene el capítulo 10, en el cual el apóstol dice que el pecador que confiesa a Jesús como Señor, cree en su corazón que Dios le levantó de los muertos, lo cual es una afirmación divina de la perfección de su vida y obra, será salvo. Porque con el corazón, versículo 10, un hombre cree, resultando en justicia, con la boca, él confiesa, resultando en salvación. Usted quiere justicia, usted no puede alcanzarla, usted no la puede traer de arriba, no la puede traer de abajo, es un regalo de Dios al que cree. Y él inclusive va más allá de eso, observa el versículo 11, porque todo aquel que cree, cualquiera que cree, todo aquel que cree no será avergonzado, lo cual es un eco del versículo 33 en el último capítulo. Todo aquel que invocare el nombre del Señor será salvo.
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0: En Dinámica son las 5 con 51 minutos.
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1: En Dinámica son las 5:58 minutos.
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Un nuevo día, una lluvia de gracias a Dios, nuestro Padre. 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Gracias por haber conocido la verdad salvadora, por ser hijos tuyos, hermanos entre nosotros. 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Te ofrecemos nuestra memoria, entendimiento y voluntad, todo nuestro cuerpo con sus sentidos, toda nuestra actividad en el día de hoy. Que tu gracia nos guíe para que no fracase tu plan sobre nosotros. Cada día que se inicia una nueva etapa de trabajo, acuérdate de agradecer al Padre la oportunidad que te concede y prepárate para ejecutar las tareas que tienes entre las manos con alegría y buena voluntad. Agradece además el trabajo que te proporciona el pan de cada día y trata de hacerlo lo mejor que puedas. El trabajo bien realizado nos trae la alegría del deber cumplido. Buenos días. 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

0: en Dinámica 6, con 17 minutos.
1: Señorita, mucho gusto.
2: Hola.
1: Soy folclorista.
2: Yo también.
1: ¿Me aceptarías un piropo?
2: Depende, siempre y cuando lo haga con mucho respeto.
1: Claro que sí, mi reina. Eso me lo enseñaron desde muy niño.
2: ¿Y usted me acepta que le hable de Cristo?
1: Usted puede hablar del que usted quiera, mi reina. Menos de la madre mía. Bueno, pero como aquí está un conjunto de música criolla, ¿qué les parece si le regalo unos piropos convertidos en versos?
2: No hay problema, yo también le voy a hablar de Cristo verseadito.
1: Entonces, muchachos, arránquense con un curavichero que tenga olor a millano
2: y a mastranto sabanero.

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1: Reflexiones para la vida. No opriman a las viudas, ni a los huérfanos, ni a los extranjeros, ni a los pobres. Tampoco tramen el mal unos contra otros. Zacarías 7:10. Dios es soberano y su reprensión es proporcional a la perversidad del corazón del hombre. En el libro de Zacarías, el Eterno presenta una serie de visiones que daban cuenta de todo el proceso que había vivido Judá y que los había llevado al destierro en Babilonia. Ninguna maldición viene sin causa, todo tiene una razón de ser. Para los judíos comenzaba una nueva etapa, luego de unos 70 años muy duros lejos de su tierra. El Padre Soberano estaba empezando a tratar con el Reino del Sur dentro del proceso de restauración espiritual para la nación, además de la reconstrucción del Templo de Jerusalén y de la ciudad. En esta ocasión el Señor los reconviene acerca de sus motivaciones, destacando que para el Todopoderoso la atención hacia las viudas, los huérfanos, los extranjeros y los pobres era algo primordial. Puedes hablar muy bonito de Dios y manifestar que lo conoces, pero la forma de tratar a las personas vulnerables hablará claramente de cómo está tu corazón. Para algunos líderes o personas que se encuentran en eminencia, existe un desprecio hacia los menos favorecidos, porque son personas que no les pueden beneficiar, más bien vienen a ser una carga. Dice el Señor en su palabra que este tipo de personas tienen un valor providencial para Él. Son tan importantes para el Eterno que el diezmo hebreo que el Señor implementó en el Antiguo Pacto tenía como fundamento asistir a los servidores de Dios que estaban en el templo, pero no dejaba por fuera principalmente a las viudas y a los huérfanos. El Señor es muy claro y no olvida los detalles. Si en Judá se estaba levantando un pueblo renovado, pues sus motivaciones también tenían que ser diferentes, y eso era posible llevando a las personas a tener una sensibilidad especial hacia los necesitados. Los mismos judíos tuvieron que experimentar la calamidad fuera de su tierra. Ahora era importante que tuvieran la bondad de apoyar a los grupos sociales menos favorecidos. Antes del Eterno hacer este llamado, también llamó al pueblo a practicar la imparcialidad y tener generosidad en el corazón. Cuando nuestra mente es renovada y dejamos atrás todo resentimiento que nos tocó vivir, estaremos preparados para empezar un nuevo cuaderno, con una letra más clara que todos puedan leer. La vida del Hijo de Dios debe distinguirse de la de los demás, no por la liturgia que practique en el lugar de culto, sino por la generosidad de un corazón renovado que quiera agradar al Rey de Reyes y Señor de Señores. Te deseamos un día lleno de la bendición del Padre y que tus acciones muestren claramente que le conoces. Que Dios te bendiga.

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3: En Dinámica 7 y 1 minuto.
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6: Dios les bendice, muy buenos días. Tengan todos gracias por acompañarnos en esta mañana. Gracias a nuestro Señor por traernos hasta acá y poder compartir una nueva edición, la número 751 de Conectados al Camino, siempre en movimiento, a través de la única, refrescante y edificante Dinámica 92.9 FM. Vamos de inmediato al encuentro con nuestro Padre a través de Jesús, con la oración nos conecta. Padre celestial, Dios de nuestra salvación, tuya es la gloria, Señor. Venimos ante ti reconociendo que la vida, el centro y el fin de todas las dos cosas te pertenecen, Señor. Perdona nuestro corazón propenso a la idolatría que tantas veces busca rebajarte a nuestras propias necesidades y deseos egoístas, Señor. Expón con la espada de tu palabra el falso evangelio terapéutico y humanista que ha infectado nuestros días. Te rogamos que nos abras los ojos para comprender que nuestro mayor problema no es el sufrimiento terrenal ni la falta de paz mental, sino nuestra rebelión y enemistad contra un Dios santo. Ven y recuérdanos que Cristo no es un accesorio para nuestro bienestar, sino el Señor absoluto de nuestras vidas. Que tu Espíritu Santo ministre hoy la verdadera justificación, dándonos convicción de que nuestra mayor bendición es tener paz para contigo por medio de la sangre de la cruz. Humíllanos a nosotros, Señor, y exalta a tu Hijo. Te lo pedimos en el nombre soberano de Jesucristo, nuestro único Señor y Salvador. Amén. Amados oyentes, estaremos hoy laborando para ustedes en la dirección general de la emisora, nuestro amado hermano Manuel Felipe García, en los controles y musicalización, nuestro amado hermano Alexis Azuaje, en la producción general del programa, nuestro amado hermano Henry Rodríguez, y quien les habla, José Luis Coello Mendoza. Gracias a todos por estar allí en sintonía de Dinámica 92.9 FM y tu programa Conectados al Camino, siempre en movimiento. Gracias a todos los que nos escuchan a través de la web www.radiodinamica.com.be/Barquisimeto. Gracias a todos por estar allí. Muchísimas gracias. Bien, bueno, es decirles también, recordarles a todos que pueden accesar, que pueden hacer uso de nuestro canal de Telegram para escuchar cualquier programa que a ustedes se les haya pasado a escuchar o simplemente quieran repasar alguno, pues allí están alojados todos los programas que han sido grabados. Recuerden nuestro canal Conectados al Camino en Telegram, allí están para que puedan nuevamente estudiarlos, escucharlos, repasar. Y no olvides también que puedes conectarte con nosotros mediante mensajes de texto o WhatsApp a los números 0412-051-0645, 0424-539-5991 y al 0412-056-4959. Vamos ahora a una frase, una reflexión. Cristo no derramó su sangre en la cruz para convertirse en el analgésico de tu estrés o el accesorio de tu bienestar. El verdadero evangelio no es una terapia para aliviar tu vida terrenal en él. Es el señorío de Cristo quien pide que lo exaltes en el trono de su gloria. Amados oyentes, la mayor tragedia del cristianismo contemporáneo es haber antropocentrizado el mensaje de la gracia, convirtiendo al Dios soberano en un siervo de las necesidades emocionales del hombre. Reducir la fe a una teoterapia para sanar la autoestima, la ansiedad o la soledad es un insulto a la santidad de Dios. El problema principal del hombre no es su falta de paz interior, su estrés o su frustración laboral. Su problema principal es el pecado y la ira de Dios sobre él. Por lo tanto, la primera y más grande bendición del Evangelio no es el bienestar emocional, sino la justificación, tener paz para con Dios, como dice Romanos 5:1. Amados oyentes, es el Evangelio inventado en el Evangelio terapéutico, el hombre sigue en el centro y usa a Dios como una herramienta para sentirse bien. En el Evangelio bíblico, Dios derriba el egoísmo humano, humilla al pecador, exalta su propia gloria y coloca a Cristo como el Rey absoluto. El Espíritu Santo nos da un nuevo corazón para que seamos exitosos o inmunes al dolor en este mundo caído. Nos da un nuevo corazón para que amemos a Cristo por encima de todas las cosas, encontrando en su soberanía un gozo inquebrantable que las circunstancias no pueden destruir. Si buscas a Dios solo por lo que te puede dar, estás adorando a la añadidura, no al dador. Hasta aquí una frase, una reflexión. Estamos en Conectados al Camino, 7:07. Escuchemos a Diana Cardona, Sublime Gracia.

7:11. Estás en la única dinámica 92.9 FM en tu programa Conectados al Camino, siempre en movimiento. Amados oyentes, gracias por conectarte mediante mensaje de texto o por WhatsApp a nuestros números telefónicos 0412-0510645, 0424-539-5991 y al 0412-056-4959. Bien, amados oyentes, hoy continuamos con esta serie corta. Tendremos la segunda y última entrega enmarcada en la sección Grandes Temas. La misma lleva por título Ese no es el Evangelio de Cristo. Nos apoyamos como texto base en Gálatas 1, del 8 al 9. Amados oyentes, ayer comprendimos la gravedad de alterar el mensaje de Dios. Hoy vamos a analizar una de las desviaciones más sutiles y peligrosas y populares de las últimas décadas, el llamado evangelio psicológico o terapéutico. En un mundo lleno de estrés, ansiedad y vacío, la industria del bienestar ofrece alivio inmediato y lamentablemente muchos altares cristianos han copiado este modelo. Hoy es común escuchar que vengas a Cristo para mejorar tu autoestima, para salir de la depresión o para encontrar paz mental. Se ha convertido a Dios en una terapia, a la Biblia en un calmante y a Jesucristo en un accesorio útil para nuestros deseos egoístas. Pero el Evangelio verdadero no es antropocéntrico, no gira alrededor del hombre. Cristo no vino a ser tu psicólogo de cabecera, vino a ser tu Salvador y tu Señor absoluto. Hoy, amados oyentes, descubriremos por qué tu peor problema no es tu salud emocional, sino tu pecado delante de un Dios santo y cómo la verdadera paz solo se encuentra cuando bajamos del trono de nuestras vidas y permitimos que Cristo sea el centro de todo. Amados oyentes, vamos entonces, como ya dijimos, a referirnos a una desviación muy común en estas últimas décadas y es la de considerar el mensaje del Evangelio como un asunto terapéutico. Hay algo que caracteriza profundamente al ser humano y es que todos buscamos bienestar, buscamos tranquilidad, confort, buscamos paz mental, sin estrés, buscamos equilibrio en la vida, en la mente, en los afectos, buscamos felicidad, buscamos satisfacción para, como dicen, nuestro ser interior o nuestra alma. Hay impactos muy promocionados en nuestros días y se habla constantemente de grandes peligros como el estrés. ¿Cuántas veces no hemos visto nosotros información sobre el estrés, la ansiedad, la falta de paz interior, el tan común problema hoy de la depresión y otros por el estilo? Las personas sienten que viven bajo presión permanente. Por eso, muchas personas están buscando descanso para su alma. No es de extrañar que nos encontremos en una época donde exista toda una industria que ofrece precisamente ese tipo de bienestar. El asunto que nos concierne es que muchas personas hoy, bajo un lenguaje similar, anuncian supuestamente el Evangelio, pero no es más que un disfraz para toda procura psicológica y terapéutica que se promociona en otros lugares bajo otras maneras. Debemos entonces hacernos, amados oyentes, una pregunta muy importante. ¿Estas personas que acuden a Dios buscando paz mental, equilibrio, manejo del estrés, salir de la depresión, están buscando a Cristo? ¿Están buscando realmente la reconciliación de su enemistad con Dios, el perdón de sus pecados en la sangre de Jesús, o simplemente están buscando sentirse mejor? Muchas personas están dispuestas a acudir a Cristo si eso les ayuda a sentirse mejor, a adoptar algunos principios del Evangelio, si eso les trae bienestar. Pero si algo diferente produjera el mismo efecto o pudieran conseguir los mismos resultados por otras vías, también estarían dispuestos a aceptarlo. Allí aparece una gran confusión acerca de lo que es el Evangelio. Analicemos un poco más este asunto erróneo. Cuando Dios se convierte en una terapia, en muchos consultorios psicológicos, se anima a la gente a creer en Dios, en los ángeles, en un ser superior o cualquier cosa que les traiga tranquilidad. Lamentablemente, en muchas iglesias donde se espera que se anuncie el Evangelio, se comparten precisamente estas técnicas psicológicas similares, pero usando ahora los recursos de la Biblia para conseguir ese tipo de bienestar.
Hoy entonces es muy común escuchar frases como cuando estés estresado o te falte tranquilidad o estés ansioso, lee la Biblia, eso calma el alma. O mira, ora, ora que eso te ayuda a tener paz o cante, cante que eso libera el alma. Otros recomiendan las iglesias porque la compañía de gente cristiana es en definitiva un antídoto contra la soledad. Aferrarse a Dios, dicen, ayuda a soportar todos los problemas de la vida. Hasta lamentablemente hoy se escucha una palabra, se ha adoptado hoy el nombre de teoterapia. Ahora observe algo que considero importante. En muchas ocasiones Cristo aparece allí solo como un medio, como una herramienta, como algo que es útil para poder sentirse mejor. Atento con esto. Ese no es el Evangelio de Cristo. Son las 7:17. Ha llegado el momento de escuchar a Kay y Christine Yeti, Venid los que sellados son.

7:21, estás en la única dinámica 92.9 FM, en tu programa Conectados al Camino, siempre en movimiento. Recuerda nuestros números telefónicos para que puedas hacer conexión con nosotros: 0412-0510645, 0424-539-5991 y el 0412-056-4959. Continuamos en tu sección Grandes Temas. El estudio que estamos llevándoles en esta mañana lleva por título Ese no es el Evangelio de Cristo. Y yo los invito a que tengan cuidado. La única manera de uno poder darse cuenta de que no les están predicando el Evangelio verdadero es leyendo la Biblia, es acercarse a la palabra de Dios. Porque si no, nos acostumbramos a recibir, y generalmente recibimos son falsedades. Amados oyentes, la Biblia, como ya hemos reseñado, así se convierte entonces para muchos en una especie de calmante. La oración es en una terapia, la iglesia en un espacio social, emocional, estable, algo que el hombre usa, pero definitivamente el hombre siempre sigue siendo el centro de todo. Este anuncio psicológico del Evangelio no es más que Dios orientado al hombre, Dios hacia el hombre, Dios alrededor del hombre, Dios a las órdenes o deseo del hombre, Dios como herramienta o terapia. Amados oyentes, ante esto debemos cuestionarnos. ¿Es ese el Evangelio? ¿Vino el Hijo de Dios al mundo simplemente para convertirse en una ayuda emocional para el ser humano? ¿Vino Cristo a este mundo por mandato del Padre para ser un accesorio útil en la vida del hombre? La respuesta es clara: no, no es así. Cristo no vino al mundo para ayudar al hombre a sentirse mejor con su vida. Más bien vino a llamarlo al arrepentimiento por lo que su vida es. Cristo vino al mundo para salvar a pecadores de la ira de Dios. Cristo vino a reconciliar al hombre con Dios a causa de su enemistad con él. Cristo vino a rescatar a almas perdidas en el pecado. Y aquí, amados oyentes, quiero puntualizar algo, y es que el Evangelio es o se reconoce como el Evangelio del Señorío de Jesucristo. No hay otra manera. Debemos tener mucho cuidado de no presentar a Cristo como algo o alguien que simplemente mejora nuestra vida, como una herramienta, como un accesorio útil entre muchos otros que puedan usar. Quizás el mejor entre una, digamos, variedad de asuntos que nos sirven para lo mismo, ¿no? Amados oyentes, la Biblia presenta a Cristo como el único salvador del pecado y como Señor, Dios soberano de toda existencia. Este Jesús que vino a este mundo para salvar a los pecadores de su mayor mal, que es el pecado, es el mismo que es dueño, gobernador, amo y Señor de todo. El mismo Cristo que murió por los pecados también es el Cristo que reina sobre todas las cosas hoy. El mismo Cristo que perdona el pecado es el mismo Cristo que gobierna. El mismo Cristo que salva es el Cristo que tiene autoridad sobre toda la vida humana. Por eso el Evangelio produce algo radical. Cuando una persona viene verdaderamente a Cristo por medio de la fe, su vida cambia de centro. Antes él estaba en el centro. Antes este individuo vivía para sí mismo. Sus deseos eran la norma de su vida. Sus ambiciones eran el objetivo de su existencia. Sus pasiones pecaminosas gobernaban su vida. Pero cuando el Evangelio obra en el corazón, algo cambia profundamente. Ahora la vida se orienta entonces hacia Cristo. Ahora Cristo es el centro. El Evangelio nos coloca en una relación muy clara. Cristo es Señor y nosotros somos sus siervos. Esto significa, amados oyentes, que dejamos atrás nuestros antiguos caminos, nuestra manera de vivir pasada. Abandonamos nuestros viejos deseos y por un corazón nuevo comenzamos a amar aquello que antes no amábamos. A interesarnos por aquello que antes no nos interesaba. Comenzamos a amar principalmente a Cristo y a querer servirle. El Evangelio nos dice no que Dios existe para el hombre, al contrario, el hombre existe para Dios. Amados oyentes, permítanme explicar mejor acerca del verdadero cambio que opera o produce el Evangelio. El Evangelio promete algo profundo, promete que quien está en Cristo ya no vive centrado en sí mismo. El Evangelio anuncia que los deseos que gobernaban la vida del individuo, estos anhelos de pecado, ya no gobiernan a esta persona.
El Evangelio anuncia que la felicidad personal

completamente. Conversamos sobre Ese no es el Evangelio de Cristo. Son las 7:27. Escuchemos a Doulos y Para su gloria, aún me mates.

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2: 7:33, estamos en la edificante Dinámica 92.9 FM en tu programa Conectados al Camino, siempre en movimiento. Vamos a revisar algunos mensajes, como siempre lo hacemos a esta hora, para ver quién nos escribe por acá. Tenemos a... Buenos días, Dios los cuide, ¿cómo han estado? Espero que con el favor de Dios te encuentres bien. Bueno, excelente punto, gracias, muchísimas gracias. Ah, este es nuestro hermano Henry Rodríguez, gracias, nuestro productor general. Muchas gracias por estar allí compartiendo esta mañana con nosotros en sintonía de Dinámica 92.9 FM y de tu programa Conectados al Camino. Por acá nos escribe Carlos Osta y Gabriela de Osta desde Yaritagua. Muy buenos días. Dios les bendice, hermanos. Gracias por compartir esta gran verdad sobre el verdadero evangelio y desenmascarar la falsedad que se predica en las iglesias modernas. Sean anatema, dice Pablo, cualquiera que predique un evangelio diferente. Saludos. Muy bien, muchísimas gracias. Bendiciones. Gracias a ustedes por estar allí atentos, pendientes de la programación de Dinámica y, por supuesto, de Conectados al Camino. Buenos días, saludos, bendiciones a todos en cabina, reportando sintonía desde casa, en compañía de mi suegra María Mendoza, escuchando sus buenas y sanas enseñanzas. Callisme Arenas. Buenos días, Dios les bendice, mis hermanos, el Señor sea exaltado a través de la predicación genuina de su evangelio. Nos escribe Tulio Briceño. Buenos días, hermanos, en sintonía, siendo edificada con esta excelente serie. Dios les bendiga. Esta es Angélica González, quien nos está escribiendo. Gracias a todos ustedes. Edgar Yepes también reporta sintonía. Buenos días, bendiciones. Estamos atentos a la programación. Gracias, muchas gracias de verdad a todos ustedes por estar allí. Por supuesto, también el pastor Dagny, el pastor José Chirino con su esposa Dagny y su hija Esther en sintonía. Excelente programa de bendición. Saludos al hermano Alexis Azuaje por su trabajo y su fidelidad al Señor. Muy bien, sabemos que ese no es el verdadero evangelio. Se lo han disfrazado con tantas cosas falsas. Muy bien, gracias. Gracias a todos ustedes por estar allí acompañándonos cada mañana a través de Dinámica 92.9 FM y tu programa Conectados al Camino, siempre en movimiento. Bien, continuamos, amados oyentes, con este tema interesante. Ese no es el Evangelio de Cristo. Bien, vamos a permitirnos a darles o a citarles parte de un artículo escrito por el pastor Sujel Michelén titulado La psicología, un nuevo caballo de Troya en la iglesia. Abro la cita. Desde hace algunas décadas, muchos cristianos profesantes han comenzado a poner en duda la suficiencia de Cristo y de su palabra para la guía y la dirección de la vida cristiana y para enfrentar los problemas del alma, y consecuentemente han comenzado a buscar soluciones en la psicología secular. Como bien señala el doctor MacArthur, los psicólogos cristianos han venido a ser los nuevos campeones de la consejería en la iglesia. Ellos son ahora proclamados como los verdaderos sanadores del corazón humano. pastores y laicos han sido llevados a sentir que están mal equipados para aconsejar a menos que tengan un entrenamiento formal en técnicas psicológicas. Esto ha venido a ser tan generalmente aceptado que muchos ni siquiera se han detenido a cuestionar si es lícito este maridaje entre la psicología y la religión o si se trata de un yugo desigual con los infieles. Lo cierto, prosigue Sujel Michelén, es que tenemos muy buenas razones para pensar que este matrimonio ha venido a ser uno de los más grandes desastres que ha sufrido la iglesia de nuestra generación y una de las causas principales de la decadencia espiritual de estos días. A medida que la psicología ha ido avanzando en la iglesia, en esa misma medida ha ido disminuyendo la predicación y la consejería bíblica. Y a medida que la Biblia es relegada a un segundo plano y a veces en la práctica eliminada por completo, en esa misma medida se han ido debilitando la piedad de la iglesia. Continúa diciendo el pastor Sujel, el doctor Ed Pine, luego de haber analizado el contenido de cierta obra cristiana de psicología, dice: tal psicología presentada por cristianos es una plaga en la iglesia moderna porque tergiversa la relación del cristiano con Dios, retarda su santificación y debilita seriamente la iglesia. Ninguna otra área del conocimiento parece tener un dominio tan absoluto sobre la iglesia como la psicología. El doctor Vernon McGee, muy conocido por su programa radial de nombre A Través de la Biblia, escribió hace unos años un artículo titulado Psicorreligión, el nuevo flautista de Hamelin, en el que dice lo siguiente: si la tendencia presente continúa, la enseñanza bíblica será eliminada totalmente de las estaciones de radio cristianas, así como de la televisión y del púlpito. Como vemos, dice Michelén, la enseñanza bíblica está recibiendo baja prioridad en las emisiones radiales, en tanto que la llamada psicología cristiana es puesta al frente como solución bíblica a los problemas de la vida. Es hora de que nos detengamos a pensar seriamente en este asunto. ¿Es la palabra de Dios suficiente para tratar con los problemas del alma o necesitamos también la ayuda de la psicología secular? Este es el tema. Ahora estoy consciente de que este es un tema polémico que puede levantar una serie de interrogantes, por lo que me adelanto a hacer una aclaración, dice Michelén. Mi punto aquí no es que la psicología no tenga ninguna clase de utilidad, sino que su utilidad es limitada. Lo que la psicología estudia realmente es la conducta humana, no el alma, y sus observaciones limitadas a ese campo pueden ser útiles en el área vocacional para detectar problemas de aprendizaje y ayudar a las personas a superarlos, en el área industrial para la escogencia del mejor perfil, en la educación para valorar conocimientos y habilidades de aprendizaje, etcétera. Pero nuestro foco de atención aquí es el uso de la psicología para tratar con problemas tales como la ansiedad, el temor, la ira, la depresión, la amargura, el descontento, los problemas matrimoniales, los hábitos pecaminosos. Para lidiar con estas dificultades, dice Michelén, la psicología no tiene ninguna solución que ofrecer que no podamos encontrarla en la palabra de Dios. Presuponer que necesitamos la psicología para tratar con los problemas del alma es falso, y esto por dos razones. En primer lugar, porque se fundamenta en algunos conceptos erróneos acerca de la psicología, y en segundo lugar, porque limita el alcance y la eficacia de la palabra de Dios. Culmina el pastor Sujel diciendo: nosotros tenemos en la Biblia un manual completo de todo lo que nuestras almas necesitan para una vida bienaventurada que glorifique a Dios. Fin de la cita. Bien, desarrollamos el estudio. Ese no es el Evangelio de Cristo. Escuchemos a Walter Hans, es exaltado.

0: 7 con 43 minutos, gracias a todos, nos siguen llegando mensajes, muchísimas gracias. Bueno, no tenemos oportunidad en este momento de poder pasarlo porque el tiempo apremia y de verdad necesitamos, amados oyentes, este momento final, este es el segmento final de Conectados al Camino del día de hoy y de verdad mucho, mucho tema para conversarlo y quiero aprovechar estos minutos que me quedan para que el mensaje termine de llegar. Bien, amados oyentes, recuerden que con esta sección, con este segmento, estamos terminando la serie de grandes temas, el cual nos llevó a estudiar o a llevar este estudio. Ese no es el Evangelio de Cristo. Pendiente con todo eso. Amados oyentes, antes el hombre buscaba su felicidad, sus deseos, su confort sobre todas las cosas. Ahora la persona creyente busca a Cristo por encima de todas las cosas y ese es el deber ser. Antes el hombre decía, quiero ser feliz y para realizarlo haría cualquier cosa, así fuera ser infeliz a otro. Ahora el creyente dice, quiero a Cristo, amo a Cristo y eso es lo que yo quiero, que el creyente ame a Cristo y eso es lo que quiere el Señor. Y ahí ocurre algo extraordinario, cuando Cristo se convierte en el centro, el alma encuentra algo mucho más profundo que la simple felicidad, encuentra vida verdadera. El Evangelio en efecto promueve la felicidad, pero escuche, la verdadera felicidad, la verdadera estabilidad y paz interior. La felicidad no es la meta del Evangelio. Cristo es la meta del Evangelio. La salvación del alma hace parte de las metas del Evangelio. El gozo, sentirse alegre, no es el objetivo principal. Jesucristo lo es. Ser salvo lo es. Ser perdonado, ser reconciliado lo es. El bienestar no es el centro. Cristo lo es. El alma lo es. Claro, el Evangelio sí trae gozo. Ese verdadero gozo que viene de haber sido perdonado y salvo y ser aceptado por Dios por medio de Cristo. El Evangelio sí trae paz, esa paz que viene de haber quitado la enemistad con Dios y por consiguiente paz en nuestra alma. La primera bendición del Evangelio no es la paz interior, la primera bendición del Evangelio es tener paz con Dios, porque el problema principal del ser humano no es su ansiedad, ni su estrés, ni su tristeza. El problema principal del hombre es mucho más serio, es el pecado, es su pecado y su enemistad con Dios. O si me permite ponerlo en estos términos, la enemistad de Dios con el individuo por haber pecado. El hombre ha pecado, ha vivido lejos de Dios, ha ignorado su ley, ha vivido para sí mismo. De manera que la primera bendición del Evangelio es paz. Paz para con Dios por medio de nuestro Señor Jesucristo. La verdadera felicidad no se encuentra aparte de Cristo, se encuentra en Cristo. Y esto es una diferencia fundamental porque muchas personas quieren felicidad sin Cristo. Si la pueden obtener con Cristo, la buscan con Cristo. Pero si la pudieran buscar por otros medios y encontrarla, la buscarían por esos medios. El Evangelio ofrece algo diferente. Ese gozo, esa paz, esa felicidad que nace de conocer a Cristo, de estar en Él. Ofrece la paz por medio de Jesucristo, quien reconcilia al Dios ofendido con el pecador mediante la fe en Él. Y allí es donde tenemos nosotros que detenerlo. A lo largo de estos dos días, amados oyentes, la palabra de Dios ha desnudado el engaño más sutil y destructivo de nuestra generación, la sutil mentira de un evangelio sin Cristo, un evangelio donde el hombre sigue siendo el rey y Dios es solo su siervo. El primer día, ayer, fuimos confrontados con la solemne advertencia de Gálatas, un mensaje que es parecido al Evangelio, pero que altera su esencia. No es una alternativa válida, es anatema, es maldición. Descubrimos que el ser humano es profundamente religioso, pero que su sinceridad no tiene el poder de salvarlo. El hombre puede estar sinceramente equivocado, marchando con un mapa falso en medio de una selva peligrosa, directo a la perdición eterna. Entendimos que definir correctamente el Evangelio no es un juego teológico, es un asunto de vida o muerte para el alma. Hoy fuimos aún más profundo y quitamos el disfraz al evangelio psicológico y terapéutico. Fuimos expuestos ante esa religión moderna y egoísta que busca a Dios no por quien es Él, sino por lo que puede darnos, que usa la Biblia como un simple analgésico para el estrés, la oración como una terapia y a Jesucristo como un accesorio útil para la felicidad terrenal. nos dimos cuenta de que el peor problema del hombre no es su ansiedad, ni su baja autoestima, ni su soledad. Nuestro problema más grave, amados oyentes, el más catastrófico, es el pecado, nuestra depravación total y la justa ira de un Dios tres veces santo sobre nosotros. Por lo tanto, la solución jamás podría ser una terapia. La solución es una sustitución perfecta en la cruz. El verdadero evangelio de Jesucristo no es antropocéntrico, es radicalmente teocéntrico y cristocéntrico. No vino a mejorar tu vida temporal, vino a rescatar tu alma eterna. No viene a darte herramientas para que seas un campeón exitoso en este mundo. Viene a humillar al pecador en el polvo del arrepentimiento y a levantar la majestad, la gloria y el señorío absoluto de Cristo. La primera y más grande bendición del evangelio no es la paz mental, es la justificación por la fe, tener paz para con Dios por medio de nuestro Señor Jesucristo. Lo dice Romanos 5:1. Cuando el Espíritu Santo da vida a un corazón muerto, el orden del universo cambia en el interior del hombre. Nosotros bajamos del trono, dejamos de vivir para nosotros mismos y Cristo pasa a ser el centro, el amo, el salvador y el tesoro supremo de nuestra existencia. Termino con esta última reflexión para tu alma inmortal. No busques a Dios por la añadidura. No, búscalo a Él, su reino y su justicia. Deja de usar a Cristo como un medio para tus fines y sométete a Él como el fin absoluto de tu vida. Si hoy tu fe depende de que tus circunstancias mejoren o de que tus emociones se calmen, ten cuidado. Ese no es el evangelio de Cristo. El evangelio bíblico te llama hoy a arrepentirte de tus pecados, a abrazar por la fe la justicia perfecta de Jesús y a rendirte ante su soberano señorío. Solo allí, perdonado y reconciliado con el Dios creador, tu alma encontrará el único, verdadero e inquebrantable gozo eterno. A Dios sea la sola gloria por los siglos de los siglos. Amén. Bien, amados oyentes, hemos llegado al final de nuestro programa de hoy. Gracias por su sintonía. Sigan allí. Recuerden que a continuación viene Amando su Palabra por Dinámica 92.9 FM. Estuvimos laborando para ustedes. Manuel Felipe García en la dirección general de la emisora. Alexis Azuaje lo hizo en los controles y musicalización. En la locución, quien les habla, José Luis Coello Mendoza. Será hasta mañana cuando estaremos de vuelta con todos ustedes. Gracias, amados oyentes. Les amamos. Dios les bendice.
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0: 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En Dinámica 7, con 51 minutos.
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2: Buenas noticias. ¿Quién es el que condenará? Cristo es el que murió, más aún, el que también resucitó, el que además está a la diestra de Dios, el que también intercede por nosotros. Romanos 8:34.
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2: En Dinámica son las 8, 0 minutos.
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1: Muy buenos días, tengan todos ustedes amigos de Dinámica 92.9 FM. La FM siempre única, refrescante y edificante. Hoy le damos la bienvenida a este su programa, Amando su Palabra, un espacio para incentivar el conocimiento de la palabra y la lectura de la Biblia. Hoy le damos gracias al Señor por todas sus bondades, por todas sus misericordias, porque tal como lo dice la palabra del Señor, hasta aquí nos ha ayudado el Señor. Hoy estamos en cabina, su servidor Jaime Roberto Piña, pastor de la Iglesia Bíblica Redención y Gracia, ubicados ahí en la urbanización del Este, calle 4, entre 3 y 4. En los controles está nuestro buen amigo y hermano Alexis Azuaje y todos estamos bajo la dirección de Manuel Felipe García. También queremos recordarles que pueden reportar su sintonía al 0414-567-4110. Si estás en el tránsito, si estás en tu casa, si estás en la oficina o nos estás escuchando a través de la página web, puedes reportar tu sintonía al 0414-567-4110. Y para aquellos que nos están sintonizando por primera vez, queremos recordarles que nuestro programa está basado en un devocional diario en donde proporcionamos lecturas bíblicas que permiten la lectura de la Biblia en 180 días de forma cronológica. Así que si no te ha llegado tu devocional, pues llámanos hoy o mándanos un mensajito al 0414-567-4110 y ahí entonces solicita ser parte de esta gran familia de Amando su Palabra, que por cierto, todos los días estamos recibiendo excelentes reportes de personas que están ya activos con el plan Amando su Palabra, así que el Señor nos ha bendecido tremendamente y queremos hacerle un llamado a todos los pastores de la ciudad, a todos los líderes, a todas las personas que tienen algún grupo, a que sencillamente se comuniquen con nosotros y puedan recibir diariamente este recurso que va a hacer que su iglesia pueda crecer en la palabra del Señor. Y bien, para seguir vamos a comenzar este devocional Amando su Palabra con buena música, y en esta ocasión vamos a escuchar a Gracia Soberana, La Salvación es del Señor.

Cuando son las 8 y 11 minutos de la mañana, seguimos con más de este su programa Amando su Palabra, un espacio para incentivar el conocimiento de la palabra y la lectura de la Biblia. Hoy con las lecturas de Esther, capítulo 1 al capítulo 6. También vamos a leer Apocalipsis 7 y Apocalipsis 8. Y el versículo a memorizar hoy es Apocalipsis capítulo 7, verso 17, que dice: porque el Cordero que está en medio del trono los pastoreará y los guiará a fuentes de agua viva, y Dios enjugará toda lágrima de los ojos de ellos. Así es, Dios enjugará toda lágrima de los ojos de ellos. Hoy con el tema Cristo, el pastor que guiará su rebaño hasta el final. Y el primer párrafo de nuestro devocional Amando su Palabra dice de la siguiente forma: Apocalipsis 7 nos muestra cómo ese buen pastor, que no solo dio su vida por sus ovejas, sino que también se entrega al cuidado de ellas con un amor incondicional. El cuidado de ese buen pastor provee de la vida eterna y da el consuelo de la esperanza eterna, proveyendo un reino donde no tiene lugar el dolor. Y es así, querido hermano, como el Evangelio se entiende. Un hecho crucial para el buen entendimiento de lo que significa la buena palabra del Señor y el Evangelio de Cristo es que Cristo no solo se limitó al acto histórico de dar vida, sino que mantiene su compromiso en el presente cuidando de sus ovejas. Si pensamos que el Evangelio solo se trata de lo que Jesús hizo en la cruz del Calvario, podríamos estar cayendo en una especie de deísmo cristiano. ¿Y qué es esto de deísmo cristiano? Es como si Jesús hubiera pagado la deuda en la cruz, nos diera la entrada al Padre y luego se alejara para mirarnos desde lejos, nada más lejos de la verdad. La palabra de Dios nos enseña que la obra de redención en la cruz fue crucial y finalizada, cierto, pero su obra de intercesión y pastoreo continúa hoy en el presente. La epístola a los Hebreos enfatiza que Jesucristo intercede hoy por nosotros delante de Dios. De manera que Jesucristo no es un salvador estático, es nuestro abogado y mediador presente en la vida de sus ovejas. Hebreos capítulo 4, verso 14 dice: teniendo pues un gran sumo sacerdote que trascendió los cielos, Jesús, el Hijo de Dios, retengamos nuestra fe, porque no tenemos un sumo sacerdote que no pueda compadecerse de nuestras flaquezas, sino uno que ha sido tentado en todo como nosotros, pero sin pecado. En primera de Juan capítulo 2, verso 1 dice: hijitos míos, os escribo para que no pequéis, o escribo estas cosas para que no pequen. Y si alguno peca, abogado tenemos para con el Padre a Jesucristo el justo. A medida que avanzamos en el mundo cristiano y en la vida de las iglesias, vemos cómo tantas iglesias se sumergen en el activismo, pensando que ese activismo mantendrá cuidada a todas las ovejas, o más bien entretenidas. Y corremos el riesgo de desgastarnos trabajando duro para Dios, pero olvidando que toda la grey tiene un pastor que está firmemente comprometido con sus ovejas. Con esto podemos estar sustituyendo la gracia de Dios por las obras humanas y pensando que si hacemos mucho, estaremos a salvo del mundo. Querido hermano y pastor, quien nos mantiene en el camino no son las grandes actividades ni las grandes cruzadas. Quien nos mantiene en el camino es aquel
que hoy en día nos guarda del mal, y ese por supuesto es nuestro Señor Jesucristo, nuestro Salvador. Cuando son las 8 y 16 minutos de la mañana, seguimos con más de este su programa, Amando su Palabra, un espacio para incentivar el conocimiento de la palabra y la lectura de la Biblia. Escuchamos a Evan Craft, Tu amor no se rinde.

0: 8:21 de la mañana, seguimos con más de este su programa, Amando su Palabra, y queremos recordarles que este es un espacio de la Iglesia Bíblica Redención y Gracia, ubicados ahí en la urbanización del Este, calle 4, entre 3 y 4, y queremos invitarles a todos nuestros servicios los días jueves a las 6:15 y los días domingo a las 10:15. Ahí estaremos alabando juntos al Señor. Hoy con el tema Cristo, el pastor que guiará a su rebaño hasta el final. Y decíamos en el segmento anterior que quien nos mantiene en el camino no son las grandes actividades o las grandes cruzadas. Quien nos mantiene en el camino es aquel que nos guarda del mal, nuestro Señor Jesucristo. Su pastoreo nos provee de la certeza de la vida eterna y el consuelo de que un día llegaremos a su presencia. La meta final es llevarnos a la patria celestial, un lugar más allá del sol, un lugar en donde la muerte y la enfermedad ya no existen más, donde las penas de esta vida serán cosas del pasado, donde las desilusiones y las traiciones serán un vestigio pasado de una humanidad que ya no existe más. Jesús dijo: me voy, pero no para dejarles solos, sino que voy a asegurarme de que todos ustedes tengan un lugar seguro y definitivo allá en la patria celestial conmigo. No los dejo solos, estoy trabajando un lugar para que donde yo esté, ustedes también estén. Y el segundo párrafo de nuestro devocional Amando su Palabra dice de la siguiente forma: Cristo acá primeramente es presentado como el Cordero que da redención por su sangre a todo aquel que en él cree, haciéndose merecedor y digno de toda honra y alabanza de su pueblo por la eternidad. Juan lo describe a una multitud incontable de redimidos adorando de pie frente a Dios y al Cordero. Y esto es tan importante, querido hermano, porque antes de ser presentado Jesucristo como el guía, como el pastor, Cristo es presentado como el sacrificio del Cordero. Lo que nos lleva a concluir que su autoridad y su derecho a pastorear nacen del sacrificio y la redención por su sangre. Cristo no nos cuida solo porque Él nos creó, aunque es verdad, sino porque nos compró al dar su vida por nosotros. Al pagar ese precio con su sangre, Él tiene autoridad total sobre todas sus ovejas. Es fascinante notar que en el Apocalipsis, cuando Juan se da la vuelta para ver al león de la tribu de Judá, lo que ve en su lugar es a un cordero como inmolado. La palabra de Dios enseña que el mayor despliegue del poder de Dios no ocurrió como en el Sinaí, con un despliegue de relámpagos y de truenos. Ocurrió en la aparente debilidad y entrega voluntaria en el Calvario. Su herida es nuestra sanidad, su entrega es nuestra guía. Juan capítulo 10, verso 11 dice: yo soy el buen pastor da su vida por las ovejas. Juan 10, del verso 17 al verso 18 dice: por eso me ama el Padre, porque yo doy mi vida para tomarla de nuevo. Nadie me la quita, sino que yo la doy de mi propia voluntad. Tengo autoridad para darla y tengo autoridad para tomarla de nuevo. Ese mandamiento lo recibí de mi Padre. Así es, Cristo es el hermoso sacrificio que nos ha dado toda esperanza para vida eterna. Cuando son las 8:26 minutos, queremos recordarles a todos ustedes que este es un espacio de la Iglesia Bíblica Redención y Gracia, ubicados ahí en la urbanización del Este, calle 4, entre 3 y 4. Queremos también recordarles que pueden reportar su sintonía al 0414-567-4110. Y ahí entonces podremos recibir todas esas notificaciones que nos ayudan a entender hacia dónde está llegando nuestro programa el día de hoy. Bien, 8:26 de la mañana y seguimos con más de este su programa, escuchando a Evan Pregoneros y Extranjeros, Ven a Jesús.
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3: 8:34 de la mañana y seguimos con más de este su programa Amando su Palabra, un espacio para incentivar el conocimiento de la palabra y la lectura de la Biblia. Hoy con el tema Cristo, el pastor que guiará su rebaño hasta el final. Y decíamos en el segmento anterior que antes de Cristo ser presentado como el guía, como el pastor, Cristo es presentado como el sacrificio. Su autoridad y su derecho a pastorear nacen de la redención por su sangre. En otras palabras, Cristo no nos cuida solo porque Él nos creó, aunque así nosotros lo creemos. Cristo nos cuida porque Él nos compró con su sangre preciosa. No le pertenecemos como esclavos a un jefe cruel. Pertenecemos a Jesucristo porque nos salvó y nos liberó. Y eso básicamente transforma la forma en que nosotros le obedecemos. Ya no seguimos a Jesús por miedo al castigo, sino por gratitud por lo que Él hizo por nosotros. Por tanto, lo que Jesús hizo en la cruz lo hace digno de toda nuestra honra. Adorarlo no es un capricho, es la respuesta justa de nuestra devoción. No lo adoramos por costumbre o por ritualismo, lo adoramos porque es lo correcto ante lo que Dios hizo por nosotros en la cruz del Calvario. Lo más importante es que dicha relación de adoración y de exaltación será por los siglos de los siglos. En Apocalipsis capítulo 5, Juan ve a millones y millones de ángeles alrededor del trono, quienes proclaman a gran voz las virtudes de aquel que murió por nosotros en la cruz del Calvario. Finalmente, la adoración se vuelve universal. Toda criatura en el cielo, en la tierra y debajo de la tierra y en el mar se unen en un solo coro para adorar al único y gran Dios. Ellos dicen: al que está sentado en el trono y al Cordero sea la alabanza, la honra, la gloria y el poder por los siglos. Luego en Apocalipsis capítulo 7 del verso 9 al 12, Juan dice: después de esto miré y vi una gran multitud que nadie podía contar, de todas las naciones, tribus, pueblos y lenguas, de pie delante del trono y delante del Cordero, vestidos con vestiduras blancas y con palmas en las manos, y clamaban a gran voz diciendo: la salvación pertenece a nuestro Dios que está sentado en el trono y al Cordero. Y todos los ángeles estaban de pie alrededor del trono y alrededor de los ancianos y de los cuatro seres vivientes, y cayeron sobre sus rostros delante del trono y adoraron a Dios diciendo: amén. La bendición, la gloria, la sabiduría, la acción de gracias, el poder y la fortaleza sean de nuestro Dios por los siglos de los siglos. Amén. Y el tercer párrafo de nuestro devocional Amando su Palabra dice de la siguiente forma: la segunda manera como se presenta Jesucristo, o como presenta este capítulo a Jesucristo como el buen pastor, es a través de la obra que Él inicia en cada uno de los creyentes al momento de su conversión, guiándolos acertadamente hacia una vida plena por la eternidad con el Señor. Él los guiará a fuentes de aguas de vida, enjugando toda lágrima de los ojos de ellos. Y es así, querido hermano, como nosotros entendemos ese hermoso sacrificio de nuestro Señor Jesucristo en la cruz del Calvario. El Señor Jesucristo no nos conduce a un misticismo abstracto, sino hacia una vida plena y a una verdadera comunión y relación con el Padre por toda la eternidad. Ahora, ¿qué significa esta vida plena? Esta vida plena que Cristo nos da consiste en una profunda relación con Dios. Consiste en la paz profunda de saber que gracias al Cordero ya no hay condenación. Romanos capítulo 8, verso 1 dice: Por consiguiente, no hay ahora condenación para los que están en Cristo Jesús, los que no andan conforme a la carne, sino conforme al Espíritu. Cuando son las 8:39 minutos de la mañana, seguimos con más de este su programa Amando su Palabra, un espacio para incentivar el conocimiento de la palabra y la lectura de la Biblia. Hoy con el tema Cristo, el pastor que guiará su rebaño hasta el final. Y vamos a escuchar a Santiago Benavides, Un lugar llamado Gracia.

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1: 8:43 de la mañana y hemos estado conversando acerca de ese pastor que nos cuida hoy en día. Y hablábamos de esa vida plena que el Espíritu Santo, que el Señor Jesucristo a través del Espíritu Santo desarrolla en cada uno de nosotros. Una vida plena que nos acerca a Dios, que nos compromete con Dios, que nos da esa posibilidad de acercarnos al Padre, que nos da una identidad firme porque ahora somos hijos de Dios. Y una cosa importante acerca de la vida plena que tenemos en el Espíritu de la Iglesia, en el Espíritu de Cristo, es que es una vida libre de amargura y de resentimiento. El creyente experimenta la plenitud cuando puede perdonar a aquellos que le han ofendido. Y esto lo puede hacer básicamente porque él también ha sido perdonado. Esa vida plena nos lleva a salir de ese individualismo para formar parte de un cuerpo que hoy en día nosotros llamamos la Iglesia de Jesucristo. La Iglesia es ese lugar donde compartimos, nosotros como cristianos compartimos el dolor, donde se celebra la alegría, en donde nadie camina solo, porque es una vida plena en donde somos amados y donde también podemos amar a otros que también han recibido perdón por sus pecados. Juan capítulo 10, verso 10 dice: el ladrón solo viene para robar, matar y destruir. Jesucristo dice: yo he venido para que tengan vida y para que la tengan en abundancia. Y por último, y creo que esto es importante, Jesucristo ha prometido enjugar toda lágrima y llevarnos a fuentes de agua de vida. Tener una vida plena es tener un caudal de paz, de gozo, de perdón, de propósito. Todo esto que envuelve la vida cristiana no solamente nos llega a nosotros como un regalo, sino que también bendice a otros que nos rodean, a nuestra familia, a la iglesia, a la comunidad. Esa es la promesa que Jesús le hizo a la mujer samaritana. ¿Se acuerdan allá cuando estaba en Samaria? Y él le dice: si tomas del agua que yo te ofrezco, de tu interior correrán ríos de agua viva. Así es, todas las cosas de este mundo tienen un poder saciador temporal, pero aquel que bebe del agua que Cristo le ofrece es una reserva inagotable de vida. Así que esa es la vida plena que Dios quiere que nosotros tengamos a través de su obra perfecta en la cruz del Calvario. Y ahora, pastor, ¿qué podemos hacer ante todas estas cosas? Bueno, querido hermano, asiste al servicio dominical no para cumplir un requisito, sino para dejarte pastorear. Ve con la disposición de un rebaño que necesita ser alimentado, permitiendo que la palabra de Dios restaure tu alma para la semana que está en curso. Cuando te sientas abrumado en los quehaceres de la semana, recuerda que tu pastor Jesucristo no se quedó ahí en la cruz del Calvario, sino que resucitó. Él está cuidándonos, Él está intercediendo por nosotros, Él tiene un compromiso presente, Él camina con nosotros de lunes a lunes, Él está con nosotros en nuestra rutina diaria. Así que hoy en día nosotros debemos mirar la iglesia como ese lugar donde Jesús nos pastorea. Cuando veas las debilidades de un hermano, no lo juzgues. Recuerda que todos somos ovejas heridas en proceso de restauración por el mismo pastor. Jesucristo es nuestro pastor y nos lleva a verdes pastos cada día. Y bien, hemos llegado ya al final de nuestro devocional Amando su Palabra, un espacio para incentivar el conocimiento de la palabra y la lectura de la Biblia. Y queremos dejarles una última frase: Cristo, el buen pastor en quien confiar. Esa es la la frase final que hoy el Señor nos deja a través de este devocional Amando su Palabra. Queremos mencionar a aquellas personas que nos han estado llamando. Yolanda Urbano, saludos hermanos, bendiciones. También nuestro hermano Wilmer Suárez, feliz día, saludo en sintonía desde Pueblo Nuevo. También tenemos aquí a los pastores José Chirinos y Dani Esther, excelente programa, de bendición, qué bien. También está nuestra hermana Iraimar Sibira y María de los Ángeles desde Cabo Dare, La Mora. Y bien, hemos trabajado para todos ustedes, su pastor Jaime Roberto Piña, pastor de la Iglesia Bíblica Redención y Gracia, ubicados en la urbanización del Este, calle 4, entre 3 y 4. En los controles está Alexis Azuaje y todos estamos bajo la dirección de Manuel Felipe García. Dios les bendiga. Hasta mañana.
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0: En Dinámica son las 8:55 minutos.
1: Salmos 47:7. Porque Dios es el Rey de toda la tierra.

0: 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En Dinámica 9, 0 minutos. 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

0: Muy buenos días a todos mis queridos amigos, bienvenidos a su programa Ancla de Vida con Marcel Jiménez. Recuerda, de lunes a viernes de 9 a 10 de la mañana, por aquí por Dinámica 92.9 FM, única, refrescante y edificante. Estamos muy contentos de comenzar este día y qué mejor hacerlo que estar meditando y creciendo en nuestra relación con nuestro Señor. Hoy contamos en la dirección general con el hermano Manuel Felipe García, en la parte técnica Alexis Azuaje y en la producción y locución quien les habla Marcel Jiménez, certificado de locución 43.945 de la UCB. Vámonos ahora con publicidad. 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

9 y 13 minutos de la mañana, seguimos disfrutando por acá en Ancla de Vida, verdades transformadoras del Evangelio para cada día. Por aquí por Dinámica 92.9 FM, siempre única, refrescante y edificante. Comunícate desde ya al 0424-544-9089. Síguenos por nuestras redes sociales, arroba Marcel Jiménez, arroba Iglesia Ancla de Vida. Síguenos por Instagram, también por nuestro canal de YouTube. Y bueno, y estamos compartiendo y disfrutando con todos ustedes. Hoy también nos va a acompañar, en cualquier momento se va a incorporar en el programa, nuestro hermano Fidel Franchi. Él es pastor de la Primera Iglesia Bautista de Cabudare. Y aprovechamos también para recordar que estamos ubicados en la Iglesia Ancla de Vida, en la Avenida Intercomunal, Sector La Mora, diagonal a Hiperlíder. Acompáñanos este y todos los domingos en nuestros horarios 8 y 10 y media de la mañana. Puedes también seguirnos por nuestras redes, por nuestro canal de YouTube, ver nuestras prédicas, nuestro material, que estoy seguro que va a ser de bendición para cada uno de ustedes. Recuerden, también tenemos nuestros cursos bíblicos y teológicos en los cuales también pueden participar. Esto es, seguimos por aquí en Dinámica 92.9 FM, Ancla de Vida, verdades transformadoras del Evangelio para cada día. Y hoy queremos tratar, como en otros martes, un tema bien importante de la teología sistemática, que muchas veces se presta para confusión, y tiene que ver con lo que es la angelología, o en este caso, ángeles y demonios. Y bien importante, me gustaría comenzar con un comentario que hace un teólogo bastante respetado como lo fue R.C. Sproul. Dijo lo siguiente: en cierta ocasión les pregunté a mis estudiantes universitarios si creían en el diablo. Estamos hablando de un seminario teológico y solo unos pocos respondieron que sí. Sin embargo, cuando les pregunté si creían en Dios, casi todos dijeron que sí. Me sorprendí por la respuesta y entonces les pregunté: ¿aceptarían ustedes una definición de Dios como un ser sobrenatural que tiene la capacidad de influenciar a la gente para el bien? Dijeron que sí. Luego les pregunté: ¿aceptarían una definición del diablo como un ser sobrenatural que tiene la capacidad de influenciar a la gente para el mal? A pesar de una definición tan similar, solo los mismos pocos respondieron afirmativamente. Y aquí viene la premisa: ¿qué tiene Satanás que lo hace ser tan increíble que la gente no cree en su existencia, incluso viendo la presencia tan evidente del mal en el mundo? Sondeando esa cuestión con los estudiantes, dice el doctor Sproul, comencé a darme cuenta de que ellos consideraban a Satanás como algo parecido a los duendes, las brujas y cosas que salen en las noches, cosas como las que se hace referencia en Halloween. Un estudiante comentó lo siguiente: yo no creo en una criatura ridícula con cuernos, patas, pezuñas y cola que anda rondando en un traje rojo haciendo que la gente haga cosas malas. Esa imagen de Satanás se originó, déjeme decirle a toda nuestra audiencia, durante la Edad Media, cuando la Iglesia Católica Romana era muy consciente de la realidad del diablo. La gente en ese tiempo se preocupaba mucho por hallar forma de resistir a los malos impulsos de Satanás. Los teólogos enseñaban que Satanás había sido un ángel bueno antes de su caída y que debido a que su pecado particular había sido el orgullo, la gente podía resistir su ataque burlándose de él. Y esa fue de allí de donde surgió esa idea de burlarse de Dios, y por eso se le creó esa imagen de cachos y bueno, y todo lo demás que ya nosotros conocemos y que hemos escuchado. Cuernos, patas con pezuñas y colas que anda rondando en un traje rojo. Y aquí viene un punto importante: nadie en este tiempo creía, o en ese tiempo creía, repito, ni creía en realidad que Satanás llevaba un trinchete y tuviera cuernos y pezuñas, pero las siguientes generaciones llegaron a pensar que la gente de la Edad Media en realidad creía en esa criatura. Si nuestra teología tiene bases bíblicas, mis queridos hermanos y oyentes, y si tenemos confianza en que la Biblia no es un simple libro de cuento y mitología, sino que representa la sobria verdad revelada de Dios, entonces tenemos que tomar en serio lo que las Escrituras dicen sobre ángeles y demonios. Pero esto lo vamos a comenzar a tratar a partir del próximo segmento. Recuerden, esto es Ancla de Vida,
por aquí por Dinámica 92.9 FM, siempre única, refrescante y edificante. Seguimos disfrutando en esta hora de la mañana de la mejor música. Vámonos con la Ivy. Él vive hoy.

0: 9:22 minutos de la mañana, seguimos por aquí disfrutando con todos ustedes en Ancla de Vida, verdades transformadoras del Evangelio para cada día. 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Aprovechamos de saludar a nuestro hermano Luis Puerta desde Tamaca, escuchando Ancla de Vida. Buena cobertura por acá. Bueno, muchas bendiciones, nos alegra eso. Igual por aquí también la hermana Belkis Esquivel, también desde El Recreo, Cabudares, fiel oyente de nuestro programa. Bueno, como lo dije en la parte anterior, también saludamos a Norma Camacho, muchas bendiciones. Como venía diciendo en la parte anterior, hoy está con nosotros nuestro hermano Fidel Franchi, de la Primera Iglesia Bautista de Cabudares, y vamos a estar hablando, o ya estamos hablando, mejor dicho, acerca de ángeles y demonios. Estamos hablando de angelología, que es una de las ramas de la teología sistemática. Y en el Nuevo Testamento, hablando ya específicamente con los ángeles y Cristo, en esta sección, los ángeles y Cristo. En el Nuevo Testamento la palabra ángelos o ángel aparece con más frecuencia que pecado, o sea que es un tema que es bíblico y que vale la pena y debemos por supuesto disertar. E incluso más que la palabra ágape, que significa amor. De modo que si la Biblia dedica tanta atención a los ángeles, nos corresponde también tomarlo en serio, ya que mucho hoy en día también hay una forma de idolatría hacia los ángeles en este tiempo. Incluso algunos ven a Cristo como un ángel en otras esferas o posiciones. Pero, ¿qué dice la Biblia al respecto? Bueno, para ello nos acompaña Fidel Franchi para que toquemos de este punto.
1: Gracias, Marcel. Saludos y bendiciones a todos los que nos escuchan. Y continuamos pues desarrollando este tema, que es también interesante, que pocas veces se aborda y muchas veces que se hace, no se hace desde el punto de vista estrictamente bíblico, sino a partir de ideas distintas a lo que la palabra de Dios nos enseña. Podemos ver que el interés por la naturaleza y función de los ángeles llegó a ser un asunto de gran urgencia en la iglesia primitiva, debido a una herejía que decía que Jesús era un ángel. Como bien mencionaba nuestro hermano Marcel, es algo antiguo, bastante antiguo esta herejía de que Jesús era un ángel. Algunos afirmaban que Jesús era un ser sobrenatural, un ser más que humano, pero menos que Dios. Obviamente contrario a lo que las escrituras enseñan. El autor de Hebreos confronta esta falsa doctrina, particularmente en el capítulo 1, versículos 1 al 6. Nos dice el autor de Hebreos: Dios, habiendo hablado en otro tiempo muchas veces y de muchas maneras a los padres por los profetas, en estos últimos días nos ha hablado por el Hijo, a quien constituyó heredero de todo y por medio de quien asimismo hizo el universo. Él es el resplandor de su gloria y la expresión exacta de su naturaleza, quien sustenta todas las cosas con la palabra de su poder. Y cuando hubo hecho la purificación de nuestros pecados, se sentó a la diestra de la majestad de las alturas, fue hecho tanto superior a los ángeles, y hacemos énfasis en esta expresión, fue hecho tanto superior a los ángeles, así como el nombre que ha heredado, es más excelente que el de ellos. Entonces Jesús fue hecho superior a los ángeles y su nombre que ha heredado es más excelente que el nombre de los ángeles. Porque ¿a cuál de los ángeles dijo Dios jamás: Hijo mío eres tú, yo te he engendrado hoy? Y otra vez: yo seré para él padre y él será para mí hijo. Otra vez, al introducir al primogénito en el mundo, dice: adórenle todos los ángeles de Dios. Entonces vemos ahí una clara distinción entre la persona de Jesús y las criaturas de los ángeles. El autor de este texto dice que Dios manda incluso a los ángeles a que den su adoración a Cristo. También añade otro contraste: ¿y a cuál de sus ángeles ha dicho jamás: siéntate a mi diestra hasta que ponga a tus enemigos por estrado de tus pies? ¿Acaso no son todos espíritus servidores enviados para ministrar a favor de los que han de heredar la salvación? ahí mismo en Hebreos capítulo 1, versículos 13 y 14. Entonces podemos ver en esta sección la preeminencia de Cristo y la distinción entre los ángeles y Cristo.
0: Bien importante ese punto que nos acaba de comentar nuestro hermano Fidel. La preeminencia de Cristo y la distinción con los ángeles. 9:27 minutos de la mañana, seguimos disfrutando por aquí en Ancla de Vida, verdades transformadoras del Evangelio para cada día. Por aquí, por Dinámica 92.9 FM, siempre única, refrescante y edificante. Y bueno, vámonos con buena música, vámonos con Danilo Montero, La Carta Perfecta.

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0: Hoy 35 minutos de la mañana, seguimos disfrutando por acá en Ancla de Vida, verdades transformadoras del Evangelio para cada día. Por aquí por Dinámica 92.9 FM, aprovechamos de saludar a Elizabeth Colmenares desde La Cañada y por supuesto a Gilma Cifuentes también, que por ahí está participando, interactuando con cada uno de nosotros. Ahora llegamos a un punto importante, Fidel, acerca de la función de los ángeles. Y aquí tenemos una pista sobre la naturaleza y la vocación de los ángeles, ya que, como vemos a la luz de las escrituras, son seres creados y son espíritus servidores. No tienen cuerpos materiales, o al menos su sustancia es más etérea que la carne humana. Cuando la Biblia usa el término espíritu, no significa necesariamente aquello que es totalmente inmaterial, ya que ese vocablo se utiliza para cosas como el humo o el viento, que tienen partículas físicas pero le falta consistencia y densidad, y por eso se le llama espíritu. Sin embargo, los ángeles son criaturas, tanto ángeles como demonios, ambos son seres creados, no son iguales a Dios. Y ese es un punto bien importante que también debemos aclarar. Ahora, ¿qué puedes seguir diciendo al respecto, Fidel?
2: Sí, interesante conocer las funciones de los ángeles, para qué fueron creados, sobre todo a la luz de la Escritura, pues, sin caer en especulaciones y adjudicarle tareas, virtudes o funciones que en realidad no tiene. La primera tarea de los ángeles es servir. La Biblia nos muestra varias formas en las que los ángeles funcionan como ministros. En primer lugar, algunos ángeles son creados específicamente con el propósito de ministrar en la presencia inmediata de Dios. Encontramos un ejemplo de esto en la profecía de Isaías. En el año que murió el rey Usías, vi yo al Señor, dice Isaías, sentado sobre un trono alto y sublime, y el borde de sus vestiduras llenaba el templo. Por encima de él habían serafines. Cada uno tenía 6 alas, con 2 cubrían sus rostros, con 2 cubrían sus pies y con 2 volaban. El uno proclamaba al otro diciendo: Santo, santo, santo es el Señor de los ejércitos. Toda la tierra está llena de su gloria. Eso está en Isaías capítulo 6, versículos 1 al 3. Vemos entonces que una de las funciones de los ángeles es formar parte de la corte celestial. Las huestes celestiales incluyen ángeles y arcángeles, lo cual indica una jerarquía, un orden de autoridad dentro del mundo angelical. Obviamente no se nos dice mucho en la escritura sobre esta jerarquía, o no se dan tantos detalles. Hoy día algunos predicadores quieren especular un poco sobre este tema de la jerarquía de los ángeles, pero ciertamente hay esa enseñanza en la escritura. Los serafines ministran en la presencia inmediata de Dios y así son capaces de contemplar diariamente a Dios. Otra función del ministerio de los ángeles es servir como mensajero. De hecho, la palabra griega ángelos significa mensajero. De hecho, nuestra palabra para evangelismo es euangelizo, que significa mensajero de lo bueno. También viene de la misma raíz. El ángel Gabriel fue enviado para anunciar el nacimiento de Jesús. Fuera del poblado de Belén, en los campos de pastoreo, los ángeles también anunciaron, como lo señala en Lucas capítulo 2, versículo 14, gloria a Dios en las alturas y en la tierra paz entre los hombres de buena voluntad. Además, los ángeles sirvieron a Jesús después que resistió 40 días en el desierto las tentaciones de Satanás. Una de las tentaciones de Satanás era que le dijo a Jesús que saltara desde el pináculo del templo, porque se había prometido a Jesús que los ángeles vendrían para sostenerlo, Mateo 4:6. Satanás incluso hizo uso del Salmo 91, distorsionándolo para sus propósitos. Satanás desafió a Jesús en cuanto al cuidado angelical que se le había prometido, pero Jesús no respondió a esa tentación. Inmediatamente después que Jesús desbarató la tentación de Satanás, se nos dicen en el versículo 11 de Mateo capítulo 4 que aparecieron ángeles para servirle. Cuando Jesús fue arrestado, dijo que tenía autoridad para llamar legiones de ángeles que podían venir a rescatarlo, Mateo 26:53, lo cual recuerda lo que pasó con Eliseo en Dotán, cuando ejércitos de ángeles vinieron a rescatarle. Esos ángeles en Dotán eran invisibles a los humanos y por eso Eliseo pidió a Dios en cuanto a su ayudante: te ruego, oh Señor, que abran sus ojos para que vea. Segunda de Reyes 6:17. Generalmente los ángeles son invisibles, pero en ocasiones muy puntuales, la Biblia relata que llegaron a hacerse visibles, como sucedió en varios momentos durante el ministerio terrenal del Señor Jesús. La resurrección del Señor Jesús tuvo como heraldos a ángeles en la tumba vacía. Quienes llegaron a la tumba pudieron ver a estos ángeles, particularmente las mujeres. Además, se nos dice que cuando Cristo regrese a la tierra, vendrá con sus ángeles en gloria también. De modo que cuando encontramos ángeles por toda la Biblia sirviendo a los santos de Dios, pero en particular a Jesús. En otro lugar se nos dice: no se olviden de la hospitalidad, porque por esta algunos hospedaron ángeles sin saberlo. En el Antiguo Testamento, los ángeles a veces llegaron a aparecer en forma de seres humanos y no eran reconocidos inmediatamente como visitantes angelicales o como mensajeros de Dios. Los ángeles continúan actualmente sirviendo a los santos en momentos de gran riesgo y de gran dificultad.
0: 9:41 de la mañana. Hoy estamos hablando acerca de los ángeles y demonios. También estuvimos hablando en la sección anterior acerca de los ángeles y la preeminencia de Cristo. Y en esta hemos estado hablando acerca de la función de los ángeles. Como bien decía nuestro hermano el pastor Fiel Franchi, escuchen bien, los ángeles continúan sirviendo hasta el día de hoy y a los santos en momentos de gran riesgo. Seguimos disfrutando en esta hora de la mañana. Vámonos con Marcos Vidal, suyo y nada más.

0: 9:45 minutos de la mañana, ya estamos llegando a la última sección de nuestro programa Ancla de Vida. Recuerda, verdades transformadoras del Evangelio para cada día. Y bueno, Fidel, me gustaría que en unos 3 minutos me des una conclusión o podamos avanzar en algo de lo que hemos en lo tocante de esta mañana acerca de los ángeles y demonios.
1: Sí, Marcel, hemos estado conversando acerca de este tema de ángeles y demonios, particularmente introductoriamente nuestro hermano y pastor Marcel nos hablaba acerca de esa dicotomía entre muchos creyentes que creen en Dios, creen en lo sobrenatural, pero pueden tener bien dos actitudes o subestiman la realidad del diablo, los demonios, aún del infierno, o en otros casos, en otros círculos, se sobreestima su participación en nuestra vida. Veíamos también que la distinción entre los ángeles y Cristo, cómo Cristo tiene preeminencia sobre los ángeles, cómo los ángeles son seres creados, Cristo no, cómo Cristo está por encima de ellos y los ángeles también rinden adoración a Cristo y están llamados a servirle a Él. Vimos también en el bloque anterior la función de los ángeles, algunos asuntos relacionados con la función de los ángeles. Particularmente todas sus funciones tienen que ver con el servicio. De alguna manera, pues los ángeles son ministros de Dios y las diferentes formas en que los ángeles funcionan como ministros, vimos que son creados con el propósito de ministrar en la presencia inmediata de hoy. Veamos el caso de Isaías en su visión en el capítulo 6 y cómo los ángeles también vienen a formar parte de esa corte celestial que ministran en la presencia inmediata de Dios continuamente. Consideramos también otra función

0: del ministerio de los ángeles, que es la de mensajero. Y en el Nuevo Testamento, no podría asegurar si todas, pero en la mayoría de los momentos en que los ángeles participaron como mensajeros, tuvieron relación con el ministerio de Jesús, bien sea con su nacimiento, el inicio de su ministerio y también al final de su ministerio. Vimos que los ángeles sirvieron a Jesús después de resistir la tentación en el desierto. Y vimos también que Jesús afirmó que los ángeles podían venir a rescatarlo en aquella escena donde uno de los que estaba con él sacó su espada y le cortó la oreja a uno de aquellos que intentaba arrestarlo. Vimos también que los ángeles son invisibles generalmente, pero en ocasiones llegaron a hacerse visibles. Y que los ángeles al día de hoy continúan sirviendo a los santos de Dios en momentos de gran necesidad, de gran riesgo y de gran dificultad. Ahora bien, es bueno hacer la distinción de que aunque los ángeles están sirviendo, no estamos llamados a orar a los ángeles, no estamos llamados a adorar a los ángeles, no estamos llamados a buscar el consejo de los ángeles. Los ángeles son servidores de Dios bajo la instrucción, la guía y la dirección de Dios, y nuestras oraciones y nuestra adoración deben ser dirigidas únicamente a nuestro Dios por medio de Jesucristo y en el poder del Espíritu Santo. De esta manera podemos ir resumiendo lo que hemos tratado y queda pendiente pues una segunda sección acerca de los ángeles caídos, de Satanás y los demonios.
1: Bueno, va a ser un tema bien interesante que vamos a estar desarrollando la próxima semana para que estén atentos y sigan la secuencia de esta serie de los días martes de Teología Sistemática, específicamente de ángeles y demonios que hemos tratado en esta mañana. Fidel, gracias por habernos acompañado. Me gustaría que nos recuerde tu número telefónico y dónde está ubicada la Primera Iglesia Bautista de Cabo Dare.
0: Sí, Marcel, mi número es 0414-159-6091. 0414-159-6091, y estamos en la organización Las Mercedes de Cabo Dare, calle G, lote 24, casa 2404, detrás de Niños Cantores, allí una cuadra de la panadería San Benito. Y si no tienes donde congregarte, siempre extendemos la invitación a partir de las 9:30 de la mañana cada domingo.
1: Bueno, y estuvimos bajo la dirección general de nuestro hermano Manuel Felipe García en los controles y en la parte técnica Alexis Azuaz, el AA, y en la producción y locución, quien les habló, Marcel Jiménez, certificado de locución 43.945 de la UCB. Queremos recordarles que al finalizar nuestro programa, continúa Entendiendo los Tiempos con Eduardo Saladín, el cual recomendamos para que oigan. Recuerden, esto es Ancla de Vida, verdades transformadoras del Evangelio para cada día. Estamos ubicados en la Avenida Intercomunal, sector La Mora, diagonal a Hiperlíder. Acompáñanos este y todos los domingos, 9, 8 y 10 y media de la mañana. Bueno, mis queridos amigos, se les quiere un gran abrazo. Bendiciones para todos.
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5: Hola, te habla Emilio Reyes. Quiero compartir contigo lo que la Biblia dice sobre la verdadera sabiduría. Presta atención a las siguientes palabras. El principio de la sabiduría es tener reverencia por el Señor. Buen entendimiento tienen todos aquellos que practican sus mandamientos. Si alguno de ustedes tiene falta de sabiduría, pídala a Dios, el cual la da a todos abundantemente y sin reproche. La sabiduría que viene de Dios es primeramente pura, después pacífica, amable, benigna, llena de misericordia y de buenos frutos, sin incertidumbre ni hipocresía. Bienaventurado el hombre que halla la sabiduría y que obtiene la inteligencia, porque su ganancia es mejor que la ganancia de la plata y sus frutos más que el oro fino. De la boca del justo salen palabras que son de bendición para muchos, mas de la boca del necio no fluyen palabras de sabiduría. Adquiere sabiduría, no te olvides de ella ni la apartes de tu boca. Sobre todas tus posesiones adquiere sabiduría y ella te engrandecerá.
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0: En Dinámica 9, 58 minutos.
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2: En Dinámica 10, con 2 minutos.
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3: Cada día se libra una batalla en nuestro interior por el dominio de nuestra mente. Dios quiere que le amemos con todo nuestro corazón, con toda nuestra alma, nuestras fuerzas y nuestra mente. Mientras que Satanás quiere lo contrario. Quiere que nuestra mente sea dividida, sea conquistada por el estilo de vida del mundo. Satanás tiene una guerra contra la iglesia, una guerra contra los cristianos. Y en su guerra contra la iglesia, él usa el error religioso como su arma más poderosa para difundir doctrinas falsas y confundir a la gente, obstaculizando así la verdad del evangelio y el progreso de la iglesia. Es una realidad que los cristianos estamos en guerra. Y la pregunta que nos hacemos es, ¿qué tipo de guerra? ¿Cómo debemos entender esta guerra? ¿Cómo debemos combatir? En su programa Entendiendo los Tiempos, estaremos analizando esta feroz batalla que libramos por la verdad. ¿Y qué mejor hacerlo con alguien que recientemente escribió un libro acerca de este tema? Hasta que ruja el león, la batalla por la verdad. Y hoy tenemos el privilegio de contar con su presencia en nuestros estudios y es nuestro hermano y amigo, el pastor Miguel Núñez. Miguel, bienvenido.
4: Hola, Eduardo. Gracias de nuevo por la oportunidad de compartir contigo este programa y con un tema tan relevante para todo el mundo, creyentes y no creyentes, porque queramos o no, estamos en una batalla. Y qué bueno que podemos sacar algo de tiempo para hablar sobre eso.
3: Es así. ¿Qué te motivó a escribir este libro, Miguel? Y ese título tan atractivo.
4: Bueno, por un lado, la realidad misma de esa batalla en mi propia vida, en mi propia mente, porque ahí es donde se libra la batalla. Pero también cuán ignorado ha sido el tema, no simplemente a nivel de publicación y demás, pero por el cristiano, el creyente, que sabe que hay una batalla, que tiene una Biblia que le dice que estamos en batalla, y él vive completamente como ajeno a que él es parte de esa batalla continuamente. Y por otro lado también, lo mal enseñado que el tema ha sido, porque se ha pensado como que esto es una lucha de poder, y la realidad es que Satanás no tiene poder para ir contra Dios. Esto no es una lucha de poder. Esa lucha, ni en el jardín del Edén fue una lucha de poder, ni en el desierto con Cristo. Cristo no hizo milagros, ni hizo nada de alardes cuando tuvo que enfrentar al máximo exponente del reino de las tinieblas. Habló verdad, escrito está. La batalla es por la verdad, y yo creo que mucha gente no conoce el origen de la batalla. En el jardín del Edén fue por la verdad también. Cambiaron la verdad de Dios por la mentira. Eso es donde la batalla está. Entonces, la intención era instruir en cuanto a cuál es la batalla, el origen, dónde, qué, cómo se da, que entendamos que estamos siendo engañados por mentiras que se nos venden todos los días en el mercado, por así decirlo, en el mercado de las ideas, que abrazamos sin darnos cuenta, mentiras culturales, mentiras familiares, de cosas que nos enseñan que realmente son contrarias a la palabra. Satanás ha estado contento porque desvió la atención de la iglesia a una batalla de poder, expulsando demonios, no digo que las posesiones no sean reales, pero expulsando demonios, viendo un demonio detrás de cada cosa. La iglesia se entretuvo con eso y en Latinoamérica habló más de esa batalla y de ese Satanás que de Cristo mismo durante un tiempo, un sector por lo menos, pero otro sector como que no le hizo caso y no creo que ni es extremo ni es extrema. Hay un punto medio del cual la palabra habla en abundancia. Y yo creo que esa fue la motivación.
3: A mí me gustaría que tú me hablaras primero, o nos hablaras del origen de esa batalla. Bueno. Y luego nos dijeras, ¿cuáles son las armas que Satanás utiliza en esa batalla?
4: Bueno, el origen comienza, ¿verdad?, en términos del momento en el jardín del Edén, aquí en la tierra por lo menos. Porque hubo algo que pasó anterior a lo que fue la caída de Adán y Eva, y fue otra caída que tiene que ver con el personaje Satanás, el lucero de la mañana. Algunos han postulado que pudo haber sido un arcángel, como lo es Miguel, etcétera, etcétera. Y esa batalla se dio en los cielos, precedió a lo que es la creación del mundo, Adán y Eva, porque ya Satanás se presenta en el jardín del Edén, camuflajeado, como sabemos, pero ya le existía como Satanás, o sea, es creado como un ángel, a un ser angelical para ministrar la presencia de Dios. En un momento dado cae, es expulsado incluso del reino de Dios. Y entonces ahora él traslada la lucha al jardín del Edén. Pero él sabía perfectamente bien que Dios es el representante de la verdad y que la verdad es, en la verdad de Dios está la vida. Cuando él fue donde Adán y Eva, él no fue con alardes ni de poder ni de milagros. Él comenzó con una pregunta inocente, ¿con qué Dios ha dicho? Y ahí entonces comienza la batalla.
5: A poner duda en la mente de Eva y de Adán.
4: Exactamente.
5: Dios no es tan bueno como parece.
4: Como ustedes pensaban, ¿verdad? No, Dios no quiere que tú comas de eso, porque Él sabe que el día que tú comas, tú serás como Él. Que fue, cuando uno lee la Biblia, hay pasajes que nos ayudan a entender, tanto en Isaías 14 como Ezequiel 28, que hubo un momento donde este ser angelical deseó ser como Dios. Y habló de que me sentaré en el trono del Altísimo. Se envaneció. Eso es lo mismo que le pasa a Daniel. Ellos querían ser como Dios. Querían ser como Dios. Exactamente. O sea que en un sentido, la batalla fue similar. Tenía que ver con este deseo de autonomía. O por lo menos el fin, ¿verdad?, que se quería lograr. Pero nosotros no somos un ser independiente. Solamente Dios es autónomo. Nosotros dependemos de Dios. En Él que nosotros nos movemos, vivimos y existimos. No hay nada, nada fuera de Dios que exista solo o que tenga vida en sí mismo. Solo Dios. De ahí el concepto de así, la seidad de Dios, el Dios que existe en sí mismo, independiente. Todos nosotros somos de la vida.
5: Es así. Tú nos has hablado, nos has definido lo que es esa guerra, el origen de esa guerra. A mí me gustaría ahora que tú nos dijeras las armas que Él utiliza para atacarnos a nosotros.
4: Bueno, yo creo que Él nos conoce en términos de cómo sentimos y pensamos, nos tiene añales observándonos. Además, Él fue educado en el reino de los cielos. Yo no sé qué le enseñaron, cómo se lo enseñaron, pero se educó en la presencia de Dios, por así decirlo. Entonces, Él sabe cuáles son nuestros puntos débiles, pero yo creo que la bazuca, por así decirlo, de la guerra es la verdad versus la mentira.
5: Su arma más mortífera.
4: Su arma más mortífera, porque si te cambio la verdad de Dios, pero te la cambio solamente una ligera cosa, ya no es la verdad y ya tú puedes estar del lado mío. Pero en mí, que soy una persona con sabiduría limitada y discernimiento limitado, ese cambio pudiera ser tan sutil que yo lo puedo comprar como la verdad. Y la realidad es que si el número 7 fuera el número perfecto, 6.9 es muy cerca, pero no es 7. Y eso es lo que Satanás hace. Por eso él llegó con una pregunta, como que él no sabía la respuesta ni sabía lo que iba a pasar. Con que Dios ha dicho, ¿será verdad? ¿Será cierto? Y Eva obviamente se sintió seducida por la posibilidad de que, ¿tú sabes qué? Que en realidad, déjame hacer un paréntesis, yo creo que ese es el momento de cuando ella peca. Yo creo que la fruta realmente simple fue la materialización que ahora nos permite ver que pecó. Pero tan pronto ella dudó del carácter de Dios, yo creo que comenzó su pecado. Entonces ya, bueno, lo que ella hizo fue que al dudar del carácter de Dios, lo llevó a cabo. Pero al llevarlo a cabo, lo que no estaba dejando ver es que ya había pecado. Porque dudó de Dios, que era algo que hasta ese momento nunca había pasado por su mente. Y yo creo que todo pecado comienza de alguna manera, o dudas de Dios, o dudas de su verdad, no la crees, duda que es así, pero no exactamente así. O no es tanto, o eso será verdad en la mayoría de los casos, pero no en todos los casos, y ahí es donde nosotros nos caemos.
5: ¿No podríamos decir, Miguel, que cuando ella empezó a dudar, entró en tentación, y cuando entonces comió del fruto prohibido fue que realmente pecó, que materializó ese pecado?
4: Puede ser, tú sabes, por eso decía, yo pienso, ¿no?, como que esto está establecido así, puede ser que sea así. La tentación yo creo que es la presentación de la posibilidad, pienso yo. Okay, estoy siendo tentado porque me están diciendo, considera esta posibilidad. Pero yo pienso, ¿verdad?, que cuando lo piensa, como cada acción es precedida de un pensamiento. Como Cristo dijo, cuando miras a una mujer y la codicias, para ti, ya has pecado, ya has cometido adulterio. Bueno, mi adulterio fue precedido por un pensamiento. Era como eso a lo que me refería. Que Cristo dice, no, tú antes de cometer adulterio, ya tú lo pensaste, lo querías, lo deseaste, ya pecaste. Porque ya entró. Yo creo que eso es lo que pienso, pero puedo estar equivocado. Que en el jardín del Edén hay una tentación que Satanás trae. Es como, mira, considera esto. Esa es la tentación. Tan pronto ella la deseó en virtud de que Dios probablemente no sea tan bueno como nos reveló. Yo creo que ahí ella comienza.
5: Ahí es, sí, su pecar. Y en la actualidad, entonces, ¿qué mentiras Satanás utiliza para confundirnos?
4: Yo creo que el número de mentiras es como interminable. Honestamente, tanto tú como yo en algún momento hemos comprado alguna de esas mentiras, que luego tú la descubres y te arrepientes y pides perdón, pero yo soy lo que yo hago. No, yo tengo una identidad en mi Creador y en Cristo en particular. Mi sentido de importancia tiene que ver con o mi posición, o mi título, o lo como yo visto.
5: Tú lo estás diciendo rápido, Miguel, pero hay personas que tienen una posición como profesionales en un área o en una empresa, y esa es su identidad. Y en el momento que no tienen esa posición económica, yo no valgo nada, yo no sirvo.
4: Claro. Yo soy lo que otros dicen que yo soy. Entonces yo vengo aquí, quizás tú me dices algo y me ofendo de una vez. Porque tú sabes, Eduardo dijo que yo no soy tan buen lo que sea, tan buen médico, tan buen predicador. No, yo tengo un valor en Cristo. Y quizás lo que Eduardo me dijo ni siquiera fue eso. Quizás lo que Eduardo me dijo, mira, tú puedes mejorar tu predicación si consideras esto. Pero como mi sentido de identidad no está en Cristo, yo comienzo a pensar que tú me dijiste más de lo que dijiste. Y eso también es una mentira que estoy comprando. Yo necesito, mujeres y hombres, ¿verdad? Pero muchas veces la mujer piensa que está soltera. Necesito estar casada para sentirme plena, satisfecha. Bueno, hay una satisfacción y plenitud que se da como fruto de eso. No quiero, porque el mismo Dios lo diseñó, pero no, yo necesito a Cristo para estar pleno, estar satisfecho. Puedo estar casado y seguir insatisfecho. Entonces eso tampoco me llena, tampoco me completa. Hoy en día hay todo un movimiento de adoración al cuerpo. El gimnasio es muy bueno desde el punto de vista de salud.
6: Hacer ejercicio,
4: excelente. Pero el exhibicionismo, ¿verdad?, de aquellos que han desarrollado un buen cuerpo, hombres y mujeres, no, ya eso no, ni me da valor, ni tiene valor moral, ni tiene significado, ni me da propósito, ni me da sentido. Eso es vanidad de querer lucir una cosa que yo tengo y tú no tienes. Casi es como tratando de provocarte a la envidia.
5: Sí, es que lo que me define es cómo yo estoy, cómo luzco, la ropa que uso, si es una ropa de marca, la casa que tengo, el reloj que uso.
4: Claro. Y podemos llevarlo más allá. El cristiano nacido de nuevo, regenerado. Ya Dios no me oye, ya Dios no me quiere, ya Dios me ha rechazado. Todas esas son mentiras también. Porque yo comienzo entonces a pensar acerca de Dios diferente. Ya Dios no me oye mi oración. Yo estoy bajo juicio. Y es cierto que Dios me puede disciplinar, pero muchas de estas cosas, la disciplina no es un juicio, es una disciplina con un interés bueno.
5: Para nosotros los cristianos, lo vemos así.
4: Claro, el Espíritu de Dios. Claro. Pero a veces el cristiano mismo se dice, estoy bajo juicio. No, tu juicio ya lo tuvo Cristo, lo recibió Cristo en la cruz. Tú puedes estar bajo disciplina, que puede ser severa, sí, pero para hacerte mejor, para conformarte mejor a la imagen de Cristo, de manera que, Hebreos 12, mi disciplina es prueba del amor de Dios.
5: Sí, que está trabajando, que está actuando. Miguel, tú como pastor y como médico has estado en el lecho de muerte de muchas personas. Y en esos momentos que uno lo ha visto también como pastor, esas personas no te están hablando de lo que tienen o de lo que han disfrutado. ¿Tú me puedes explicar alguna de esas experiencias?
4: Claro. Mira, en una ocasión voy a tratar de hacer esto tan anónimo como yo pueda.
5: Sí.
4: Vi a alguien que fue general y fue mi paciente. y ya estaba, no exactamente muriendo, pero estaba en sus últimos meses, quizás, o último año. Y yo tenía interés de presentarle el Evangelio, pero no encontraba el espacio, siempre había mucha gente alrededor de él. Pero un día yo fui bien temprano en la mañana y no había nadie. Entonces lo saludo, hola, don fulano, ¿cómo está? ¿Cómo se siente? Y en la conversación le digo, ¿yo le puedo hacer una pregunta? Y me dice, sí, cómo no. Y yo, mire, usted está en sus últimos años, tenía casi 90 años. Está en sus últimos años y yo estoy más joven, hace unos años. Yo quisiera preguntarle, ¿cómo usted se siente al final de su vida? Porque usted tuvo dinero, o tiene todavía poder, nombre.
5: Poder militar, político, exacto, todo tipo.
4: Significado, tuvo rodeado de gente de poder también, de importancia. Y su respuesta a mí me sorprendió, lo cual me abrió la puerta y me dijo, vacío. Literalmente, yo le dije, oh, wow. ¿No le gustaría saber por qué? Me dice, ojalá Dios que yo pudiera. Le dije, ¿usted me permite que le explique por qué yo creo que usted se siente así? Me dice, sí, claro. Bueno, le presenté el Evangelio, oró conmigo para entregar su vida al Señor. Y después, estando ya en la casa, él duró no sé qué tiempo más, me mandó a decir con uno de sus hijos que si por favor yo podía ir para que le leyera la Biblia porque era lo único que él quería hacer. Y luego me invitaron a su funeral y yo pude dar testimonio de lo que había pasado. Y yo hablé de eso mismo. O sea, lo que conté aquí lo conté en su funeral, con permiso de la familia, de su hijo. Y a alguien también que estuvo en el poder en el pasado, pero no en el ámbito militar, me entregó una tarjetica y me dijo, yo soy fulano, me entregó la tarjeta y me dijo, yo quiero pasar por su oficina. Porque la historia le hizo...
5: Lo que escuchó en el funeral.
4: Lo que escuchó, le hizo clic. Y así vive la gente. Entonces lo que hacemos es que, como se ha dicho, ahora Pascal habló de esto, nosotros nacemos con un vacío, un hoyo, llamémosle.
5: Y Dios ha puesto eternidad en el corazón de todos nosotros, como dice Eclesiastés.
4: Exactamente, donde solamente cabe Dios. Pero nosotros pensamos que no podemos llenar ese vacío.
7: Con poder y con placer.
4: Exacto. Pero tempranamente comenzamos con juguetes, como niños, y que yo quiero uno más, y quiero otro, y quiero un viaje a Disney World, y seguimos vacío. Pero luego aspiramos a un apartamento, luego queremos una casa, aspiramos a un carro, luego queremos un carro mejor, aspiramos a casarnos, nos casamos. Ay, cuando yo tenga hijos, tengo los hijos, pero sigo vacío. Porque el vacío es inmenso, tiene la forma de Dios y el tamaño de Dios.
7: Infinito.
4: Entonces, al final de los días, tú miras para atrás. Mucho de todo eso lo usaste, lo gastaste o no lo tienes. Los hijos se casaron, hicieron su propia vida. Han estado alrededor, pero ya más distante. Y tú dices, ¿con qué me voy? ¿Con qué me quedo? Yo creo que eso era lo que este señor estaba experimentando. Y yo estoy convencido que él entregó su vida al Señor. Ya veremos, verá entrar en gloria. Pero como él, yo te puedo contar. De hecho, alguien me ha estimulado que escriba un libro de historias de pacientes, como tú me acabas de preguntar, que estaban en sus últimos días u horas, porque a veces ha sido horas.
5: ¿Tú sabes lo triste de eso, Miguel? Que muchas personas son entretenidas, desviadas, y les llega la muerte y no conocen al Señor, porque están entretenidas con todos esos juguetes, si podemos decir, con todas esas guirnaldas que nos vende el mundo, todas esas luces. Hemos visto lo que es la guerra espiritual, su origen, algunos mecanismos, algunos de esos infinitos que tú dices que Satanás utiliza para entretenernos. ¿Cómo podemos luchar en esta guerra espiritual?
4: Bueno, excelente pregunta. En primer lugar, yo necesito reconocer, por así decirlo, de qué lado, de qué bando yo estoy. Porque en esencia hay dos reinos, el reino de la luz y el reino de las tinieblas. Si estoy en el reino de las tinieblas, lo cual implicaría que yo no he entregado mi vida a Cristo para que Él comande mi vida, por así decirlo, pues obviamente yo estoy de uno de los dos lados y estoy en medio de una guerra, pero yo estoy en un lugar desde donde yo no tengo ninguna fortaleza contra esa guerra porque yo formo parte de ese ejército. Entonces yo necesito reconocer quién es el comandante en jefe, por así decirlo, de la guerra. La batalla es del Señor, como bien se enseña desde el Antiguo Testamento. Entonces, ¿quién es el comandante en jefe? Y tengo que preguntarme, no, si él está de mi lado, si yo estoy de su lado.
5: Estoy yo en ese
4: equipo. Exacto, en ese ejército de la luz, por así decirlo. Y bueno, ya, entonces ahí, ese es como el primer paso para yo poder comenzar a ganar o ser parte del triunfo. Porque yo no la gano, Yo simplemente me hago parte del triunfo. Entonces, bueno, entrego mi vida a Cristo. Llego a entender que yo soy un hombre pecador o una mujer pecadora. Hay necesidad de redención, de perdón, que Cristo fue a la cruz justamente para eso. Y en la cruz derrotó el pecado, murió sin pecado y 3 días después resucita, derrotó la muerte ahora. Entonces todo eso es parte de la guerra. Y ahora yo entrego mi vida al Señor, pido perdón, recibo su gracia, soy perdonado, ahora soy hijo de Dios. Todavía tengo una guerra que es intensa. ¿Por qué? Porque este lado no está contento, el reino de las tinieblas, con el paso que yo acabo de dar.
7: Porque es un desertor.
4: Exactamente, perdió uno de los suyos. Y entonces, bueno, trata de influenciarme. Y nosotros somos personas influenciables, tenemos emociones, sentimientos, tenemos una mente caída, que ha sido modificada con la verdad de Dios, sí, pero sigue siendo caída. No tengo la mente de Adán y Eva antes de caer. Y entonces nos sigue vendiendo verdades, nos sigue entreteniendo. Tú sabes, la esposa que yo tengo no es... Si estuviera casado con otra persona, estaría más satisfecho, más lleno.
7: Otro país, si tuviera otra profesión, otro empleo, otro. Si mis hijos fueran más, se portaran mejor.
4: Exactamente. Todo eso, sí, son deseos buenos, quizás. Bueno, no el de cambiar a mi esposa, pero el de que los hijos sean morales. Entonces, son buenos deseos. Pero ese no es el meollo del asunto, porque justamente muchas de esas cosas son las que Dios usa para formar en mí su imagen. Entonces comienzo a experimentar de nuevo, primero las ideas del mundo y luego las vuelvo, quiero vivirlas otra vez, porque me hace falta algo, pero algo que yo pienso que yo disfruté anteriormente. Lo que esa persona muchas veces no sabe, que la razón por la que te sientes así es porque cuando diste el paso para este lado, tampoco estableciste una lealtad completa con Dios. Entonces ahora yo tengo un corazón dividido, donde hay ídolos. Entonces estoy de este lado, pero es como en el Antiguo Testamento, que la gente se casaba y la esposa traía los ídolos anteriores, ¿verdad? Y se traía sus estatuas y demás al matrimonio. Entonces yo tengo ídolos que traigo al mundo de la luz y esos ídolos son el contrincante de Dios, como yo predicaba este domingo. Y Dios no va a dejar eso. Dios no acepta rivalidad. Incluso si alguien ama padre, madre, hijo, hija, más que a mí, no es digno de seguirme. O sea, ni ese tipo de rivalidad, mucho menos con ídolos, que a veces son ídolos muertos, incluso sin vida. Y esa lucha constituye mi batalla espiritual contra la mentira que está, no solamente que Satanás quiere venderme, no, es que la cultura secular está construida sobre la base de mentiras. Y cuando yo compro eso, yo estoy comprando una mentira que ni cuenta me doy, porque así fue que me criaron, así fue que me enseñaron. Y al final el mismo Juan Calvino decía que nosotros somos una fábrica de ídolos. Y nosotros destruimos uno y comenzamos a construir el otro. Impresionante. O sea, Juan Calvino, este le estaba hablando a creyente cuando dijo cosas como esa. Pero esa es la realidad, porque yo necesito amar a Dios supremamente, con todo mi corazón, toda mi alma, toda mi mente. Pero nuestras mentes no están ahí. O sea, lo vamos a amar así totalmente cuando estemos en gloria. Todavía tenemos estas luchas y tenemos que librarlas.
7: Pero tenemos el poder en el Espíritu Santo para uno poder... decir no al pecado, decir no a la tentación.
4: Exacto. Bueno, eso definitivamente que ahí teníamos que terminar, porque ahí está el meollo. Dios nos dio la tercera persona de la Trinidad para que more en nosotros, conociendo la intensidad de la lucha. Y la lucha yo no la puedo librar en mis propias fuerzas. Yo tengo que librar en el poder del Espíritu que mora en mí. Para eso se nos dio. Es el Espíritu de verdad, el Espíritu que da discernimiento. Es el Espíritu que me muestra cómo diferenciar la verdad del error. El Espíritu que me ayuda a conquistar mis emociones, mis tentaciones, mi lado débil, junto con la palabra del Espíritu, o la espada del Espíritu, como se menciona en Efesios 6, donde se nos habla claramente que nuestra lucha no es contra carne ni sangre, sino contra potestades y huestes espirituales de maldad en las regiones celestiales. Y creo que era algo que teníamos que mencionar en algún momento, que la palabra lo declara. Oye, tú tienes una lucha, pero... Y se da a través de entes humanos, pero ahí no es donde está el origen. El origen está aquí arriba, de entes de maldad, huestes, o sea, son muchas, en las regiones celestiales, que influencian la cultura, los gobiernos, las iglesias incluso pueden ser influenciadas. Pedro en un momento dado fue influenciado por Satanás. David fue incitado a hacer un incenso por Satanás. Adán y Eva, o sea, tú puedes ver la actividad continua de este ser. Pero ciertamente la palabra es llamada la, la espada del Espíritu, en Efesios 6, y la palabra también es llamada en Juan 17:17 como el instrumento de santificación. Santifícalos en tu palabra es verdad. No puedo santificarme ni ganar la lucha, la batalla, sin la ayuda de la palabra, que es mi espada, y sin la ayuda del poder del Espíritu. Ambas cosas presentes en Cristo, porque Cristo en el desierto citó la palabra, escrito está, escrito está, escrito está. Y al mismo tiempo acababa de salir del Jordán, donde había sido bautizado, ungido por el Espíritu. Ahí está como la clave número uno, a la pieza uno y dos, el Espíritu y la palabra. Y no creo que lo podemos separar, porque el Espíritu inspiró a la palabra para ganar o triunfar o avanzar en la guerra espiritual.
7: Miguel, es interesante eso que tú decías de los ídolos, porque todos nosotros los creyentes tenemos que luchar con esos ídolos para poder amar a Dios con todo nuestro corazón, alma y mente. Porque todos buscamos, quizás en vez de buscar nuestro propósito en la vida, en Dios, en nuestro deseo de glorificarlo a Él, buscamos en nuestra seguridad, nuestro propósito en la vida, en las cosas materiales. ¿Qué señal de alerta tú nos puedes dar en relación a esto?
4: A lo que puede ser un ídolo.
7: Sí.
4: Bueno, el ídolo para comenzar comienza a capturar, no importa lo que sea, comienza a capturar mi mente, mi corazón, mi deseo por encima de Dios. Entonces, ese ídolo, lo que sea, puede ser el púlpito de mi iglesia. O sea, de repente yo amo predicar, pero yo no necesariamente amo al Dios de quien yo estoy hablando, tanto como amo predicar.

0: sentir eso. Si yo lo tengo, ahorita hablamos hasta de marcas de ropa versus un carro, una casa, dinero, lo que tú quieras. Si yo lo tengo, me siento más importante, me siento superior a otro, me siento mejor que otro. Entonces, bueno, obviamente eso es un ídolo. Porque el Dios que sí pudiera hacerme superior a otro no me da esos sentimientos de superioridad. Al contrario, quiere que yo me sienta como un siervo y le sirva a otro y lave los pies de otro, como lo hizo el Señor Jesús. Entonces yo creo que hay algunas señales, banderas rojas, que nos pudieran dar una idea de qué es un ídolo para mí. Yo creo que cualquier cosa que nos lleve a pecar es un ídolo.
1: No, y lo veo muy apropiado porque nosotros tenemos que identificar lo que sucede en nuestra mente cuando somos bombardeados con todas esas cosas del mundo. Miguel, por último, hay cosas que hace años, como hablábamos antes de empezar en el programa, que nosotros decíamos, eso nunca puede suceder, quizás lo que estamos hablando. ¿Cómo tú calificarías todo esto dentro de esa lucha por la verdad?
0: Claro. Es una pena porque anterior a la reforma, la palabra no se predicaba gran cosa. Como no se predicaba gran cosa, desde el siglo V más o menos, el siglo XV, se dice que fueron de los años más oscuros. Exactamente. No solo para la iglesia, para la sociedad, porque la iglesia es el faro de luz. Entonces, de repente, en la reforma, la palabra viene otra vez a la iglesia, por así decirlo, al púlpito. La luz regresa a los púlpitos, regresa a las iglesias y la sociedad es iluminada. Y Europa cambió, o sea, Occidente comenzó a cambiar y Occidente se levantó sobre los valores cristianos. O sea, el poder de la sociedad de Occidente en términos de su estabilidad, desarrollo económico, fue afectado por el cristianismo. Yo creo que hay poca gente que dudaría eso, de que la economía, los gobiernos, las leyes, la educación, todo fue afectado por el cristianismo. Pero el hombre comienza a alejarse de Dios, que no fue el otro día. Yo creo que lo que nosotros estamos viendo es una aceleración de ese proceso. Pero ya para los años de 1800, 1700 incluso, el hombre comenzó a pensar que ese Dios no estaba involucrado con su creación, sino que se despegó y
1: Todo
0: entraba
1: creó y dejó su
0: y
1: creación.
0: dejó su creación. Entonces ahí pasamos de ser teístas con T a ser deístas, la creencia en un Dios, pero desconectado. Entonces, de ahí, bueno, comenzamos a ver en los años de 1800 la teoría de la evolución con Darwin.
1: Hubo
0: Eso.
1: grandes desarrollos. Ya
0: Exactamente.
1: con lo de Darwin, la teoría de Darwin ya no hace falta creer en Dios.
0: Exacto. Entonces, en la medida que la ciencia también comienza a desarrollarse, pensamos, claro, que tampoco hay milagro, nosotros podemos explicar esto. La ciencia es como
1: El misterio.
0: la esperanza de la sociedad. Primero era simplemente como la universidad, como la esperanza, luego la razón, ¿verdad? A través de la
1: Para
0: ciencia,
1: ser un hombre mejor.
0: para ser un mejor hombre. En un principio, en los años primero, la iglesia era como la institución de redención. La gente ponía su esperanza en la iglesia nos puede ayudar. Lamentablemente, por eso que pasó con la palabra, la gente dejó de creer en la iglesia y por la corrupción que se vio dentro. Entonces ahora de la iglesia pasamos a la universidad y la razón. Entonces ahora ni hay iglesia, ni hay educación o universidad o los gobiernos. Entonces, ¿quién es la institución de redención? No, cada cual, que decida cada cual por su propia cuenta.
1: Sí, en el mundo hay 7 mil millones de habitantes o más y cada cabeza es un mundo, entonces cada quien va a hacer como bien le pareciera. Miguel, nos queda un minuto de programa. Hasta que ruge el león, la batalla por la verdad. ¿Qué tú nos dirías?
0: Bueno, el título obedece a lo siguiente. Cristo vino como cordero en principio para el perdón de nuestros pecados y murió como tal, como los corderos que se sacrificaban en el Antiguo Testamento. Y Él va a regresar, Él lo anunció. Pero Él no regresa como cordero, Él regresa como un león, el león de la tribu de Judá. Entonces, yo creo que Él anunció ese primer rugido, por así decirlo, cuando salió de la tumba, el día del domingo
1: Amén.
0: de resurrección. Yo creo que el león rugió. Y luego entonces se fue, nos envió el Espíritu, ¿verdad? Como él mismo prometió que haría, pero él viene en un futuro. No sé si en 5 meses, 5 años, 50 años, cuando él venga, pero viene a traer un juicio, viene a buscar a los suyos y viene a traer un juicio. Él va a rugir, por así decirlo. Y ese es el león de la tribu de Judá, el descendiente del hijo Judá de Jacob, ¿verdad? Descendiente de esa tribu. Génesis 49, 10, ya se habla de ese león, de esa tribu de Judá. Y por eso es el título de hasta que

0: pujan, león, hasta que él regrese. El que se fue como cordero, hasta que él regrese como león, va a haber una batalla. Y la batalla es por la verdad, que es el apellido del título, hasta que ruge el león, firmes en la lucha por la verdad, en la batalla por la verdad. Y esa es la clave de la batalla. En Efesios 6, donde se anuncia esta batalla, se nos dice tres veces, como del 10 al 12, en dos versículos. Estad firmes, permaneced firmes, firmes.
1: Y fortaleceos en el Señor, en el poder de su fuerza, todas esas cosas.
0: Exactamente, porque yo no me gano la batalla, por así decir. Yo participo, pero Cristo es quien está librando esa batalla. Y Él me entregó una posición, Él me hizo su hijo. Y es lo que me está diciendo, mira, yo te di esta posición, pero quédate ahí, firme en ese lugar. No te muevas, que ahí es donde yo comienzo entonces a caerme y a tropezarme, cuando quiero moverme del lugar, firme en la batalla por la verdad.
1: Qué bueno. Miguel, gracias por haber estado con nosotros.
0: Gracias a ti, Eduardo.
1: Y gracias a todos ustedes por habernos acompañado en su programa Entendiendo los Tiempos.
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3: En Dinámica 10, con 35 minutos.

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1: Buenas noticias. Sacúdete del polvo, levántate y siéntate, Jerusalén, suelta las ataduras de tu cuello, cautiva hija de Sión, porque así ha dicho Jehová, de balde fuisteis vendidos, por tanto, sin dinero seréis rescatados. Isaías 52, 2 y 3.

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1: 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Algunos se sienten altamente competentes y otros inadecuados. 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

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En Dinámica son las 11:00. 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
3: Buenísimos días, Barquisimeto, Centro Occidente, mundo entero. Todas las personas que nos sintonizan a través de Dinámica 92.9 FM, los que se conectan por la www.radiodinámica.com.be. Soy su fiel amiga y servidora, Lugi, certificado de locución 43.984, y para mí es un placer poderles acompañar en este martes extraordinario, un martes cargado de las bendiciones del Dios Todopoderoso, un día en el que definitivamente debemos abrir nuestros brazos para recibir todo lo que Dios tiene para nuestras vidas. En los controles y musicalización, Alexis Azuaje, el doble A, estaremos con ustedes durante los próximos 50 minutos para compartir buena música, comentarios, opinión, para disfrutar de esta programación extraordinaria y para disfrutar de un buen café, porque usted, al igual que nosotros, ha entendido que no es lo mismo tomarse un café que disfrutar de un buen café. Un buen café en vivo, transmitiendo en vivo desde la carrera 21A, entre calles 9 y 10, bajo la dirección del doctor Manuel Felipe García. Nuestro número de contacto 0416-356-3701, redes sociales, Facebook, Twitter, Un Buen Café, en el Instagram, @ Un Buen Café Oficial. Hoy nuestro programa se titula De Esta También Salgo. ¿Cuántas veces has estado sumergido en una situación difícil, en un conflicto, en un problema, y crees que después de aquí no viene más nada? ¿Crees que llevas meses, años, muchísimo tiempo, un siglo, una vida entera sumergido en un problema y crees que nunca vas a volver a sonreír, que nunca vas a superar esta página y que nunca vas a superar este proceso o a pasar esta página? No sé si te ha pasado, pero hoy vamos a hablar de esas situaciones, de esos problemas que nos agobian, que pareciera que nos agobian durante más tiempo que el que quisiéramos, y que tarde o temprano podemos y volvemos a decir: wow, gracias Dios, gracias porque permitiste que pasara y que saliera ileso de esta circunstancia, gracias porque estuviste a mi lado en todo el proceso y en este conflicto por el que estuve atravesando. Gracias por tu amor, gracias por tus bendiciones, gracias por tu misericordia, porque me ayudaste a salir de esta. Sea lo que sea que estés atravesando, seas lo que sea que estés pasando, créeme, de esta también vas a salir. Ese proceso difícil, esa enfermedad, ese conflicto, ese dolor, ese duelo, esa situación, ese llanto, esa decepción, esa tristeza que hoy tienes, de esa también vas a salir. ¿Por qué? Porque de tu mano o de tu lado va el Señor Jehová, Dios Todopoderoso, el que te ha sostenido en todo momento. Él te lleva de su mano, es más, te toma en sus brazos y te lleva para que puedas atravesar este proceso y puedas salir de esta también salgo. Aunque la gente nos llame locos con situaciones que sobrepasamos, con situaciones que superamos, pues la gente dice: wow, esto parece un loco más. Así como lo dice Kike Pavón y Funky, 11.4 minutos, un loco más.

11:08 minutos, un buen café, Dinámica 92.9 FM. De esta también salgo. Y gracias a Dios que vamos a poder salir de esta, porque todos tenemos un problema, o todos tenemos problemas. Unos más fuertes que otros, pero siempre hemos atravesado por dificultades, procesos fuertes, situaciones dolorosas. Pero debemos aprender a salir airosos de esas circunstancias. Por eso hoy vamos a hablar de esa resiliencia para poder decir con firmeza, de esta también salgo. Y ser resilientes significa que a pesar del dolor y de las circunstancias difíciles y adversas, una persona es capaz de seguir con su vida sin perder el control. Sin sentirse desbordado, incluso es capaz de empezar de nuevo cuando todo ha salido mal. Y tener esa capacidad de resiliencia no es algo extraordinario. Esto se puede apreciar en la gente común, que demuestra esa capacidad de recuperación admirable ante los golpes duros de la vida. Y yo estoy segura que tú eres una de esas personas, porque si te pones a evaluar la circunstancia que vivías ayer, si te pones a considerar, a sacar cuentas, ¿cuántos procesos dolorosos has vivido? ¿Has salido victorioso de esos procesos? ¿Cuántas veces has estado en conflictos, en dificultades, en duelo, en llanto, en bancarrota, en enfermedad? Y has podido decir, wow, creo que después de esta ya no aguanto una más. Creo que, o publican por allí, ¿hasta cuándo Rocky lleva golpes? Porque sí, porque muchas veces nos hemos sentido como Rocky, como ese personaje de la película, el boxeador que lleva y lleva y lleva y lleva golpes y pierde una pelea y va y recibe golpes y lo tiran al ring y vuelve a levantarse y cae y vuelve a levantarse. Y el contrincante parece que le da con todas sus fuerzas, arremete completamente contra él. Pero llega un momento en donde Rocky se levanta y donde da su estocada final y noquea completamente a su contrincante, obteniendo la victoria. Entonces, tener esa capacidad de resiliencia lo hace la gente común, la gente extraordinaria. Ser resiliente no es sinónimo de ser una persona fría, calculadora, no, eso está lejos de la realidad. La resiliencia es una capacidad que nos orienta hacia el futuro, que nos lleva hacia una esperanza, que nos fortalece, pero ante todo, que nos orienta a la acción, a pensar y a decir, sí voy a lograrlo, sí me voy a levantar, de esta voy a salir. ¿Por qué? Porque la resiliencia puede ser aprendida. No es un rasgo que viene con la personalidad de cada persona. Bueno, tú eres determinante, tú eres acelerado, tú eres iracundo, tú eres... No, es algo que podemos aprender, que se presenta en algunas personas y en otras no, pero que todos podemos aprender y que todos podemos considerar el activarnos a ser así. Y hay muchos factores que contribuyen a esta determinación y hoy te los vamos a presentar, te vamos a mencionar algunas formas cómo aumentar tu capacidad para vencer las adversidades, para superar las adversidades. Y te vamos a ir mencionando poco a poco cómo tú te puedes preparar o cómo tú puedes hacer algo para poder salir victorioso de cada conflicto y de cada situación en la que puedas estar metido o en la que puedas estar atravesando. Y otra de las cosas que queremos que tú puedas obtener es la celebración de la gran fiesta, las bodas del Cordero, a la que nosotros vamos a llegar cuando obtengamos la vida eterna. Vamos a escuchar este tema de Zulma Terán, Talento Nacional, la más grande fiesta. 11:12 minutos.

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1: 11:15 minutos, nuestro número de contacto 0416-356-3701. Saludos a Yolimar. Yoli, te amo, te bendigo. Un fuerte abrazo para ti. Saludos a la familia Ibarra. No sé si está por allí Joel y Jeremías, Sheila, Lidering, Luis. No sé si están todos por allí disfrutando de esta programación, pero un beso, un abrazo para todos ustedes. Saludos a tu familia. Les amo, les bendigo y les amo verdaderamente en el amor de Cristo. Quiero saludar también a Zulma, que siempre está por allí en sintonía, Belkis Esquivel, la familia Benítez, la familia Chirinos, Yadira y María Andrea. Bendiciones a Mari León de Oliveira, Marinés. Gracias a todos ustedes por estar siempre en compañía de su familia, disfrutando de un buen café. Y yo aquí desde cabina, agradeciendo a todos ustedes y celebrando que estamos disfrutando de un buen café. A mí me gusta disfrutar de un buen café con tapa y me encanta poder contar con Alexis, que Alexis siempre me le pone la tapita, siempre le pone tapa. Bueno, yo quisiera que fuera el pan del que siempre les he hablado, el pan de mantequilla con coco. Ya dijimos que le pusimos queso a ese pan, ya me lo trajiste con queso, sí, con quesito, no sé, pero... Ah, mira, había y no me trajo. Uy, Dios mío, se le olvidó, me lo traes mañana, no vamos a trabajar. Bueno, nosotros queremos compartir un buen café con ustedes con tapita y que esperamos que usted esté en su casa disfrutando de este rico café. Saludos a Patricia. Patricia, amiga, te amo, te bendigo. Bendigo tu emprendimiento. Bendigo Dani Fashion. Mi amiga Patricia, ella hace, si usted quiere, ella hace, yo las llamo colas, ellas lo llaman scrunches, no sé cómo lo llaman. Colitas en satín. También hace gorros para que usted pueda dormir en satín. No va a dormir en satín, el gorro es en satín. Si usted quiere pijamas, si necesita alguna almohada, alguna funda, perdón. Porque me dijeron que hay que comprar también, Patricia, amiga, que hay que hacer también la funda. ¿Para qué? Para que cuando yo duerma sin el gorro, pues entonces el cabello no se me dañe. Eso lo puedes hacer también. Entonces, bueno, saludos y bendiciones a Patricia, de todas sus hermosas princesas y a toda su familia. Gracias por estar en sintonía. De esta también salgo. Hemos tenido problemas, hemos estado en conflicto, hemos estado en situaciones adversas y difíciles. ¿Pero qué vamos a considerar y qué vamos a hacer? Bueno, en primer lugar, establecer buenas relaciones con tu entorno. Esto te va a ayudar a salir fácil de un proceso difícil. ¿Por qué? Porque si tú eres aislado, si tú nunca te la llevas bien con nadie, difícilmente la gente te va a ayudar. Entonces piensa en familiares, amigos, compañeros de trabajo, incluso en otros padres de otros hijos que jueguen con tus hijos. Establece un círculo social que te haga percibir que tu tiempo está bien empleado, que eres una pieza importante en tu micro o macrosistema y que tú puedes salir victorioso y airoso porque tienes gente que te ama, porque tienes gente que te valora y porque estás bien en tus relaciones interpersonales para poder contar con alguien más. Aparte de eso, acepta que el cambio es algo imprescindible para la vida. No hay evolución sin cambio y aunque no quisieras evolucionar en nada, el cambio se va a producir sí porque sí. Entonces, es importante que te adaptes al cambio y esto te va a ayudar a poner en marcha estrategias más dinámicas, diferentes o a diferenciar las circunstancias de tu vida inmodificables. Esas circunstancias que crees que no se pueden modificar, de las que sí son modificables para poder mejorar aquello que quieres, para poder alcanzar aquello que esperas. Y por eso nosotros en Un Buen Café queremos darte estas recomendaciones, queremos darte todos estos consejos y permitirte que tú siempre nos escuches a través del dial 92.9, a través de la web www.radiodinamica.com.be, para que tú puedas apreciar, para que tú puedas recibir todas estas recomendaciones. Y como te dije, establecer buenas relaciones con tu entorno, aceptar que el cambio es algo imprescindible para la vida y esto te va a poder ayudar a que tú puedas ser resiliente y a que tú puedas decir, de esta también salgo. ¿Sabes por qué? Porque esto te hace victorioso y esto te hace ser la persona más rica del mundo, así como lo dice este tema de Van Craft que escuchamos aquí en Dinámica.

11:22 minutos, un buen café, Dinámica 92.9 FM. Gracias a todos ustedes por estar siempre con nosotros, por compartir de nuestra programación. Quiero saludar y bendecir a Edgar, que está por allí con su esposa. Edgar Bastidas, saludos, bendiciones para ti, papi, un gran abrazo. También a Jesús y Helio. Hoy están trabajando por allí en Masía Mujica, en casa de la hija de Jesús. Bueno, que el Señor les fortalezca y que ustedes puedan decir, de esta también salgo. O sea, que ya se acabe el trabajo y que ya venga la paga. Y que sea buena paga, por favor. Saludos y bendiciones para Jesús y para Helio, que sé que han pasado, Helio González, bendiciones a Helio. Sé que han pasado por circunstancias adversas, por procesos, y que gracias a Dios han podido salir victorioso de esas situaciones. Pero ya sabes, lo hablamos en la parte anterior, establecer buenas relaciones con tu entorno, aceptar que el cambio es algo imprescindible para la vida y no resistirte a ese cambio, a ese bienestar. Evitar tomarte las crisis de tu vida como problemas insuperables. Yo creo que todos en algún momento hemos dicho, wow, no voy a poder salir de esta, esto está difícil, ya aquí, hasta aquí llegué. Hey, no podemos evitar que los momentos altamente estresantes aparezcan en nuestra vida, pero podemos mejorar nuestra relación con esos momentos estresantes. Entonces debemos tratar de ampliar la visión, ser conscientes de que la mayoría de estresantes son temporales, no son fijos, no son permanentes. Y si lo son, pues diseña entonces un plan de organización, un plan de actuación, un plan de acción. En estos días, creo que Nabor me hablaba y me decía que las emociones duran 90 segundos solamente, que depende de nosotros si quedarnos estancados en esa emoción o dejarlo pasar. Entonces es allí donde lo importante de detenerte, de pensar con cabeza fría, de respirar profundo. Lo mismo pasa con las crisis y con los problemas. Y esta fórmula se las he dicho siempre. Ok, te está ocurriendo algo, es algo muy grave y es algo delicado. Te pregunto, ¿este algo tiene solución? Sí, sí tiene solución. Entonces no te preocupes, porque si tiene solución, busca la manera de resolverlo. Ok, te vuelve a ocurrir algo grave, algo muy, muy, muy complicado y te vuelves a estresar. Te pregunto, ¿tiene solución? No, no tiene solución. Entonces, si no tiene solución, no te preocupes, porque hagas lo que hagas, no lo vas a poder solucionar. Entonces, debemos ampliar la visión, ser consciente de que la mayoría, ojo, la mayoría de estos factores estresantes son temporales, no son permanentes. Entonces, como no son permanentes, no te afanes, deja que pase. Y si sí son permanentes, pues vamos a ejecutar un plan de acción. ¿A cuál puede ser un factor estresante permanente? Bueno, la muerte de un familiar. Ya ahí no podemos hacer nada. Ok, esto va a ser para siempre. Ya esta persona no va a resucitar, no podemos hacer nada por ello. Ah, bueno, entonces vamos a accionar un plan de acción. Ah, que choqué mi carro, que quedé en bancarrota, que, ok, no podemos recuperar quizá lo que se perdió, pero podemos comenzar de nuevo, y en ese comenzar de nuevo ya deja de ser temporal o ya deja de ser permanente y pasa a ser una circunstancia temporal. Aparte de eso, no tengas miedo a tomar nuevas decisiones. No vas a ignorar el problema, no. Intenta no procrastinar, porque tienes que hacerlo, tienes que salir. Y si quieres salir rápido de la situación, pues actúa rápido. Entonces, si lo puedes hacer ahora y te vas a ahorrar problemas, hazlo de inmediato, hazlo apenas puedas. Si no lo puedes hacer ahora, pues debes aprender a ser capaz de esperar el momento oportuno para poder hacerlo sin dedicarle mucho pensamiento y que sin que esto signifique agobio, sin que esto te agote y sin que esto te quite la productividad para resolver el problema, para resolver la situación. Entonces vamos a ser intencionales y vamos a permitirnos trabajar con cabeza fría. ¿Para qué? Para no tener miedo de tomar decisiones. Aparte de eso, debes cultivar una visión positiva de ti. Ey, esa autoconfianza en las capacidades que tienes, en esa actitud positiva, van a contribuir a formar una actitud resiliente. Porque si tú dices, ah, es que no voy a poder, nada, de esta no voy a salir. No, y es que otra vez me pasó lo mismo, es que me tropecé otra vez con la misma piedra, volví a cometer el mismo error. No, ya, yo soy un fraude, soy un fracaso, ya de esta no salgo. No. Al contrario, bueno, Señor, si en oportunidades anteriores me ayudaste a salir victorioso, yo sé que en esta oportunidad también lo vas a hacer.
porque todo lo puedo contigo que me fortaleces, porque yo voy adelante, porque yo tengo una actitud positiva, porque yo tengo tu fuerza, porque tú has prometido que voy contigo de gloria en gloria, de victoria en victoria y de triunfo en triunfo. Si antes lo logré, ahorita también lo voy a lograr. Y esto todo va a pasar cuando ¿qué? Cuando le damos a Dios el primer lugar y cuando reconocemos que Él es sorprendente y que Él nos ayuda a salir victorioso de cada situación. Vamos a escuchar este tema de Marcos Witt, Eres sorprendente, 11:27 minutos.

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Saludos a Mireya, que también está por allí reportando sintonía. Gracias, amada. Te amo, te bendigo. El Dios Todopoderoso tiene el control de todo, absolutamente todo. Y el Señor va a permitir que de esta también podamos salir. Porque así se titula nuestro programa de hoy. De esta también salgo. Y quiero recapitular cuáles son las recomendaciones que hemos estado dando. En primer lugar, debes establecer buenas relaciones con tu entorno. Y esto es valioso, esto es muy importante. ¿Por qué? Porque cuando estamos en un proceso difícil, cuando estamos en una circunstancia adversa, si estamos aislados, si no saludamos a nadie, si no amamos a nadie, si no le hablamos a nadie, vamos a tener que salir solos. Y claro que lo podemos hacer, de la mano del Señor nos podemos levantar, pero qué maravilloso es poder contar con amigos, compañeros de trabajo, con familia que te ame y que esté contigo en las buenas y en las malas y te ayude a salir de estos procesos difíciles. Entonces, establece buenas relaciones con tu entorno, acepta que el cambio es algo imprescindible para la vida. Hay circunstancias que podemos modificar, hay otras que no. Entonces, vamos a identificar qué podemos cambiar, qué no. Y si toca convenir, si toca ser flexible y hacer algún cambio, acéptalo. Evita tomarte las crisis de la vida como problemas insuperables. Hay momentos, hay circunstancias, van a ser temporales, va a pasar y tú vas a poder salir victorioso diciendo, de esta salí victoriosa. No tengas miedo a tomar decisiones. Si hay que cerrar puertas, si hay que pasar páginas, si hay que cerrar ciclos, si hay que bloquear personas, si hay que hacerlo, hazlo, toma decisiones. Confía en el Señor para tener el discernimiento, pídele sabiduría para poder tomar decisiones sabias y siéntete victorioso. Cultiva la visión positiva de ti. Si lo puedes hacer, si lo puedes lograr, en Cristo eres más que victorioso, más que vencedor y de su mano vas a poder hacerlo. Mantén las cosas en perspectivas, ¿ok? Entiende esto. Que te haya sucedido algo malo concreto no quiere decir que la vida entera está a la deriva, que está en tu contra y que todo te va a salir mal o que tu personalidad, tus valores también estén mal. No, delimita bien el problema para poder detenerlo. Evita que contamine lo bello que hay en la vida y sigue teniendo perspectivas. Ok, que me quedé soltera, divorciada, viuda. Ok, ya tendremos nuevas oportunidades de abrir nuestro corazón. Que se arruinó el negocio y me traicionaron. No importa, yo seguiré confiando en otras personas y seguiré buscando socios porque no todo el mundo es igual. Que me botaron del trabajo, pues ya vendrá un mejor empleo. Entonces, mantén las cosas en perspectiva y sigue confiando y sigue creyendo que hay algo bueno para ti. Pregúntate, ¿qué es lo que te ha hecho salir del pozo en oportunidades anteriores? Y esto siempre se lo digo a las personas. Mira un ratico atrás. Mira atrás y recuerda cómo estabas ayer, en ese pozo, en esa situación difícil, en esa circunstancia adversa que creías que no lo podías lograr y el Señor te libró de esa. O sea, que el Señor te va a permitir salir de nuevo. Y recuerda cómo lo hiciste, recuerda en esas situaciones duras por las que pasaste en tu vida, piensa cuál fue la clave para recuperarte, confiar plenamente en el Señor, hablar, no hablar, pedir ayuda, no pedir ayuda, ir al psicólogo, postrarte a los pies del Señor, perdonar, amar. Entonces, si lo tienes claro, vuelve a poner en marcha esas estrategias porque lo que le ha ido bien a una persona en alguna circunstancia, le puede también venir bien a otra persona. Escucha consejos. Si escuchar consejos te sirvió o no escuches consejos, si escuchar consejos no te sirvió. Entonces, busca. ¿Cómo salí? ¿En qué me ayudó esto? ¿En qué me ayudó lo otro? Pues hazlo. Y cuida de ti mismo. Que el trabajo, las ocupaciones no sean lo único que llene tu vida. Haz cosas que te gusten, con las que puedas disfrutar y sobre todo descansa. Pasa mucho tiempo con la gente que te hace sentir bien. Si quieres, si necesitas hacer deportes, si eso te permite levantarte, liberarte, desestresarte, hazlo. Hazlo, porque eso te va a permitir que puedas salir victorioso, pero cuida tu cuerpo y establece pequeñas metas que sean alcanzables. Si tienes quizá una gran meta en el horizonte, está bien, pero la forma de llegar a esa gran meta no es corriendo. Tienes que ir poco a poco, estableciendo pequeñas metas y que sean realistas. Sé consciente de hasta dónde puedes llegar, porque el que mucho abarca, poco aprieta, eso lo sabemos. Entonces, si eres capaz de ir cumpliendo
algunas micrometas, algunas metas pequeñas, algunos objetivos específicos. Eso te va a ayudar a llegar al objetivo general. Entonces ve cumpliendo algunas, siéntete bien contigo mismo, porque ya estás en el camino para que puedas salir victorioso. Quiero saludar a Robert Vargas, mi querido Robert. Saludos, bendiciones, saludos a tu amada esposa, a tus hijos, bendiciones a toda tu familia, mientras nosotros seguimos disfrutando de Darían González, tú, 11:40 minutos.

0: 11:45 minutos, un buen café, Dinámica 92.9 FM de esta. También salgo, ya sabes, establece pequeñas metas y finalmente desahógate. Sabes, aunque sean emociones fuertes, debes expresarlas. Reprimirte emocionalmente puede llevarte aún hasta enfermarte. Y ese desahogo pudiera ayudarte, ese desahogo puede servir para que tú puedas librarte de muchas cosas. Dicen muchas veces que cuando te haces fuerte, hay pocas cosas que te harán daño o que te impiden seguir con tu vida con ilusión. Entonces, con tus planes, con la resiliencia que tienes, con la ayuda de Dios, como lo tienes pensado, mientras más fuerte eres, más puedes seguir adelante. Pero es necesario que tengas esa capacidad de desahogarte. La resiliencia sería esa capacidad de dotar esa o de llenarte con esa fuerza, no solo con sensaciones o con reacciones, sino encuadrarla dentro de una estrategia que te pueda ayudar o que pueda ayudar a las personas a mejorar esa forma de encajar en esos agentes que le están generando estrés. Y cuando tú eres capaz de conversar con alguien, de desahogarte, ojo, sabiendo con quién te vas a desahogar. Dice la palabra del Señor que en la multitud de consejos hay sabiduría. Entonces, habla con tu líder, habla con tu mentor, habla con tus padres. Si eres joven, adolescente, si tienes confianza con tus padres, habla con tu esposo, con tu esposa, con un amigo, con una amiga. Busca a alguien sabio que sea capaz de ayudarte. Si no, busca ayuda profesional también. Entonces, una vez que tú seas consciente del poder, del valor, de la determinación que hay en ti, solo queda que desarrolles y que pongas en práctica como empeño esa constancia para lograr salir victorioso y para poder decir, de esta también salgo. Y por supuesto, la mejor manera de desahogarte también es a los pies del maestro, en los brazos de papá. Allí siempre vas a poder decir, Señor, mira, ya no doy para más, ya no tengo fuerza, ya necesito que tú me ayudes, necesito que tú permitas que yo pueda salir victorioso de esta. Y Efesios 6:10 nos habla de la armadura. En la traducción al lenguaje actual dice, finalmente, dejen que el gran poder de Cristo les dé las fuerzas necesarias, protéjanse con la armadura que Dios les ha dado y así podrán resistir a los ataques del diablo, porque no luchamos contra gente como nosotros, sino contra espíritus malvados que actúan en el cielo. Ellos imponen su autoridad y su poder en el mundo actual. Por lo tanto, protéjanse con la armadura completa. Y así cuando llegue el día malo, podrán resistir los ataques del enemigo y se mantendrán firmes hasta el final. Entonces, ponte esa armadura, desahógate en el Señor, confía plenamente en el Señor y dile, Señor, yo ya no tengo fuerzas para seguir adelante, yo ya no puedo más, ya no aguanto más, dile al Señor. Señor, necesito que ahora actúes tú. Necesito que ahora tú me revistas del poder, de tu fuerza. Tengo la armadura puesta, pero necesito que vayas de mi lado. Necesito que vayas limpiando, abriendo los caminos y permitiendo que yo pueda tener la victoria, la determinación de decir, de esta también salgo. Y usted que ya ha salido de esa, tómeslo como fortaleza de parte del Señor, motive a otros, ayude a otros, permita que otros puedan nutrirse, porque así como yo lo estoy haciendo, porque he salido de muchas y cada vez digo, bueno, de esta también voy a salir. Y en momentos difíciles o cuando estoy en esa situación, creo que no puedo, que me debilito, que las rodillas están endebles, que me caigo, que ya no doy para más. Pero es ahí donde el Señor me sostiene, es ahí donde el Señor me levanta y es ahí donde el Señor me dice, largo camino te queda por recorrer. Come, bebe, fortalécete en el Señor, porque largo camino te queda. Y hoy te digo a ti también, largo camino te queda por recorrer, porque de esta también vas a salir. Tenemos que despedirnos. Muchísimas gracias por habernos acompañado. Gracias por estar con nosotros el día de hoy. Les invito a que se quede conectado de la programación de Dinámica 92.9 FM. Mañana no estaremos acá, pero el próximo jueves estaremos de vuelta con más para todos ustedes. Alexis Azuaje me acompañó en los controles y musicalización. Soy Sofía, la amiga y servidora Lugi. Se les quiere mucho, será hasta el jueves. Dios los bendiga. Chau, chau.
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1: Señor, tu palabra dice que si tu pueblo que lleva tu nombre se humilla y ora, te busca y abandona sus malos caminos, tú nos escucharás desde los cielos, perdonarás nuestros pecados y restaurarás nuestra tierra. Por lo que en esta hora invocamos tu nombre y juntos delante de ti oramos. Amado Dios, levantamos ante ti un clamor por nuestra ciudad y por nuestra nación, pidiéndote perdón por toda mistura de costumbres, tradiciones, ritos y creencias ajenas a tu verdad, que desde los primeros pobladores indígenas, blancos y negros esclavos, entronamos a dioses ajenos delante de ti, acarreando contaminación sobre vidas, áreas y territorios. Hemos desobedecido tus leyes y al paso de los tiempos añadido a otros dioses extranjeros a la lista, por lo que igualmente, haciéndoles culto a estos, hemos deshonrado tu nombre, pecando contra ti. Perdónanos, Señor, y derrama de tu espíritu entre nosotros para que nos guíe a toda verdad, y en arrepentimiento y fe nos volvamos todos en obediencia a ti, por medio de Cristo Jesús, único y suficiente Señor y Salvador del mundo. Desatamos tus promesas de redención y avivamiento y cancelamos todo plan de las tinieblas por medio de ídolos y doctrinas falsas. Así que atamos a todo espíritu impostor y a sus jerarquías y los declaramos inoperantes. Se paralizan sus obras y su avanzada y son desmantelados sus planes, asideros y fortalezas, siendo liberadas las almas y los territorios de sus seducciones y engañosas artimañas. En el nombre de Jesús, hecho está.
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4: En Dinámica son las 11 y 59 minutos.
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nos escogió en Él antes de la fundación del mundo, para que fuésemos santos y sin mancha delante de Él, en amor, habiéndonos predestinado para ser adoptados hijos suyos por medio de Jesucristo, según el puro afecto de su voluntad. ¿Cuántos dicen amén?

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El Señor nos dice: He aquí que yo les traeré sanidad y medicina, y los curaré, y les revelaré abundancia de paz y de verdad.

0: En Dinámica 12, con 11 minutos.
1: Segundo libro de Samuel 7:22. Cuán grande eres, Señor y Dios. No hay nadie como tú. Tal y como lo hemos sabido, no hay más Dios que tú.

Ven, Espíritu Santo. Ven, Espíritu Santo. Yo te deseo. Te invito, Señor. Te invito, Señor.

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El Señor nos dice en Jeremías 33:3, clama a mí y yo te responderé, y te enseñaré cosas grandes y ocultas que tú no conoces.

0: En Dinámica 12, 21 minutos.
1: Jeremías 20:13. Canten salmos al Señor. Cántenle alabanzas.

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El Señor nos dice: He aquí que yo les traeré sanidad y medicina, y los curaré, y les revelaré abundancia de paz y de verdad. Estás en sintonía de Dulce Oración. El Señor nos dice en Éxodo 23:25: Pero me servirán a mí, el Señor su Dios, y yo bendeciré tu pan y tus aguas, y quitaré de en medio de ti toda enfermedad.

enfermedad, y por su condición de enfermedad tenía que estar excluido de la sociedad. Mas él se acercó a Jesús y le dijo: yo sé que si quieres puedes limpiarme. Y Jesús, que le sorprendió con su respuesta, le dijo: sí, yo quiero, sé limpio. Quizás hoy estás enfermo.

0: Primer libro de Crónicas 29:11. Tuya es, Señor, la magnificencia y el poder, la gloria, la victoria y el honor, pues tuyas son todas las cosas que están en los cielos y en la tierra. Tuyo es, Señor, el reino. Tú eres excelso sobre todas las cosas.
1: Grandioso es tu constante amor.
2: Estaremos delante de tu presencia, viendo tu rostro, Señor.

0: En Dinámica 12, con 45 minutos.
1: 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El Señor nos dice en Jeremías 33:6, pero les traeré salud y medicamentos, y los sanaré, y les haré experimentar una paz abundante y duradera.

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1: En Dinámica 12 y 59 minutos.
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0: En Dinámica son las 2:00.
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2: Les saluda Rodrigo Riaño del Castillo y permítame contarle la siguiente historia. Se dice que un hombre había sembrado un árbol en su finca. Un día fue a ver si el árbol tenía fruto, pero no encontró ninguno. Entonces le dijo al mayordomo, al encargado de la finca: 3 años seguidos he venido a ver este árbol para ver si tiene frutos, pero nunca encuentro nada. Por favor, córtame ese árbol, pues está solo ocupando terreno. A lo que el encargado de la finca le dijo: Señor, permítame usted mantener el árbol tan solo un año más, tan solo un año más. Yo lo que voy a hacer en ese año es aflojar un poco la tierra que hay a su alrededor. Le voy a poner también un poco de abono. Y vuelva usted el próximo año. Y si encuentra frutos en el árbol, entonces por favor déjelo vivir. Pero si no, entonces dé la orden que se corte. Mire, esta historia la contó Jesús en Lucas capítulo 13, del verso 6 al verso número 9. Y esta historia nos habla del Dios que da nuevas oportunidades, pero también nos habla del llamado y de la responsabilidad que usted y yo tenemos, y es la de dar fruto. Mire, cuando en la Biblia se habla de fruto, muchas veces nos está hablando de acciones, de hechos, de obras nuestras. Escuche lo que dice Efesios capítulo 2, versículo número 10. Dice que usted y yo fuimos creados en Cristo Jesús para buenas obras. En otras palabras, lo que dice allí fue que Dios nos creó para llevar fruto. Dios nos creó para hacer buenas cosas. Mire, Dios a cada uno, a usted y a mí, nos entregó, nos confió una tarea, un trabajo, una responsabilidad para hacer, para cumplir. Y junto con esa misión, Dios nos entregó dones, talentos. Es decir, nos encomendó una tarea y con esa tarea nos dio herramientas para poder llevarla a cabo. Y eso es lo que Dios está esperando de nosotros: que llevemos a la práctica nuestro propósito, que cumplamos nuestro llamado, que llevemos a la acción lo que Él puso en nosotros, que lo pongamos, en primer lugar, al servicio de Dios, a su reino, a su obra. ¿Sabe qué dice la Biblia? Dice que usted y yo fuimos reconciliados con Dios con un propósito, para que usted y yo cumplamos una misión, y es la de reconciliar a los hombres con Dios. Eso también es llevar fruto, extenderle a un mundo que realmente lo necesita ese mensaje de vida, ese mensaje de fe, ese mensaje de esperanza en Cristo Jesús, hacer que los demás se reconcilien con Dios. Eso está esperando Dios de nosotros, que nos pongamos a su servicio, al servicio de los demás, al servicio de nuestra familia. Dios nos creó para grandes cosas, no para ser fracasados. Él nos creó para lo mejor, para buenas obras. Simplemente a unos les pasa lo de la higuera. Tienen un llamado, tienen un propósito, tienen un sueño, pero no lo llevan a cabo por miedo, por negligencia, por estar aplazando las cosas, por resentimientos, por amarguras, porque dañaron su corazón. No dan fruto. Otros sí dan fruto. llevan a la acción lo que Dios les entregó, pero ese fruto lo usan para sus propios deseos egoístas. Aunque hay fruto, este no es bueno. ¿Sabe qué dice 1 Corintios capítulo 3, verso 2 y verso 14? Dice que todos estamos construyendo. Y cuando habla de construir, nos está hablando de acciones, frutos. Y dice 1 Corintios 3, 12 al 14, que todos estamos construyendo. Pero unos construyen en oro, en plata y piedras preciosas. Y otros construyen sus acciones en madera, en heno y en hojarasca, es decir, en maleza. Y dice allí el apóstol Pablo que nuestras acciones, que nuestros frutos, que lo que estamos construyendo será probado por fuego. Es decir, si mis acciones fueron como el oro, como la plata o como las piedras preciosas, si pasan por el fuego, no se van a quemar, se van a conservar. Pero si mis acciones, si el fruto que estoy dando, lo estoy construyendo como la madera, como el heno o como la hojarasca, pues el resultado es que esas acciones se van a quemar, se van a perder y voy a sufrir pérdida. Y de algo estoy seguro, es que usted y yo no queremos eso. Mire, mi amiga y mi amigo, el mensaje que quiero traerle hoy en este devocional En Línea con Dios es este. Usted y yo no estamos en este mundo como producto de la casualidad o por un error de nuestros padres. Usted y yo estamos aquí porque Dios así lo quiso, porque Dios tiene un plan, porque Dios tiene un propósito con usted. Y ese propósito es que usted y yo llevemos fruto, mucho fruto. Recuerde, fuimos creados para buenas cosas, para buenas obras. Así que, número uno, no permita que el tiempo pase sin hacer lo que Dios le mandó hacer. No permita que los problemas que ha vivido, o que el miedo, o el temor, o la pereza, le roben sus sueños. Recuerde que el que no lleva fruto será cortado. Empecemos desde hoy a preguntarnos: ¿estoy cumpliendo el propósito de Dios en mi vida? Y si no es así, empiece a hacer lo que hizo el administrador de la finca en la historia que contó Jesús. Arregle las cosas y propóngase en el próximo tiempo dar fruto. Eso es lo primero que quiero que se quede en este devocional. Usted y yo estamos llamados a dar fruto. Y número dos, si estamos dando fruto, analicemos qué tipo de fruto estamos dando. ¿Fruto bueno o fruto malo? ¿Cómo estamos construyendo? ¿Solo para nuestros placeres egoístas? ¿Con qué material estamos construyendo? ¿Es un material que resiste las pruebas? ¿O estamos construyendo en un material que en medio de la dificultad fácilmente se quema, fácilmente desaparece? Que hoy nos propongamos, mi amiga y mi amigo, dar fruto, buen fruto. Señor, te damos muchas gracias por cada persona que se conecta con nosotros en este devocional, en esta transmisión. Señor, ayúdanos a dar fruto que permanezca. Ayúdanos a cumplir ese sueño y ese propósito que tú depositaste en nuestra vida. Perdónanos si nos hemos dejado llevar por el dolor, por la amargura, por el enojo. Perdónanos si hemos venido aplazando cosas que nos han hecho vivir una vida sin propósito. Ayúdanos a dar fruto. Pero ayúdanos, Señor, para dar un buen fruto, donde tu nombre sea glorificado, donde bendigamos a otros, donde bendigamos a nuestra familia. Un fruto. Ayúdanos a construir con material que pueda permanecer. Bendice a cada persona que se conecta, a ellos y sus familias. Y hoy te declaramos, Cristo Jesús, como nuestro Señor y como nuestro Salvador. Soy Rodrigo Riaño del Castillo.

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buenas noticias. Porque como desciende de los cielos la lluvia y la nieve, y no vuelve allá, sino que riega la tierra y la hace germinar y producir, y da semilla al que siembra y pan al que come, así será mi palabra que sale de mi boca, no volverá a mí vacía, sino que hará lo que yo quiero y será prosperada con aquello para que la envíe. Isaías 55, 10, 11.

0: en Dinámica son las 2:36 minutos.
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0: en Dinámica son las 2 con 40 minutos.
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0: En Dinámica son las 2:46 minutos.
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3: En Dinámica son las 2, con 51 minutos.
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en Dinámica 3, con 17 minutos.

0: El que en él cree no es condenado, pero el que no cree ya ha sido condenado, porque no ha creído en el nombre del unigénito Hijo de Dios. Y esta es la condenación, que la luz vino al mundo y los hombres amaron más las tinieblas que la luz, porque sus obras eran malas. Porque todo aquel que hace lo malo aborrece la luz y no viene a la luz, para que sus obras no sean reprendidas. Mas el que practica la verdad viene a la luz, para que sea manifiesto que sus obras son hechas en Dios. Evangelio según San Juan, capítulo 3, versículos 18 al 21.
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Metidos entre estos montes, malgastando nuestro

¿Cree que no me da vergüenza con los vecinos que tengo? La empalizada no sirve, el rancho se está cayendo, las cuatro matas de yuca se la comieron los cerdos, los niños llenos de ronchas y puchitos y enfermos, con las nalgas chupaditas y delgadito el pescuezo, pura barriga y cabeza, encatarrados y mugrientos. Y tú tan indiferente no dices nada al respecto. Frente a esas verdades juntas yo me quedaba en suspenso. Quería atarlas con excusas y ahogarlas en el silencio. Sentí un fuerte fogonazo que me quemaba por dentro. Entendía que ella quería vivir el mundo moderno. Miró cómo se comportan esas mujeres del pueblo. Usan cremas humectantes y se depilan los vellos. Después del champú en enjuague para que brille el cabello. Labiales cortacutículas con un patiquiur completo. Unas uñotas pintadas en mil colores diversos. Tacieres Miranda Maggi y en el llano no se usa eso. Un televisor, películas que sean de entretenimiento. Los niños con un pañal con 3 y 4 días puestos. Eso sí, el olor atrae moscas y otros insectos. Todo comenzó un domingo a mediados del invierno, que la llevé a la ciudad para que viera el comercio. No pensé que eso influyera tanto en su temperamento. Lo que hice con mi mujer no debí de haberlo hecho. Estoy más arrepentido que el que se mete evangélico. Tengo derecho a ser calvo, no a que se me vean los sesos. Cuando mi mujer volvió de ese paseo por el centro al lugar donde vivíamos,

0: Prefería el cemento que le cambiara el budare por un tostiarepa eléctrico, que el canto de la chicharra le hacía doler el cerebro. En vez de esto prefería la sirena de bomberos. Claro, no le decía nada, pero no me caía bueno. Bella es la tecnología, ahí estábamos de acuerdo. Pero si para estudiar no tuve ese privilegio, pienso que en una ciudad con mi familia y sin medio voy a estar más enredado que un gato en un mosquitero. Aquí sé cómo se enlaza media cabeza a un becerro, cómo abrir una cecina sin hacerle un agujero, cómo esollar una red sin darle un rayón al cuero, cómo sacar una soga del rodete berijero, a qué medida se entierra la horqueta del tinajero. Conozco el aguaje que hace la raya en el varadero. Conozco el palo de leña que hace brasa y guarda fuego. Pero en cuanto a nomenclatura y a transversales me enredo. No sé dónde queda el norte, sur, oeste, mucho menos. Pero para no vivir entre amenazas y pleitos, vendí el fundo y las vaquitas y me fui a pagar arriendo. Mi esposa irreconocible porque dio un vuelco tremendo. Con las cejas depiladas se hizo teñir el cabello, un pantalón más pegado que un bailador de bolero. La franela escasamente le cubría lo que era el pecho, y del ombligo al blue jean un tramo de 5 dedos y un telcel habla pegado guindando el lado izquierdo. Escondía la vena varices tras unas medias de velo. Los reales de las vaquitas fueron desapareciendo. Pronto acabamos lo que hice en tantos años de esfuerzo. Ahí fue que me convertí en esclavo de los créditos. El abogado llegaba cuando yo estaba comiendo. Que lo espero en la oficina para que hable con el dueño. Que querían vender la casa donde estábamos viviendo. Que el mes que ya había pagado lo continuaba debiendo. Que si duraba un mes más me le iba a subir el precio. Mi esposa ya veía a ese hombre y se llenaba de nervios. Casi le daba un infarto cuando sonaba el teléfono. Los muchachos me decían, papá, hay que reconocerlo, que Dios manda los manjares y el demonio el cocinero. Ahora mi mujer me dice, esto no pasó por necio, por no oír tantas verdades que dicen los refraneros, que hay que buscar lo que falta en las cosas que tenemos. Que no hay que buscar afuera lo que llevamos por dentro. Los tontos están en la calle, el trabajo es dar con ellos.
1: En Dinámica 4, 0 minutos.
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1: Buenas noticias. Porque mis pensamientos no son vuestros pensamientos, ni vuestros caminos mis caminos, dijo Jehová. Como son más altos los cielos que la tierra, así son mis caminos más altos que vuestros caminos, y mis pensamientos más que vuestros pensamientos. Isaías 55, 8 y 9.

0: en Dinámica 4, con 32 minutos.
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0: en Dinámica 4:53.
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1: En Dinámica son las 5 y un minuto.
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4: Muy buenas tardes, bendiciones para todos. Estás en sintonía de Salud, Esperanza y Vida, que como bien saben se transmite de lunes a viernes de 5 a 6 de la tarde. Estamos aquí en cabina cuando son las 5 y 2 minutos de la tarde, de una calurosa tarde de junio, hoy es 23, mañana es 24, mañana es día feriado, y estamos todos aquí en cabina con Eliezer Cordero en los controles y musicalización, y todos bajo la dirección del hermano Manuel Felipe García, quien te habla, el doctor Jesús Uvillaga, certificado de locución número 3324, y son las 5 y 2 minutos de esta tarde. Como verán, pues estamos en vivo en este programa que pretende ser un programa interactivo, dirigido a pacientes con lenguaje simple y llano, y pues la idea es que tú puedas participar con nosotros y enviarnos tus dudas, consultas, preguntas o simplemente reportar sintonía de donde nos llamas, etc. Puedes contactarnos por el 0424-585-4184. Repito, 0424-585-4184 por mensajería de texto o WhatsApp, y también puedes hacerlo a través de el Instagram mío, que es @drsuvillaga, es decir, @abreviatura de doctor dr y Uvillaga con z y b alta. Hemos estado conversando y no pudimos terminar, por eso esta semana que no va a haber tantos programas porque ayer no pudimos hacerlo y mañana no se trabaja aquí en la radio. Pues esta semana vamos a terminar lo que empezamos la semana pasada con la hipertensión arterial y qué hacer y qué no hacer. Vamos a hacer una recapitulación de lo que hemos dicho hasta ahora. Lo deseable en una persona hipertensa, lo que debe hacer. Hay varias cosas. Una es tratar de mantener un peso adecuado a la talla, es decir, no tener o tratar de no tener sobrepeso u obesidad. Comer una dieta sana llamada antiinflamatoria, que básicamente consiste en aumentar la cantidad de frutas, verduras, y dejar los alimentos ultraprocesados, las carnes rojas, las frituras y las harinas en general, tratar de disminuirla lo más posible y tratar de comer más pescado, más frutos secos, más vegetales y frutas. Tercero, era, también dijimos, la importancia que tiene para el control de la tensión arterial, del azúcar, del peso, el dormir bien. La idea es dormir de 7 a 8 horas diarias. Lo deseable también, como decíamos, es dormirlas de noche, más o menos a la misma hora, en oscuridad total, no tener prendido ni luces, ni radio, ni ninguna pantalla de ningún tipo, ni la televisión, ni la radio, ni ninguna otra cosa. Eso es lo deseable, porque eso altera el sueño. Y entonces pues no podemos dormir y ya alcanzar los estadios del sueño necesarios para obtener los beneficios del sueño. Entonces también hablábamos de lo importante y la importancia que tiene el no ser sedentario en el control de la tensión arterial. El ejercicio regular, la actividad física, que puede ser incluso las caminatas, no tiene que ser un ejercicio, usted no tiene que correr maratones o comprarse ropa cara para ir a gimnasio ni nada de eso, sino con caminar probablemente sea suficiente para que usted tenga los beneficios del ejercicio en el control de la tensión. Sabemos actualmente que combinar lo que la gente llama cardio, que son los ejercicios aeróbicos, y combinarlo con ejercicios de fuerza, es decir, pesas, sentadillas, multifuerzas, etcétera, combinarlo es la forma ideal para un paciente tratar de mejorar su control de hipertensión. Y está demostrado que el ejercicio actúa como si se tomara una pastilla adicional para el control tensional. Es decir, el ejercicio es muy, muy importante y muy eficiente en lograr el control de la tensión arterial. Incluso los pacientes hipertensos que necesitan varias drogas para controlar y llegar a las metas de tensión arterial, lo deseable es que hagan ejercicio. El ejercicio hace mucho más simple el controlar la tensión arterial. También es importante que la persona tenga buen manejo de el estrés, la angustia y la ansiedad. Si bien el ejercicio mismo es un ansiolítico natural y un antidepresivo natural, la idea es que si se tienen herramientas para controlar el estrés y la angustia, pues también eso mejora el control tensional. Y decíamos también, por último, que tener una vida espiritual activa, pues puede también incidir en que tengamos mejor control de la tensión arterial. Está demostrado fehacientemente mediante estudios que los pacientes, cuando oran y tienen una conexión profunda con Dios, tienen tendencia a que les baje la tensión si son hipertensos. O sea que eso también es importante. Y es importante también tener una red de afectos, te puede llamarlo familia, personas que le den afecto y a las cuales ustedes les manifiesten afecto. Eso también es fundamental para el control adecuado de la tensión arterial. Vamos a seguir hablando de esto. Como decía, puedes comunicarte por el 0424-585-4184. Vamos a seguir conversando sobre estos tópicos y sobre el control de la tensión y qué hacer y qué no hacer. Pero por ahora vamos a una melodía con Crystal Lewis y se llama Ángeles.

Estás en sintonía de Salud, Esperanza y Vida, que como ustedes bien saben, se transmite de lunes a viernes a las 5 de la tarde por Dinámica 92.9 FM. Como decía antes, este programa nos encanta que se comuniquen con nosotros y nos manden sus dudas, consultas, preguntas o nos reportan sintonía. Aquí nos llega un mensaje que dice: bendecido programa, fiel oyente desde Tierra Negra. Algunas personas se vuelven adultas sin serlo antes. Sí, la hipertensión es más común en gente después de cierta edad. Va ascendiendo a partir más o menos de los 35 años. La hipertensión se hace más prevalente. Y después de los 50 años, en esa década, entre 50 y 60, hay mucha gente que no era hipertensa hasta esa década y se hace hipertensa en esa década, es decir, entre 50 y 60 años. Puedes comunicarte con nosotros, como decía, por el 0424-585-4184. Y esto es publicidad. 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
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No solo hay que ser longevo, es decir, tratar de vivir lo más sano y más largamente posible, sino que también hay que vivir con propósito. Es decir, Dios nos trajo con un propósito y la idea es que cumplamos ese propósito y que no lo pongamos en riesgo por acciones que disminuyan nuestra capacidad de vivir más tiempo. Van a haber tres conferencias en ese evento que se llama ¿Cómo quieres envejecer y para qué? Es el 4 de julio a las 9:30 de la mañana en la iglesia Aguas en el Desierto del Este, que queda ubicada en la carrera 24 entre calles 11 y 12. Repito, Aguas en el Desierto del Este, carrera 24 entre calles 11 y 12, el sábado 4 de julio a las 9:30 de la mañana. 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Entonces, estas tres conferencias y este evento es totalmente gratuito, sin pago, pero queremos que puedas contactar a mi esposa y reservar tu cupo, porque el espacio físico es limitado. 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Bueno, estamos, como ya dije, hablando de la hipertensión arterial y las cosas que deben hacerse, y nos bendice mucho que puedas compartir con nosotros tu duda, consulta o pregunta, o simplemente reportarnos tu sintonía por el 0424-585-4184. Estamos pues hablando sobre la hipertensión arterial y qué se debe hacer y qué no se debe hacer si uno es hipertenso, para tener un mejor control de esta enfermedad. Bueno, vamos a seguir hablando sobre estos temas, pero de momento nos vamos a un intermedio musical con grupo Un Corazón y Marcos Barrientos en Salmo 23.

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esperanza y vida. Como ustedes saben, este programa se transmite todos los días, de lunes a viernes a las 5 de la tarde. Y pues estamos aquí todos los hablando siempre de salud, esperanza y vida. Hoy tenemos un invitado especial, muy especial, el

0: bienvenido. Siempre es una bendición tenerlo.
1: Gracias.
0: Y esperamos que nosotros vamos a hacer un evento sobre cómo quieres envejecer y para qué. Pues esperamos que usted envejezca mucho y sirva de bendición a muchos.
1: Esa es la meta. Estamos haciendo un trabajo para eso. Sí. Se requiere disciplina,
0: parece. Sí, señor. Disciplina. Eso es correcto. Y tener alguien que lo... Es decir, en mi caso, yo soy más o menos disciplinado, pero mi esposa es aún más.
1: Okay. Entonces, ah, no, lo mismo
0: la
1: digo.
0: Llamo a ella la dictadora.
1: Lo mismo digo, para bien.
0: Sí.
1: Para bien porque sí, nos aman.
0: Sí, no y lo hablábamos la otra vez, ¿no? Que personas como Billy Graham, por ejemplo, pues predicó dos o tres días antes de morirse.
1: Cierto.
0: Se murió de 96 años.
1: Cierto.
0: Y se dice que le predicó a más de 30 millones de personas.
1: Cierto.
0: Y que se convirtieron 4 millones.
1: Más.
0: Mucho
1: más.
0: Pero bueno, eso es lo que dicen si usted busca la biografía, sí, de él, ¿no? Y era un tipo tan que lo buscaban tanto los presidentes demócratas como los presidentes republicanos. Lo buscaba Reagan, lo buscaba Carter, lo buscaba el otro. Lo buscaban
1: y en los países lo recibían los distintos, sí, presidentes.
0: La reina Inglaterra.
1: Sí.
0: Hay una anécdota muy interesante con...
1: De hecho, le predicó al presidente de Corea del Norte, el padre del actual
0: presidente. El padre presidente. De Kim Jong.
1: Ajá.
0: Bueno, hay una anécdota muy interesante con Charles Sturgeon, que la reina le ofreció ser primer ministro de Inglaterra, ¿no?
1: Sí, sí.
0: Y le dijo, pues, mire, yo quiero que usted sea el primer ministro de Inglaterra, para que gobierne aquí para Inglaterra. Y le dije, yo tengo un reino mucho más grande que Inglaterra.
1: No se podía rebajar. No se podía rebajar.
0: Yo, sí.
1: Charles Grandison Sturgeon.
0: Los micrófonos son suyos.
1: Gracias, saludos a toda la audiencia de este prestigioso programa. Gracias a mi hermano, el doctor Jesús Zubillaga, su esposa, Zuli. Uh-huh. Y realmente, pues, aparte de la orientación en cuanto a la salud, de todas las tardes, es un programa muy dinámico. Bueno, honor al nombre de la radio, uh-huh, Dinámica 92.9 FM. Y sí, el sábado próximo, ya quedan pocos días, sábado 27 de junio, desde las 8 de la mañana, estaremos en la iglesia Aguas en el Desierto Este. Está aquí en la carrera 24 entre calles 11 y 12, en un poquito al centro este de Barquisimeto. Estamos llevando por toda Venezuela el Congreso Adora e Intercede, enseñando la oración intercesora como un oficio para todo cristiano. Y también que no es solo la intercesión, sino que es adoración, alabanza, intercesión, batalla espiritual, liberación, como un oficio de cada cristiano. Como bien lo enseñaron los apóstoles en las cartas apostólicas, considerando pues que la intercesión es una manera de servir a otros, porque cuando pido para mí, actúo como hijo de Dios. Cuando voy a Dios y le digo Padre, Padre, entonces estoy actuando como su hijo a través de Cristo y pido para mí. Cuando comienzo a pedir por otros, se llama intercesión. Ya cuando, porque me pongo delante de Dios a favor de otros, y eso es intercesión. Y lo más interesante es que Jesucristo nos enseñó, nos instó, nos desafió a interceder por otros. Y así como pedimos para nosotros, hablando con Dios como nuestro Padre, Jesús mismo reseña que cuando pedimos por otros, nos estamos comportando como amigos de Dios. O sea, cuando pido para mí, actúo como hijo de Dios. Cuando pido por otros, por cuanto me preocupa lo que a Dios le preocupa, entonces soy su amigo.
0: Sí, es muy interesante eso.
1: Está interesante. Y fíjese que me imagino pues su hijo, que está estudiando en Coro Medicina, cuando era un niño y solo sabía pedir, entonces usted solo lo veía como hijo. Y lo natural es el hijo pidiendo y el padre dando. Una vez que él crece y se comienza a preocupar por papá y mamá y por el futuro y por los desafíos, y comienza pues a conscientemente a planificar su vida y a ser amigo de ustedes, ya ustedes comienzan a bajar

0: bajarle una información que cuando solo era un hijo no le bajaban esa información.
1: Sí, en el caso de mi hijo en particular, que usted lo dice, es que mi hijo se bautizó y él es un muchacho muy, lee mucho la Biblia y es un muchacho muy...
0: ¿Y en su relación con ustedes?
1: Ahora ha cambiado en el sentido de que intercambiamos, somos hermanos en la fe. Aparte de que es mi hijo.
0: Y son amigos.
1: Él me edifica a mí, yo lo edifico a él.
0: Son amigos. Uh-huh. Entonces Dios quiere que no solamente nuestra relación con él sea de padre-hijo, lo cual por supuesto nunca dejará de ser y es lo más maravilloso. Dios quiere que trascendamos a ser amigos de él. Entonces yo veo en las escrituras que la iniciativa para que fuésemos su hijo o sus hijos la tuvo él. Él uh-huh. tuvo la iniciativa de buscarnos, salvarnos y ofrecernos su paternidad a través de Cristo. Ahora, una vez que tengo a Cristo y soy su hijo, entonces la iniciativa de ser amigo de Dios es mía. Cuando observo en las escrituras que cuando me preocupa lo que a Dios le preocupa y hago algo, por ejemplo, comienzo a orar por las personas, porque me preocupan esas personas, a Dios le preocupan esas personas, me preocupa lo que a mi Padre Celestial le preocupa, entonces somos amigos. Y Jesús lo presenta de esa forma en Lucas 11, versículo 5, cuando habla acerca de la intercesión. Nosotros queremos hacerle ver al pueblo de Dios que la intercesión es un oficio de todo cristiano y es para todas las edades y es para todas las ocupaciones y oficios.
1: Sí, y lamentablemente eso no nos entra mucho, ¿no? O sea, no le entra a mucha gente. Pues, porque usted ve iglesias que tienen 500 miembros y va a intercesión el día en la iglesia nuestra se llama altar de fuego. Y uno va y somos 20.
0: El plan precisamente es equipar, desafiar, empoderar y que todos sepan que pueden hacerlo, que no es exclusivo de algunos, que no es algo que lo vamos a monopolizar, que no es un don exclusivo, sino que es un oficio.
1: Sí, el ministerio de intercesión debiera ser toda la iglesia.
0: Sí, y lo es. Lo es. Porque ¿qué sucede? Cuando pido por mi familia, estoy intercediendo por ellos. Cuando pido por mis padres, cuando oro a Dios por mis hijas, yo oro por mis hijas, por mis yernos, y en los sitios donde ellos viven y se congregan y sirven, yo oro por los pastores de ellos.
1: Claro.
0: Entonces, me he dado cuenta que entiendo mejor las escrituras, se me revela mejor el Señor cuando me preocupa lo que a Dios le preocupa y hago algo. Y entonces, cuando tengo así como que mi lista de personas por las cuales intercedo, okay, y lo asumo como un oficio, no como algo casual. Bueno, hay situaciones en donde intercedo casualmente, pero hay situaciones fijas que tengo delante de Dios. A mí me llevó, tardé 8 años en ganar a un amigo mío para Cristo. A un matrimonio, mi esposo y yo, nos llevó 7 años. Con amor, paciencia, intercesión, y finalmente han restaurado sus vidas, bueno, su matrimonio, caminan poco con Cristo. Pero entonces podemos hablar de que hay intercesión de corto plazo, de mediano plazo y de largo plazo. Y es lo que queremos enseñar este sábado. Si lo hemos enseñado a cerca de 44 mil personas en 18 estados de Venezuela, es porque es relevante.
1: Claro.
0: Y pues hemos distribuido 25 mil libros y 18 mil folletos. Y este sábado, hasta donde sé, el cupo es limitado y quedan pocos cupos. Y pues es una colaboración porque les vamos a entregar un manual y la impresión, la parte de la impresión en Venezuela no está fácil en cuanto a los costos. Sin embargo, pues con la ayuda de Dios lo estamos logrando y quedan algunos cupos. Les estamos invitando para que este sábado, antes de las 8, puedan acercarse a la carrera 24 entre calles 11 y 12, Iglesia Aguas en el Desierto, pastoreadas por los esposos Alfredo y Grace Patiño. Y esa es la invitación. Estoy seguro pues que muchas cosas van a ser afirmadas en sus vidas. Va a ser un proceso de ahí en adelante, porque enseñamos que un evento no cambia vidas. Un evento inspira, motiva. Lo que cambia vidas son los procesos. Y le vamos a entregar un material para que tenga un proceso de crecimiento en cuanto a lo que es adoración, alabanza, intercesión, liberación y batalla espiritual.
1: Sí, puede repetir, ¿hay algún teléfono para comunicarse?
0: El teléfono para comunicarse, déjeme buscarlo acá, porque precisamente el teléfono es de allá mismo, de la iglesia Aguas en el Desierto. Quedan, como les dije, apenas 4 días, porque es este sábado. Y si ustedes pueden acercarse, les recomendamos que se acerquen antes de las 8 para que hagan su proceso de inscripción. También estaremos distribuyendo nuestros libros. Y por aquí el hermano tiene el número telefónico. Ah, aquí lo tengo. Perfecto. Entonces, ya lo saben, el evento se llama Aguas en el Desierto Este, Adora, Intercede. Porque somos adoradores, intercesores, cosechadores y, lo más importante, servidores. Corazón de servicio es el énfasis. Anoten si pueden los números telefónicos: 0416-352-0883, 0422-547-1472.
1: Chévere. Bueno, ya saben, este sábado a las 8 de la mañana en Aguas en el Desierto del Este, que, como ya dijimos, pero hay que remachar porque la repetición es una forma de aprendizaje también, es en la carrera 24 entre las calles 11 y 12 y los esperamos ahí en nuestra iglesia. Bueno, estamos llegando al final de nuestro programa. Generalmente hacemos en este segmento, que llamamos Salud, Esperanza y Vida, el segmento se llama Vida, en Vida hacemos reflexiones sobre la palabra de Dios, que es la fuente de vida fundamental, y hoy lo va a hacer nuestro querido invitado, el pastor Jaime Vargas.
0: Gracias. Esta generación hace mucho énfasis en cuidar la vida, extender la vida, sí. Ok, y lo que más se está hablando del síndrome más peligroso para estos tiempos es el estrés. Nos hemos dado cuenta que una maravillosa forma de enfrentar los momentos difíciles y momentos de estrés incluye adorar a Dios. A mí me ha ayudado mucho adorar a Dios, orar, drenar delante de Dios, y, como le dije, adorar a Dios puede ser canciones de contenido cristiano o expresiones de adoración a Dios y de acción de gracias. Todo eso, pues, nos ayuda, y, como dijo alguien, la alabanza a Dios más que la queja avanza. Entonces, menos queja avanza y más alabanza a Dios. Y le pedimos a Dios que nuestra audiencia, la audiencia del programa Salud, Esperanza y Vida, sean bendecidos por Dios en esta hora. Y si alguien está pasando un momento de tristeza, vacío o soledad, decirle que Jesucristo le ama y quiere llenar ese vacío y ser tu consolador y tu fuerza. Oramos que Dios te bendiga en tu circunstancia que estés enfrentando y que te pueda dar la claridad y la sabiduría para tus mejores decisiones.
1: Como dice, hay unos versículos que a mí, cuando yo estaba empezando a leer esto, un pastor amigo se llama Johnny Avendaño, a quien quiero mucho.
0: Gran amigo.
1: Johnny me mandó a leerme, pues lo primero que me leí fue el Evangelio de Juan, y hay dos versículos donde es un poquito repetitivo Juan en esos dos versículos, pero que impactaron mi vida y que creo que fueron lo que me hicieron realmente dejar de ir a la iglesia para saber qué le decían a mi esposa los locos evangélicos. Y está en Juan 14. Son 21 y 23 que dice más o menos, no sé si lo digo todo completo,
0: parafraseado,
1: dice: el que oye mi palabra y la hace, mi padre vivirá en él.
0: Así es.
1: Y se manifestará.
0: Se manifestará en su vida.
1: En él.
0: Wow. Eso es verdad. Eso es verdad.
1: Entonces, bueno, yo siempre he pensado, hay un un santo católico que se llama, que es el Opus Dei, que él dijo una frase que a mí me gustó mucho hace 40 años cuando yo no tenía ni remotamente el cristiano. La frase es: usted puede adorar a Dios trabajando en una fábrica.
0: Eso es.
1: Usted puede adorar a Dios poniendo tornillos en una fábrica de carro. Usted puede adorar a Dios haciendo su trabajo bien. Usted adora a Dios. Y la otra frase que siempre me impactó a los 18 años y creo que toda mi vida dependió de eso y estudié medicina por eso. Es otro santo, yo era católico en aquel entonces, San Ignacio de Loyola. El lema de San Ignacio de Loyola es: en todo, amar y servir.
0: Así es, así es.
1: Yo creo que eso no, amar y servir es la clave de todo cristiano.
0: Sí, y decirle a toda Venezuela que Jesucristo es el Señor de Venezuela. Él derramó su sangre en la cruz por el mundo y también por esta nación. Y mucha gente está encontrando ese camino gracias a que está reconociendo a Cristo como Señor y Salvador de sus vidas.
1: Y eso hace que el país cambie.
0: Sí, es cuando la gente cambia en Cristo,
1: sí,
0: lo demás cambia.
1: Sí, sí. Y para bien, gracias a Dios. Cambiamos para bien. Bueno, estamos llegando al final del programa. Quien te habla, el doctor Jesús Zubillaga, certificado de locución número 3324, con el pastor Jaime Vargas, buen invitado aquí, en cabina con Eliezer Cordero, en los controles y musicalización, dirigidos por el hermano Manuel Felipe García. Y no me queda más pues que invitarte para mañana a las 5 de la tarde, cuando estaré, mañana no, porque mañana es 24 de junio, el jueves a las 5 de la tarde, cuando estaremos de nuevo con Salud, Esperanza y Vida.
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6: Qué hermosa la carta que tengo que atender hoy. Digo hermosa desde cierto punto de vista. Por otro lado, en esta tierra todo tiene su lado negativo, ¿verdad? Pero esta carta la he titulado Viuda Alegre. Esta señora dice: señor Palau, antes, mientras mi esposo vivía, todos me llamaban la viuda alegre, pero no era viuda. Ahora resulta que sí soy viuda y pasé por mi periodo de tristeza, de dolor y de vacío. Han pasado ya largos meses desde que se fue mi esposo y vuelvo a sentir la vieja alegría que me regresa. Pero tengo miedo, señor Palau, que mis amigos piensen que no respeto a mi marido o que he perdido el sentido del pudor. ¿Qué me recomienda al sentir de nuevo la alegría de la vida? Ah, mi estimada señora viuda, dichosa usted que se dice la viuda alegre, que tiene, parece ser por naturaleza y quizás por obra sobrenatural de Dios en su vida, señora, ese don, ese regalo, esa virtud de ser una mujer alegre. Hay tan pocas personas realmente alegres, parece ser, en el día de hoy. Parece ser que por el temor a la bomba atómica, por el temor a una tercera guerra mundial o a una depresión económica, las gentes no están gozando aún de las buenas cosas que Dios le da. No, señora, Ahora que su marido ha muerto después de varios meses, usted tiene derecho a gozar de la vida de nuevo. Dios le ha permitido vivir más tiempo. En primer lugar, señora, comience a cantar. Sí, comience a cantar cada día en su corazón y con sus labios, y no se avergüence que los demás la vean feliz. ¿Sabe lo que dice la Biblia? Dice así en el libro de Deuteronomio, por allí en un pasaje, dice: puso un nuevo cántico en mis labios, una alabanza a nuestro Dios. Muchos al verlo sentirán reverencia y confiarán en Dios. La lealtad amorosa de Dios es inagotable. Su piedad nunca termina. Cada mañana se renuevan. ¡Cuán grande es, oh Dios, tu fidelidad! Señora, yo creo que la alegría suya es porque usted conoce a Dios, ¿no es verdad? Y usted ha reconocido que es inagotable el amor, la lealtad y la bondad de Dios. Cada mañana Dios renueva su cariño, sus bondades para con nosotros. Nos manda el sol o la lluvia, las nubes, las estrellas. Nos manda la comida y la vida y el aire. Señora, usted es una mujer muy dichosa. No se avergüence de su felicidad. Segundo, señora, no tenga miedo de lo que la vida le pueda deparar como viuda. Dice otro pasaje de la Biblia: no tengas miedo, pues yo te he rescatado, dice Dios. Te he llamado por nombre, eres mía. Cuando cruces las aguas, yo contigo estaré. Y cuando cruces los ríos, no te ahogarán. No te quemarás cuando camines entre el fuego, ni te abrasarán las llamas. Porque yo soy Dios, tu Dios, el Santo de Israel, tu Salvador. Señora, usted que se dice la viuda alegre, no tenga temor. Dios la ha llamado por nombre. Usted es de Él. Van a venir tormentas, cómo no. Ríos peligrosos que cruzar, sí. Llamaradas de fuego que la atacarán, cómo no. Pero Dios es su Salvador, señora. Gócese. Y como viuda, demuestre que Cristo es suficiente para llenar el vacío de su vida. Y que aunque amó a su esposo, usted va a vivir su vida libre, contenta y alegre. Que el Señor la bendiga, estimada viuda alegre.
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8: En Dinámica son las 5:56.

0: 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En Dinámica 6, 0 minutos. 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
1: 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Un cuerpo dividido es un contrasentido. Una iglesia dividida es una contradicción.
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1: En Dinámica 7 y 1 minuto.
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1: Dios me les bendiga y muy buenas noches a toda la bella radio audiencia de Dinámica 92.9 FM y por supuesto a su programa bíblico Lo Mejor de la Vida, mi caminar diario con Jesús. Esta hora de la noche donde estamos muy agradecidos con nuestro Dios por una noche hermosa que nos brinda, la cual estamos dispuestos a disfrutarla desde ya. Agradecidos con Él porque nos permite estar al aire y también por la vida de cada uno de ustedes, por sintonizarnos noche a noche para hacernos edificados. Vamos a elaborar para ustedes nuestro hermano Manuel Felipe García en la dirección de la emisora y en el departamento de producción nuestra hermana Milva Vázquez en la parte responsable del montaje, la musicalización y la edición, nuestro hermano Henry David Rodríguez. Por supuesto que en la producción general del programa y en la locución, su hermano y amigo Henry Rodríguez. Nuestro número de contacto por el cual usted puede comunicarse con nosotros, puede reportar sintonía, hacernos cualquier pregunta con referencia al programa. Es el 0412-051-0645. 0412-051-0645. Tenemos en la plataforma Telegram un canal llamado Lo Mejor de la Vida. Allí va a encontrar usted cada programa que se hace, puede ser colocado allí en la plataforma para que usted lo tome, lo analice al detalle, pueda también recomendarlo a otros. 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Así que toda esta información usted puede transmitirla a otro, algún hermano, amigo, vecino, para que también, si usted quiere que pueda ser edificado, transmítale esta información. Nosotros por acá entonces vamos a iniciar nuestra primera sección del programa, como lo es el versículo en detalle. No basta leer, hay que meditar. No basta oír, hay que memorizar. En el versículo en detalle te va a ayudar a hacer de la Biblia tu tesoro diario. Y hoy nos toca, dentro del detalle que hacemos al versículo durante toda la semana, hoy nos toca darle su interpretación, su analizar su significado. ¿Recuerda usted el versículo? Mateo 6:26. Ese es el versículo que estaremos analizando durante toda la semana. Mateo 6:26. Mirad las aves del cielo, que no siembran, ni siegan, ni recogen en graneros, y vuestro Padre Celestial las alimenta. ¿No valéis vosotros mucho más que ellas? Sí, vamos a leerlo nuevamente. Mateo 6:26. Mirad las aves del cielo que no siembran, ni siegan ni recogen en graneros, y vuestro Padre Celestial las alimenta. ¿No valéis vosotros mucho más que ellas? Amigo oyente, ¿alguna vez has detenido tu mirada en un pájaro? No solo verlo de paso, sino observar su vuelo, su canto, su ajetreo matutino. Jesús nos invita a hacer precisamente eso. Mirad las aves del cielo. La palabra griega emblepo significa contemplar con atención, fijar la vista, aprender. Eso es lo que nos está diciendo este texto. Mira, esto no es una orden de mirar por encima distraídamente como quien echa un vistazo a un paisaje. No, es una invitación a ser estudiantes de la creación. La naturaleza es el primer libro de teología. Romanos 1:20 dice que las cosas invisibles de Dios se entienden por medio de las cosas hechas. Cada vez que ves un pájaro volando, tienes allí un sermón visual sobre la providencia divina. Jesús señala tres cosas que las aves no hacen: no siembran, no siegan y no recogen en graneros. Es decir, no participan en la economía humana del trabajo y el almacenamiento. No tienen campos que labrar, ni tienen cosechas que segar. No tienen silos donde guardar el grano. No tienen cuenta bancaria, ni plan de jubilación, ni nevera llena, ni fondo de emergencia. Y sin embargo, viven. Se levantan cada mañana y encuentran comida. ¿Quién las alimenta? Vuestro Padre Celestial, dice la Escritura. No es la naturaleza, no es la casualidad, no es su propio esfuerzo. Es Dios, el mismo Dios que te creó a ti. Aquí hay una verdad que debería hacernos saltar de asombro. Dios alimenta a las aves, que no son hechas a su imagen, que no tienen alma inmortal, que no pueden amarlo, adorarlo, ni darle gloria racionalmente. Las aves no oran, no leen la Biblia, no predican el Evangelio, no sufren por causa de Cristo, y sin embargo, Dios las cuida. Entonces, razona Jesús con su pregunta: ¿no valéis vosotros mucho más que ellas? El valor del ser humano no está en su eficiencia productiva, ni en su capacidad de almacenar, ni en su coeficiente intelectual. Está en su dignidad como imagen de Dios. Ese es el valor humano. Ese es el valor del ser humano. Génesis 1.26. El puritano John Owen escribió: si Dios cuida de las criaturas que solo viven para un día, sin alma inmortal, sin capacidad de conocerle, ¿cómo no va a cuidar de sus hijos por quienes envió a su hijo a morir? La pregunta retórica de Jesús implica una respuesta obvia. Sí, valemos mucho más. Por lo tanto, si Dios alimenta a las aves sin que ellas trabajen, no porque el trabajo sea malo, sino para mostrar su providencia gratuita, mucho más alimentará a los que trabajan responsablemente y aún más a los que no pueden trabajar por enfermedad o por edad. El reformador Ulrico Zwinglio comentó: Dios es el gran mayordomo. Él administra su casa. No dejes que tu corazón se preocupe como si él fuera un mal administrador. La teología de este versículo es la providencia divina. Dios no es un espectador distante que creó el mundo y lo abandonó a su suerte. Él sostiene, gobierna y provee para todas sus criaturas. El Salmo 147:9 nos dice: da a la bestia su mantenimiento y a los polluelos de los cuervos que claman. Si Dios cuida de los polluelos de los cuervos, aves impuras según la ley ceremonial, ¿cómo no va a cuidar a sus hijos redimidos por la sangre de Cristo? La ansiedad es, en el fondo, una teología defectuosa. Es actuar como si Dios no existiera, como si no fuera bueno, como si no fuera poderoso. Pero Jesús nos llama a mirar a las aves y a aprender. Así llegamos entonces al final de la sección, el versículo en detalle. Glorifiquemos al Señor con una hermosa canción.

Es tiempo de profundizando en su palabra, la sección central donde la escritura nos revela sus misterios, crece nuestro amor por ella, nos equipa para vivir. Hoy en nuestra parte número 2 de su serie, Realidad, Rechazo y Reino de la Verdad, abordaremos Tu palabra es verdad. Amigo oyente, bienvenido a esta segunda parte de nuestra serie Realidad, Rechazo y Reino de la Verdad. En la parte anterior, la primera que vimos, establecimos que la verdad es real, que viene de Dios y que es la base de nuestra fe. Pero ahora surge una pregunta crucial. ¿Dónde encontramos esa verdad? ¿Cómo podemos conocerla con certeza? La respuesta es la palabra de Dios. La Biblia no es un libro más entre muchos. Es la verdad misma en forma escrita, la revelación infalible del Dios vivo. El título de hoy, de nuestra segunda parte, es Tu palabra es verdad. El Salmo 119, 160, declara que la suma de tu palabra es verdad. La escritura es la fuente de toda verdad. No contiene verdad, es verdad. En un mundo donde todo es cuestionable y relativizado, la palabra de Dios es el fundamento firme sobre el cual podemos edificar nuestra vida. John Owen dijo que la verdad de Dios es la sustancia de toda la escritura. Sin ella, el libro sería un cuerpo sin alma. Vamos a explorar entonces, ¿por qué la Biblia es la palabra de verdad? ¿Cómo podemos confiar en ella? ¿Y por qué es nuestra autoridad suprema en todo asunto de fe y práctica? Acompáñeme, estimado oyente, a descubrir la firmeza de la palabra de Dios. Nuestro primer tópico de la noche, de la sección, es la inspiración de la Escritura, es decir, la palabra exhalada por Dios. Y es que el fundamento de nuestra confianza en la Biblia es la doctrina de la inspiración. En el Nuevo Testamento, 2 de Timoteo, capítulo número 3, versículo 16, dice que toda la Escritura es inspirada por Dios. Y aquí la palabra griega usada es theopneustos, que significa exhalada por Dios. La Escritura no es un producto de la imaginación humana, ni un registro de experiencias religiosas. No, la Escritura es el aliento de Dios. Así como Dios habló y el universo fue creado en Génesis 1, así habló y la Escritura fue escrita. Es la misma voz de Dios, pero en forma escrita. La inspiración abarca toda la Escritura. ¿Por qué? Porque es ese theopneustos, que es exhalada por Dios. Abarca toda la Escritura y no solo parte de ella. Toda la Escritura es exhalada por Dios. Toda la Escritura es inspirada por Dios. Desde Génesis hasta Apocalipsis, cada palabra es divinamente autorizada. Mateo capítulo 5, versículo 18. Dice que de cierto os digo que hasta que pasen el cielo y la tierra, ni una jota ni una tilde pasará de la ley. Jesús afirmó la inspiración hasta el más mínimo detalle. No hay error, no hay contradicción, no hay falla. La palabra de Dios es perfecta sencillamente porque su autor es perfecto. El puritano William Perkins dijo, la escritura no es palabra de hombres, sino palabra de Dios. Por eso tiene autoridad sobre toda conciencia y debe ser creída y obedecida. Cuando abrimos la Biblia, no estamos leyendo opiniones humanas. Estamos escuchando la voz del Creador. La inspiración garantiza que lo que leemos es verdadero, es confiable y es eternamente relevante. La inspiración no elimina la personalidad de los autores humanos. Dios usó a hombres con sus propios estilos, vocabularios y contextos, pero
los guió soberanamente para que escribieran exactamente lo que él quería. Segunda de Pedro 1.21 dice que los santos hombres de Dios hablaron siendo inspirados por el Espíritu Santo. Y esa es la certeza de nuestra fe. La Biblia es la palabra de Dios. Llegamos así a nuestro tópico número 2. La infalibilidad de la Escritura. Verdad sin error. Recuerda que el tópico número 1 fue la inspiración. Ahora vamos con la infalibilidad de la Escritura. Verdad sin error. Y esta segunda característica de la palabra de Dios, lo cual es su infalibilidad, es que ella es completamente verdadera y no contiene error alguno. Tito, capítulo 1, versículo 2, dice que Dios no miente. Si Dios no puede mentir, entonces su palabra tampoco puede contener falsedad. La infalibilidad no es una pretensión humana, es una consecuencia de la naturaleza de Dios. El Salmo 12, versículo 6, declara que las palabras de Jehová son palabras limpias, como plata refinada en horno de tierra y purificada 7 veces. La imagen es de un metal precioso que ha sido purificado hasta no tener impurezas. Asimismo es la palabra de Dios, pura, sin mezcla, sin engaño, sin error. No hay corrupción en ella. ¿Por qué? Porque procede de aquel que es absolutamente santo, de nuestro Dios. La infalibilidad se extiende a todos los temas que la Escritura aborda: historia, ciencia, teología, moralidad, profecía. Números en su capítulo número 29, versículo 19. Perdón, Números capítulo 23, versículo 19. Registra: Dios no es hombre para que mienta. Si Dios ha hablado, lo que ha dicho es verdadero. Por eso podemos confiar en la Biblia y en todo lo que ella enseña. No necesitamos corregirla, tampoco necesitamos actualizarla. Ella es la verdad que nos corrige a nosotros y nos actualiza. El puritano Thomas Watson dijo: la Escritura es la verdad misma. No tiene mezcla de error, como el vino no tiene mezcla de veneno. La infalibilidad de la Escritura es un ancla para nuestra fe. Cuando la cultura nos dice que la verdad es relativa, la Biblia nos dice que hay una verdad absoluta y que ella es esa verdad. Cuando la ciencia y la filosofía parecen contradecir la Escritura, confiamos en que la palabra de Dios es la que tiene la razón. ¿Por qué? Porque ella es infalible. Y aquí nos toca detenernos para glorificar a nuestro Dios con una hermosa canción.

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4: Retomando nuestra segunda parte de la sección, vamos a la otra característica. Hemos visto inspiración, infalibilidad. Ahora vamos a la autoridad de la Escritura. ¿Por qué? Porque tu palabra es verdad, es lo que estamos analizando hoy. La autoridad de la Escritura, la voz del Rey que gobierna. Esta tercera característica interesante, porque si la Biblia es inspirada e infalible, entonces tiene el derecho de gobernar nuestras vidas. No es un libro de sugerencia, es la ley del Rey. Salmo 19:7 dice: la ley de Jehová es perfecta, que convierte el alma. La palabra de Dios tiene autoridad para convertir, santificar y transformar. En la época de la Reforma, Martín Lutero declaró: sola escritura, solo la escritura, como la única regla de fe y práctica. Ni el Papa, ni los concilios, ni las tradiciones humanas pueden tener la misma autoridad que la palabra de Dios. La Biblia es la norma suprema por la cual toda enseñanza y toda vida deben ser medidas. El libro de los Hechos, capítulo 17, versículo 11, dice que los bereanos escudriñaban las Escrituras cada día para ver si estas cosas eran así. La Escritura era el tribunal final de la verdad. Entonces, amado oyente, la autoridad de la Escritura no es opcional, recuérdelo. La autoridad de la Escritura es vinculante. Deuteronomio capítulo 4, versículo 2 dice: no añadirás a la palabra que yo os mando, ni disminuiréis de ella. No podemos seleccionar qué parte de la Biblia aceptamos y cuáles rechazamos. No. Toda la Escritura es autoritativa, porque toda ella procede de Dios. El puritano Richard Baxter dijo que la palabra de Dios debe ser la regla de nuestra fe y la guía de nuestra vida. Todo lo que no está conforme a ella es error. ¿Lo ha entendido? ¿Se da cuenta lo exclusivo, lo único que es la Escritura? Ella debe ser la regla de nuestra fe. Debe ser la guía de nuestra vida, no hay más. Pero todo lo que no está conforme a la palabra de Dios es error. Entonces, la autoridad de la Escritura nos llama ¿a qué? A la obediencia a ella. No basta con conocer la verdad, debemos vivirla. Santiago capítulo 1, versículo 22 nos dice: sed hacedores de la palabra, y no tan solamente oidores, engañándoos a vosotros mismos. La Escritura no es un libro para admirar, sino que es una ley para obedecer. Su autoridad exige nuestra sumisión. Y esto nos lleva al tópico número 4, la característica número 4 de la palabra de Dios, que es la suficiencia de la Escritura. Ella es completa para toda buena obra. Así que la Biblia es suficiente para todo lo que Dios quiere que sepamos y hagamos, tal cual está escrito. Segunda de Timoteo 3, versículos 16 y 17 dice: toda la Escritura es inspirada por Dios y útil para enseñar, para redarguir, para corregir, para instruir en justicia, a fin de que el hombre de Dios sea perfecto, enteramente preparado para toda buena obra. La Escritura nos equipa completamente para la vida y la piedad. La suficiencia de ella, de la Escritura, significa que no necesitamos añadir nada, absolutamente nada a la Escritura. No necesitamos nuevas revelaciones, como muchos usan por allí. No necesitamos experiencias místicas y tampoco necesitamos sabiduría humana para conocer a Dios y su voluntad. No, no, no. Ella misma es suficiente y nos lo muestra. La Biblia es completa. Proverbios en su capítulo número 30, versículos 5 y 6, dice que toda la palabra de Dios es verdadera. No añadas a sus palabras. Todo lo que necesitamos para la salvación, la santificación y el servicio se encuentra en la palabra de Dios. Esto no significa que la Biblia responda

de contenido en ella. La suficiencia de la escritura nos da seguridad. No estamos a merced de las opiniones cambiantes de los hombres. Tenemos la palabra firme de Dios, que es suficiente para guiarnos, para consolarnos y transformarnos hasta el día en que veamos a Cristo cara a cara. Y así entonces concluimos nuestra parte número 2. Hoy vimos que la palabra de Dios es verdad porque es inspirada, es infalible, es autoritativa, es suficiente. Vimos que la Biblia no es un libro humano, sino que es la palabra viva del Dios vivo, que nos habla con claridad y con poder. En la próxima parte de la serie, la hemos titulado Verdad Creíble. Allí vamos a profundizar en las evidencias que confirman la fiabilidad de la Escritura y por qué podemos confiar en ella como nuestra guía absoluta. Amigo oyente, aquí una pregunta. ¿Cuál es tu relación con la palabra de Dios? ¿La lees con reverencia? ¿La obedeces con fe? ¿Confías en ella como tu única regla de fe y práctica? Salmos capítulo 119, 160 dice que la suma de tu palabra es verdad y eterno es todo tu juicio justo. La Escritura es la roca sobre la cual edificamos nuestra vida. Así que no nos apoyemos en arena movediza. Cimentemos nuestra fe en la palabra de Dios, que es verdad eterna. Vamos a escuchar música para nuestro Señor.

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2: Es momento de iniciar Voz y Memoria, donde la historia de los héroes de la fe y la sabiduría de sus frases célebres se unen para inspirar nuestro caminar con Cristo. Hoy lo haremos con el hombre que vivió lo que predicó. ¿Alguna vez has conocido a alguien que habla mucho de la Biblia, pero su vida no la refleja? O quizás, con honestidad, nos hemos preguntado si somos así. Hoy en Voz y Memoria vamos a conocer a un hombre que entendió que el conocimiento de las Escrituras no es un adorno para la cabeza, sino una guía para la vida. Se llamaba Francis Taylor y nos dejó una frase corta, pero con el peso de una montaña. Francis Taylor decía: el conocimiento de las Escrituras debe ir acompañado de una vida que las refleje. Vamos a repetirla. El conocimiento de las Escrituras debe ir acompañado de una vida que las refleje. Francis Taylor. Vamos a ilustrarla esto con un carpintero que pasa años estudiando planos, aprendiendo teorías de construcción, memorizando los nombres de todas las herramientas que usa. Pero nunca ha construido una mesa, nunca ha clavado un clavo. ¿Podemos decir que sea un carpintero? No, eso es un teórico. Así, hay muchos cristianos. Saben de memoria versículos, pueden discutir de teología, conocen las doctrinas de la gracia, pero su vida no refleja lo que sabe. Son como un mapa que no lleva a ningún lado. Taylor nos dice: el conocimiento sin práctica es un conocimiento muerto. La palabra de Dios no fue dada para ser admirada, sino para ser vivida. Francis Taylor nació en 1589 en Inglaterra. Estudió en el Brasenose College de Oxford, donde se graduó en teología. Fue un puritano de convicción, pero no de los que se contentan con la ortodoxia en la cabeza. Para él, para Francis Taylor, la verdadera religión era una cuestión de corazón y de manos. Sirvió como pastor en varias congregaciones durante un periodo de gran tensión religiosa en Inglaterra. Y el aspecto más relevante de su vida fue su coherencia entre su predicación y su práctica. No era de esos que predican una cosa y viven otra cosa. Su vida era un comentario vivo de su teología. En una época donde la hipocresía era común, y siempre lo es, Taylor se destacaba por su transparencia y su integridad. Los que conocían a Francis Taylor no veían contradicción entre el púlpito y su hogar. Su esposa e hijos podían dar testimonio de que el hombre que predicaba el Evangelio también lo vivía. Entre sus obras más importantes se encuentran su sermón titulado El peligro de los votos descuidados y la necesidad de reformación. Aquí aplicaba la escritura a la conciencia de sus oyentes con una seriedad que pocos se atrevían a tener. También escribió La gloria de Dios en la felicidad del hombre, donde desarrollaba la idea de que la mayor felicidad del hombre es la gloria de Dios y que ambas se alcanzan cuando la vida del creyente es un reflejo de la palabra. Pero vamos a regresar a la frase de Francis Taylor. Taylor entendía que el conocimiento bíblico no es un fin en sí mismo. Santiago 1.22 dice claramente: sed hacedores de la palabra, y no tan solamente oidores, engañándoos a vosotros mismos. El oidor que no hace es un engañado. Se cree rico en conocimiento, pero en realidad está desnudo en práctica. El puritano Thomas Manton, contemporáneo de Francis Taylor, dijo: el conocimiento no es el fin de la religión, sino el camino, y el camino no debe ser confundido con el destino. Taylor añadió a esto que el destino es una vida que refleja lo que la palabra enseña. El legado de Taylor es haber recordado a la iglesia que la ortodoxia sin ortopraxia es una herejía práctica. No basta con creer lo correcto, hay que hacer lo correcto. No basta con decir: Señor, Señor, hay que hacer la voluntad del Padre, según Mateo 7, 21. Taylor no fue un teólogo de Torre de Marfil, fue un pastor que sudaba en el ministerio, que visitaba a los enfermos, que aconsejaba a los tribulados, que vivía lo que predicaba. Murió en el año de 1656, en medio de la tormenta política y religiosa de la Commonwealth. No dejó una obra monumental en volúmenes, pero dejó un testimonio de integridad. Fue enterrado en su parroquia, pero su nombre apenas aparece en los libros de historia. Sin embargo, su vida habló más que muchos libros. Estimado radio oyente, ¿cómo está tu vida en relación con tu conocimiento? ¿Sabes mucho de Biblia, pero tu carácter no cambia? ¿Conoces las doctrinas de la gracia, pero eres duro, amargado, rencoroso? Francis Taylor nos desafía. El conocimiento que no se traduce en vida no es conocimiento salvador, es información estéril. No basta con saber que Cristo murió por los pecadores. Hay que vivir como quien ha sido perdonado. No basta con saber que Dios es amor. Hay que amar como Él ama. Como podemos decir que nuestra vida pueda reflejar lo que sale de nuestros labios, porque al final no seremos juzgados por lo que sabíamos, sino por lo que hicimos con lo que sabíamos. Así concluye nuestra segunda parte de nuestra sección. Agradecemos también, por supuesto, a usted que nos sintoniza noche a noche. Agradecemos a nuestro Dios porque nos permite estar al aire. Hoy hemos colaborado para ustedes Manuel Felipe García en la dirección general de la emisora, Milva Vázquez en el departamento de producción, Henry David Rodríguez en la edición, musicalización y montaje, Henry Rodríguez en la producción general y locución del programa. Que tengan un feliz descanso, guardado por nuestro Señor. Dios les cuide.

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0: en Dinámica 7 con 57 minutos.
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